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0: En el barrio se preguntan si es Diversa Radio 96.7 la que suena desde las 6 de la mañana. Déjeme decirle, sí señora, es la radio de los colombianos y latinos en España. Son las 6 de la mañana, 18 minutos, 6 de la mañana, 18 minutos. Muy buenos días, buenos días, buenos días, buenos días, buenos días, buenos días, good morning.
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0: el mañanero, el mañanero. Oiga, estamos de jueves 14 de mayo del 2026. Hágalo con Chontico y con Cruz Roja. Hágame el 1420 y hágame el 1426, que me lo dijo Juan David el Mañanero.

0: Y lo entrevistaron en Telecafé.
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0: Me comí un pollo frisbee. Ay, eso es una cosa importante. Eso son cosas que no, mejor dicho, faltan en casa. Buenos días para todos los que van llegando a la sintonía. Gracias por escuchar El Mañanero de Diversa. Gracias de Diversa Radio. Gracias por escuchar a este loco, porque yo me pongo a veces a pensar. A veces estoy escuchando los programas anteriores, ¿vale? Porque pues hombre, grabo cosas aquí en la radio y les cuento que yo me digo, la gente se levanta a escucharme a mí. María. ¿Quién está más loco, el locutor o los oyentes? Mil y mil gracias por acompañarme cada mañana en El Mañanero. Ojo que tenemos temita del día y temita del día interesante, porque escucha muy bien. Tema del día: cosas que nunca faltan en una casa colombiana o latina. Hay cosas que nunca pueden faltar. Pasen 20, 30, 40, 60 o hasta 80 años en una casa colombiana o en una casa latina, no puede faltar qué. Hay ciertos artículos, artilugios, bobaitas, que nunca pueden faltar en una casa colombiana o latina. Es el momento que usted me comente ya mismo a través del 611-431-462. Notica de voz, quiero escuchar esa melodiosa voz. Mándeme notica de voz, hermano, deje de escribir, gastando ahí las huellas, gastando el teclado de ahí del teléfono. No, mándeme una nota de voz. 611-431-462, ya mismo, notica de voz. 611-431-462, cosas que nunca pueden faltar en una casa colombiana o latina, ya mismo es el tema del día en El Mañanero.
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0: 611-431-462, 611-431-462. Comiencen ya mismo a levantarme la manito. Me voy con música y vengo con los primeros mensajes. Porque lo prendimos.
2: Ahora sí, los dueños del swing, para que sepa, brother.
0: Lo que no puede faltar en una casa colombiana o latina: fiesta de 15 en el garaje de la casa.
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0: y Farina se fue.
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7: Y yo sí que se lo recomiendo, mejor dicho, bastante, bastante. 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Ambos hechos en leña de guayabo. Sí, señor. Hechos desde la montaña. Se hace en la montaña y se bajan al pueblo como en la casita, ¿no? ¿Te acordás? Y hoy el tema del día dice, ¿qué no puede faltar en una casa colombiana o latina? En una casa colombiana que se respete, no puede faltar el fiambre el fin de semana. 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Y con los chicos de Comida del Pueblo nos vamos rápidamente al WhatsApp 611-431-462, que hasta ahora llegan los mensajitos. ¿Qué no puede faltar en una casa colombiana? ¿Qué no puede faltar? Cuéntemelo a través del 611-431-462.
8: Buenos días, Juan David, papi. Buenos días, mañaneros. Un saludito al primo y a mi compañerito Jorge, papi, que ya está activo, ya está repartiendo. Papi, cosas que no pueden faltar en una casa en Colombia, papi. La herradura detrás de la puerta, mi rey. O la mata de sábila. Ay, ay, ay, para buena suerte, rey. Pero eso como que buena suerte, nada, papi. Mera fantasía. Un feliz día y Dios los bendiga.
7: Oiga, y a esa herradura, súmele la espiga. Y un cuadro del corazón del señor de los. Del. Ay, no. Se me va, dice el bebé. Del Sagrado Corazón. Y un cuadro del Sagrado Corazón en el salón o en la habitación de la abuelita. Si ese cuadro usted no lo ve en el salón, está en la habitación de la abuela, a mano derecha, detrás de la mesa donde guarda la bacenilla. La bacenilla es otro artículo que no puede faltar en casa colombiana o casa latina. La bacenilla, o como le dicen muchos, la mica.
9: Amparo, pásame la mica. Mija, pásame la mica, que me alcanzo. Pásame la mica.
7: Prenda una vela y pásele la mica. Hágame el bendito favor. El pato tampoco puede faltar en una casa. El pato, no hablo del que se mete en todo. No. El pato es otro artículo para usted hacer sus necesidades. El pato. Cuéntemelo, 611-431-462.
8: Buenos días, mañanero. Buenos días. Saliendo. Reportando sintonía.
10: Pedro Suela Pinto. Le faltó el Pedrezuela Pinto.
7: Don Raymond, buenos días. Ya llegó a Pinto, ¿no? Yo me imagino que ya llegó a Pinto. 611-431-462, que no puede faltar en una casa colombiana o latina. Cristian, buenos días.
11: Buenos días, buenos días, buenos días, Juan David. Cosa por lo menos en la casa del dominicano.
7: Ahí va.
11: No puede faltar un caldero sí. de aluminio.
7: Sí, señor.
11: O una mamajuana.
7: ¡Hala!
11: Siempre tiene que haber una mamajuana en cada casa dominicana, por ejemplo. Pasa buen día, Juan David.
7: Cristian, un abrazo. Mil gracias por la sintonía. Mucho cuidado en la carretera. Oiga, en una casa dominicana no puede faltar el caldero, tú sabes. El calderito. Para hacer ahí las habichuelas, para hacer ahí los frijolitos, para hacer ahí la carnita, para hacer el guisito. Y luego de eso, una mamajuana. Oiga, yo tengo en casa mamajuana, ¿sabías eso, Cristian? Pero si usted me va a regalar una, yo con mucho gusto le recibo. Pues yo tengo una mamajuana que me trajo unos amigos. Ahí tengo una mamajuana. Las hierbitas ahí, ¿qué tal? Y todo eso. En casa dominicano no puede faltar el mamajuana. Eso está claro. 611-431-462. 611-431-462. Por acá seguimos hablando. Por acá me cuenta la gente. Leo, ¿qué pasó? ¿Usted qué mandó? Antes que le dé play. O sea, yo estoy hablando de qué no puede faltar en una casa colombiana o latina. ¿Qué no puede faltar en una casa colombiana o latina, Leo? Dímeme si le doy play o no le doy play. 6 de la mañana, 36 minutos, 6:36. Seguimos, no paramos. Año 1997, de su álbum Los Reyes del Ritmo. Sí, señor, los cuatro fantásticos prácticamente. La máquina. ¡Súbale volumen!

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2: Y llegó Trombolanga. Sí, señor. Ajá. Charrupi. Oye. Buenos días, 6 de la mañana, 40 minutos, 6:40. Es Diversa Radio 96.7, la radio de los colombianos y latinos en España. Mancha Blanca, Mancha Negra, transportistas, repartidores, camioneros, Grupo García Tocha, buenos días. ¡Súbale, súbale!
1: Oye, Charrupi, esto es para ti, negro.
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0: que se encuentra en Usera, Plaza Líptica, Aluche y toda la zona de Carabanchel. Es territorio diversa. Usted que la lleva en el coche, súbamele dos más, por favor, es que lo escuche muy bajito. Que el vecino se entere que usted va entonado, que usted ya está feliz, que está activo. El que madruga dio la ayuda y desayuna doble. ¡Súbale!
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0: Vamos a vivir esta vida como si fuera el último día. Cada día se tiene que vivir como el último. Uno nunca sabe cuándo le puede llegar el momento. Y no vayan a decir, es que Juan David, no, seamos realistas. Actúe bien para que le vaya bien. Haga todo con amor. Métale ganas a todo lo que haga, a todo. Así decía mi prima. Métale ganas a todo, primo, vamos. 6:46, 6:46. 611-431-462. Tomar Anthony, llegando al mañanero. Mar, micrófono 1 en 3, 2, 1.

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2: 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Darío, buenos días.
3: Muy, muy buenos días, familia del Parche Mañanero. Juan David Mesa, buenos días. Aquí ya en sintonía total desde Fuenlabrada Central, camino hasta Argüelles. Vamos ya, que hoy es corto. Hoy jueves loco, porque mañana no hay diversa. Mañana no hay programación del Mañanero. Bueno, diversa sí hay. A ver si puede ser un temita. El camino de la vida, no los caminos. El camino de la vida, Juancho. Música de cuerda. Ruédate ahí. Y referente al tema, pues yo creo, estoy seguro que todos tenemos la foto familiar en el salón o pegada en la pared o en el mueble del salón. La foto familiar no puede faltar en una casita de nosotros.
2: Sí, señor, tiene toda la razón. Claro que sí, papito, ahora en un rato le suena la canción. Oiga, en casa de colombiano que se respete, no puede faltar la foto familiar. Sí, señor, no puede faltar esa fotico familiar. No puede faltar. Vea, otra cosa que usted no puede, en una casa de un colombiano no puede faltar, el arroz. Eso no puede faltar nunca en la vida. La olla arrocera dañada, pero funcionando. ¿Te acuerdas cuando la olla arrocera se daña, la eléctrica? Ah, ¿sacó la mano? Pues no, señor, no sacó la mano, porque usted saca de la olla arrocera, saca del artículo de la olla arrocera, saca la ollita, y eso lo pone encima del fogón. Ahí ya tiene una olla nueva. Ah, bueno. En casa de colombiano no puede faltar la crema Nivea azul. O la crema número 4. Y lo que hablábamos ayer, el tarro de galletas que se convirtió en el guardarropa de los hilos. Sí, se convirtió en la casa de los hilos, sin pagar alquiler. Y esta es muy típica, no puede faltar en casa de colombiano y en casa latina una bolsa llena de bolsas. Nunca, la casa ya venía con esa bolsa. Una bolsa llena de bolsas. fiesta muy típica también, el calendario de una funeraria o de una ferretería. El mañanero, funerarias, el gladiolo. El mañanero, funerarias, gladiolo, para. Ferretería Agüitas. Ferretería Agüitas. Y cuando el control remoto no sirve, usted lo envuelve en cinta en la parte de abajo para que la pila haga presión y siga funcionando. Ah, bueno. 6 de la mañana, 55 minutos, sígame opinando. 611-431-462. Que no puede faltar en una casa colombiana o latina. 611-431-462. Hasta hora de la mañana. Seguimos, no paramos. Saludos para Claudita Castañeda, para Darío, para Raymond, para Beatriz Sepúlveda. Y para todos los que comienzan a llegar a la sintonía a partir de ese momento. 611-431-462. Está pasando Inés. Eso, Daniel Torres en sintonía. Dani, buenos días. Y nos vamos con una buena salsa. Hasta hora de la mañana, súbale.
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2: La Pantera Rosa. Para muchos. Para otro, la Pantera Mambo. De la 33. 4 minutos nos separan de las 7 de la mañana. Buenos días. Arroba David Mesa FM. Sí, sí, vaya, sígame en Instagram. Arroba David Mesa FM. Sígame y lo invito a tomar. El que me siga lo invito a tomar ya mismo, hágale pues. Vaya, arroba David Mesa FM. Zapato de charole a la pista. Mi amor, esta o la otra, vamos.

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1: Llegamos a las 7 de la mañana, 12 minutos, 7 de la mañana, 12 minutos. Segunda hora del mañanero, en este jueves 14. Muchos están diciendo, mañana habrá mañanero o no habrá mañanero. Ay, Dios mío, ¿qué les digo yo a ustedes, hombre? ¿Qué les digo yo a ustedes? Buenos días, Juan David, feliz y fuertes, con cara de viernes para pedirte una canción, Morir de Amor. Con el tema del día de hoy, no puede faltar las matas, la olla. No pueden faltar las matas y la olla a presión. Saludos para Vicky desde Usera. Vicky, un besito y un abrazo, reina, gracias por la sintonía. Mil y mil gracias. Un abrazo gigante. 611-431-462, 611-431-462. 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Tengo muchos mensajitos hasta ahora de la mañana. Me voy rápidamente por acá. Fernandito, buenos días.
2: Muy buenos días, mi amigo Juan David.
1: Mi parcero.
2: Aquí estamos activos, pendientes, sino que estamos a full atasco aquí en Atocha. Full atasco. Y pues el tema del día, cosas que nunca faltan en una casa. Puta, que lo mejor que no puede faltar en una casa, el amor familiar, el amor sincero.
1: Epa.
2: Y el respeto hacia nuestros padres.
1: Fernando, lo has dicho todo, papá. En una casa no puede faltar el amor, el respeto y el cariño hacia los padres y ese respeto que siempre nos inculcaron de niño, ¿no? Sí, porque siempre nos dijeron, cuando papá y mamá hablan, respeto. Respeto, no, esos muchachos de ahora en día no, papito. Niño, uno vi un niño de 5 años que esté dándole patadas al papá y a la mamá. ¿Qué? ¿Qué? No, papito. Si uno decía, no vaya a hablar, y uno hablaba y le quebraban un diente, ya solamente por hablar le quebraban un diente. Ahora ya pégale una patada a mamá y a papá. ¡Ay, papito! Te falta calle para correr, te falta calle para correr. Beatriz, buenos días, ¿qué no puede faltar en su casita, mi amor?
3: Buenos días, mañaneros y David. En una casa colombiana no debe faltar la planta ruda.
1: ¡Hija!
3: Hombre, la planta ruda para las energías negativas y las energías positivas. Y para remedio, para todo, es una planta milagrosa. En Colombia la tenemos como una planta milagrosa, la ruda. Es mucha ruda.
1: La ruda. Si tiene malas energías, compre la ruda. Si quiere que su suegra no vaya a su casa, compre la ruda. Si quiere que llegue la prima milagrosa, compre ruda. Beatriz Reina, muy buenos días. Sí, señor, no puede faltar la ruda. O la mata de sábila, tampoco puede faltar la mata de sábila. En una casa colombiana o latina no puede faltar una mata de sábila. Para remedios igual. Pero vea, casa colombiana que se respete, en el lavadero hay jabón rey. Jabón rey. Sí, porque el jabón rey tiene muchos usos. Para bañar el perro. Lavar la ropa. Si a usted se le acabó el jabón de baño, el jabón rey, eso lo saca de una. Muchos utilizan jabón rey para lavarse el pelo, solamente el pelo. Para tapar ollas. Claro, el jabón rey. Para tapar ollas, sí. Si la olla tiene un huequito, usted coge jabón rey, tan. Luego le hace otro menjurje ahí con. ¿Cómo es que se llama esto? Ay, lo de las mujeres. El esmalte. Esmalte transparente o esmalte de cualquier color. Entonces, no, siempre en la casa hay una olla que tiene un color rosado por debajo o rojo. Un puntico. Quiere decir que esa olla ya tiene años y ya tiene huecos. Sí, sí, ya fue perforada. Sí, ya fue perforada esa ollita. Entonces llegaba mamá de una. Esmalte y jabón rey. Ah, bueno, eso no puede faltar en una casa colombiana. 611-431-462, 611-431-462. Siguen los mensajitos por acá hasta ahora. Jair, buenos días.
4: Hola, Juan David, buenos días. Dios lo bendiga. Buen día para todos. Un abrazo para todos. Una Diomedes, te necesito, Diomedes Díaz. Gracias, Dios lo bendiga, amén.
1: Ya le suena, papito, ya le suena. 611-431-462, 611-431-462. 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

0: Everybody Nato, gracias. 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
5: Buenos días, mañaneros. Juan David, por favor, vamos a cambiarle el ritmo a este Juernes, un temita. Un saludo para todos los mañaneros. la cinta verde, por favor, Nelson Feliciano. Que tenga un buen día. Feliz jueves, jueves.
4: Es con mucho gusto, papito. Claro que sí, ya le suena. Ya le suena, ya le suena. En un momentico le suena. 611-431-462, 611-431-462. 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Jesús, buenos días.
6: Buenos días, Juan David, buenos días, buenos días. En sintonía, en Parla. Algo que no puede faltar en la casa, el álbum familiar. Eso no puede faltar.
4: Claro, ese álbum familiar del año 1960 que aparece el abuelito con la abuelita por allá, claro. Armando Telles, muy buenos días. No puede faltar la herradura detrás de la puerta. Armandito Telles, muy buenos días. Por acá nos sigue llegando mensajitos. Manuel, buenos días.
7: Hola, hola, Juan David, buenos días. Bueno, aquí escuchándote. Últimamente no he podido mandar mensajes, pero de igual estamos en sintonía. Bueno, lo que no puede faltar en una casa peruana detrás de la puerta es una mata de sábila con un cordoncito rojo.
4: Sí, señor.
7: Supuestamente eso es para espantar a las malas vibras y para que traiga suerte. Y nada, Juan David, también un saludo cordial para toda la gente linda del Parche y del Mañanero. Estamos en sintonía, amigos. Un saludo.
4: Manuel Viva Reyes. Un abrazo, panita. Gracias. Claro, eso espanta malas energías, malas personas. Yo creo mucho en la energía, soy sincero. Fuera de charla, yo creo mucho en las energías. Sí, yo no sé, me doy cuenta fácil de una, rápido, si una persona es mala o no. Pero es que mi suegra no viene a la casa.
8: Juan David, parcero, buenos días. Reportando sintonía aquí en la M30 Camino Alcobendas. Cosas que nunca faltan en una casa colombiana, aquí hasta en el último rincón del mundo. La sábila detrás de la puerta con la cintica roja. Puede faltar lo que sea, menos eso.
4: Hombre, eso no puede faltar. Y esta es muy típica. Un florero con flores de plástico. Ay, hombre. Es que sinceramente. Oiga, un florero. Vale más el florero que la flor. Un florero con flores de plástico. Eso también está siempre. El escapulario al pie de la cama. ¿Te acuerdas de esas camas antiguas que tenían aquí de madera? Eso, el escapulario va colgado ahí. Y a las 8 se reza el rosario. Ah, bueno, no puede faltar en una casa colombiana o latina el rosario a las 8. El álbum de Chocolatina Jet. Ah, eso también es un clásico. Y esta es la que le molesta mucho a las mujeres, a las amas de casa. Una silla llena de ropa para planchar. Esa silla está al lado de la cama y es una silla que se trajo del comedor, se metió a la habitación porque son grandes y ahí se acumula toda la ropa para planchar. Cada 15 días toca que llamar a la policía porque eso es un bulto enorme de ropa. 611-431-462, 611-431-462, mándeme un mensajito que no puede faltar en una casa colombiana o latina. De una, Sebastián Rovira, buenos días.
9: Hola, Juanchito, muy buenos días. Reportando sintonía desde la A4. Juan Sebastián Rovira, un abrazo fuerte, hermano.
4: El viejo Seba Rovira. Panita, muchas gracias. Dios me lo bendiga. Un abrazo gigante. Participe con Traveler 360 de una, rápido. No deje para mañana lo que pueda hacer hoy. En la voz de don Nelson Feliciano y de su álbum Canta Junior Córdoba del año 1974, La Cinta Verde.
10: Es la orquesta de Nelson Feliciano y la voz de Junior Córdoba en La Cinta Verde.
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4: 7:41, 20 para las 8.

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1: Mi amigo Juan David, salude a mi amiga Narcisa Guerra, que ya mismo cumple años. Salúdemela ahí y póngale la música que al papá tanto le gustaba, que en paz descanse. Panteón de amor. Pila ahí, mi amigo Juan David.
2: Narcisa, un feliz cumpleaños. Que Dios te bendiga y te proteja de parte de Fernandito, el hombre boleando cabrilla, que luego más tarde le lleva el regalo. Buena salsa, 7:46. 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
3: Las
2: 12. No, mentiroso, son las 7:46. Ah, bueno, es diferente. Buenos días, estamos de viernes. Súbale, súbale. Micrófono 1, papá, suéltelo.
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1: Ah, vale, Juancito, viejo. Bueno, amigo, gracias, hombre. Excelente programa, hermano. Me gusta su sintonía, su forma. Esa risa que usted tiene, hermano, contagiadora para todo el público, para todos los oyentes, mijo. Venga, mijo, bendiciones.
2: Buenos días, mañaneros. Lo que no puede faltar en una casa colombiana es la piedra para machacar las pataconas traída por los abuelos del último paseo de olla.
3: Buenos días, Juan David. Buenos días, mañaneros. Reportando sintonía desde Algete, Algete. Ah, un saludito ahí para el parcerito tulueñito, que después de la baja vino con muy buena energía. Eso está muy bien. A recuperar los 2 meses, papi. A ver, Juan David, sobre el tema del día, ¿qué no puede faltar? Pues, ¿o qué es lo que hay? Lo más común, yo creo, que es una planta, una mata, ¿no? Una planta. Toda casa latina que respete, hay una planta, así sea de cannabis, plantas, ¿no? Juan David, buen día, Dios los bendiga, cuídense. Chao.
4: Buen día, parceros. ¿Cómo vamos? Carlos El Pato, VTC, algo que no debe faltar en una casa así, una chocolatera y un bolinillo, papá, que no falte el chocolate. Venga, buen día.
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0: 7 de la mañana, 53 minutos, 7:53. Oigan, en la casa hay muchas cosas. Por ahí decían que no puede faltar el cannabis. Tampoco, eso no falta. Claro, porque es que los abuelitos tienen una matica en el patio. Cortan la matica de cannabis y luego la mezclan con alcohol. Y eso lo envasan y lo dejan fermentando 20 días. Luego ese líquido para curar dolores en las articulaciones, dolor de cabeza. Mi abuelito, que en paz descanse, tenía su botellita ahí con sus hierbas. Y cuando no había alcohol, le echaba ron o whisky. Y luego se lo ponía en las articulaciones, que para los dolores de cabeza. Ah, bueno, cositas que suceden. Y lo que sucede en verano es que usted tiene que hacer la reforma. Sí, todos estamos pensando, es que para hacer la reforma en verano, es que no, y si no me voy, si me voy para la playa y dejo la reforma para luego. 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Me voy rápidamente al WhatsApp, tengo muchos mensajitos. Antonio, buenos días.
1: Buenos días, Juan David. Bendiciones para todo el parche. Venga, vamos a por el jueves.
0: Un abrazo, Antonio, muchas gracias. Antonio ya encargó su fiambre. Antonio, ¿cuántos fiambres son? 40.
2: Lo que nunca puede faltar en la casa es la fiebre para pisar la carne. Eso es siempre que pisan casa de familia. El técnico está pues ahí, Juan David. El mejor de ellos con su nombre. Buenos días. El marmateño reportándose.
0: El viejo Julián Valencia. El viejo Julián Valencia. Buenos días, Juliancito. Un abrazo. Ana, desde Pinto. Buenos días.
3: Buenos días, Parche el Mañanero. Que estamos a jueves, casi fin de semana, porque mañana no trabajarán muchos. Bueno. Lo que no falta en una casa de un colombiano, de un latino, mi marido que es ecuatoriano y yo colombiana, pues no falta la chocolatera y el bolinicho. Y por parte de mi esposo, pues el achote, para darle un poquito de color a las comidas. En vez del triguisal o en vez del colorante, le echamos achote. Bueno, un besito desde Pinto. Que tengas buen día.
4: Juan David, buenos días. Bendiciones para todos. Excelente jueves. Oye, cosas que no pueden faltar en la cocina: la piedra que vas y buscas al río para partir la panela. Y sirve para, la tienes ahí para muchas cosas más.
5: Buenos días, bendiciones.
0: Don Segundo Rosero nos sigue acompañando en el mañanero. 2 minutos nos separan de las 8 de la mañana. Vamos llegando al final del mañanero. Estamos de jueves, jueves de viernes, de sábado. Mañana se descansa. San Isidro, a comer salchipapa y churros con chocolate mañana. Súbale volumen, que sienta el vecino que usted es de Diversa.

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0: Juan David, buenos días. Saludo ahí para todos los mañaneros que se conectan todos los días. También un saludo ahí para los que se van de puente. Ay, qué felicidad, que me lleven, que me lleven. Y para participar ahí en el programa del día. Cosa que no puede faltar en la casa de un colombiano o un latino, hay que ser la barbita colgada en la puerta de atrás de la cocina para algo más tarde. Y el chocolatico hecho en leñita, que hecho por la abuela, que eso sí no puede faltar.
1: Buenos días Juan David y a todos los mañaneros. Que tengan un excelente y bendecido día. Bueno, primero un saludito al grupo de García y Atocha, a Juancito, a Sebas, a Mango Chupao y al compañerito nuevo, a Luis Andrés. Y bueno, para opinar del tema del día, lo que no puede faltar en una casa colombiana, una silla mecedora. No recuerdo cómo es que se llamaba, que venían azul con blanco y blanco con rojo. Eso es una tradición. Que tengan un excelente día.
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0: Oiga, oiga, me hizo acordar a este muchacho de una travesura que hice. Me rompí la cabeza por estar trepado en una mecedora.
1: ¿Yo también?
0: Sí, señor, ahí está. Estábamos en Andes, Antioquia. Andes, Antioquia. Ah, chavalito, chiquitico, chiquitico. Y me caí de la mecedora y me rompí la cabeza. Yo creo que desde ahí soy como soy. No, no fue culpa de mi señora madre ni nada, no. Pues de esa caída, desde ahí mi vida cambió. Un loco más llegó al mundo. 611-431-462, 611-431-462. 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Por acá seguimos con los mensajitos. Por acá la gente, oiga, que usted es un loco, pero loco chévere. Por acá, eres un loco, pero te dejo entrar a mi casa. Por acá me dice, ¿le sirvió el golpecito? Hombre, sí, de pronto, imagínate, si no es por ese golpe, no estoy madrugando con ustedes. Dele gracias a Dios y a la mecedora. Dele gracias a Dios y a la mecedora, mijo, que me caí. Si yo no hubiera caído, yo no estaría aquí. Y ustedes no se burlarían. O no pasarían buenas las mañanas conmigo. Ah, bueno. ¿Qué dice Daniela?
2: Con su bebida y su postre.
3: Ah, Juan David, discúlpame, se me olvidaba otra cosita.
0: ¿Qué quiere?
3: Para una razón ahí para Plumillita, que no se olvide de hacer el bisun. Que está pendiente todavía.
0: Uy, no, no, no. No, pero venga, Dani. Dani. No, pero esto sí son. Ay, que la gente muy molesta, sinceramente. Para coger el programa también de Cobra Diario. No jodas. Oiga, lo que no puede faltar en una casa colombiana, el cobrador. Oiga, pero es que no, esto ya es nivel Saiyajin. ¿Cómo vas a cobrar a través de la radio? Dani, vamos 50 y 50, ¿no? ¿Quién es el que tiene que hacer el bisun? ¿Quién es?
3: Se me olvidaba otra cosita. Para una razón ahí para Plumillita, que no se olvide de hacer el bisun. Que está pendiente todavía.
0: Uy, no. Oiga, saludos para Plumilla, hombre. Plumilla, que vaya haciendo el bisun, papi. Vaya haciendo el bisun, papi. No, que se pasa. Dani, hablamos por interno para que hagamos 50 y 50. 8 de la mañana, 14 minutos, 8:14. Seguimos, no paramos. 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No, voy a tomarme agua. Voy a tomar agua porque después de esa cobrada que me dieron. Ni Julio Jaramillo se arriesgó tanto. Año 1989, de su álbum El Ruiseñor de América. 8 de la mañana, 15 minutos. 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Súbale volumen.

0: 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Juan David te acompaña en diversa radio en El Mañanero. No le digo más.
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3: Pa una razón ahí para Plumillita, que no se olvide de hacer el Bizum, que está pendiente todavía.
4: Venga, Plumilla, vaya pagando, papito. Van bajando las mulas del campo. Familia, con esta me despido, que Dios me los bendiga y me los proteja. Cuídense mucho, gracias por acompañarme desde las 6 de la mañana. Nos encontramos, si el día arriba me lo permite, el próximo lunes. Buen fin de semana, buen San Isidro. Quedan en sintonía de Diversa Radio 96.7. No se desconecten de la programación, ya viene todo Noticias Latinas. Plumilla, vaya pagando, papito. 8:22. Se le llevan el llavero. Un abrazo para los panas. Besito para todas las mamacitas. ¡Súbale, súbale! Tráete la media de guaro. Guaro, guaro. Tráetela.

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1: Hola, muy buenos días a todos, muy buenos días a todas. Esta es todo Noticias Latinas desde aquí, desde Diversa Radio 96.7. Gracias por estar en contacto, por estar en la audiencia de Todo Noticias de hoy día jueves 14 de mayo, ¿no? Jueves 14 de mayo, son las 9 de la mañana, un minuto. Bueno, el ambiente entre la fiscal general de Colombia, Luz Adriana Camargo, y el presidente de la República, Gustavo Petro, había estado caldeado. La fiscal general, las entrevistas que ha dado últimamente, porque ella de cuando en cuando suele hacer ronda de medios, no es habitual que ella conceda entrevistas, pero una vez así, ella sale en diferentes medios casi que en simultánea, ¿no? Terminan uno y la entrevistan en otro y tal. Y eso está bien, no es lo mismo que con su antecesor, que era Francisco Barbosa. El señor salía todo el tiempo, todo el rato, en todos los medios, y normalmente a despotricar del gobierno, porque lastimosamente eso sí creo yo que debería hacerse en una eventual reforma constitucional. La Fiscalía General de la Nación debería ser reformada. Porque en muchos casos, en la mayoría del tiempo de existencia de la Fiscalía General de la Nación, se ha convertido en un órgano político más que jurídico. Y no es equivocado decir que la Fiscalía es un ente podrido, ¿sí? Ha habido intentos por tratar de sanear este órgano tan importante para el país. No olvidemos que la Fiscalía es la que tiene el monopolio de la acusación jurídica en Colombia. El monopolio de la acusación jurídica. Yo sé que esto, y ojo que cuando digo estas cosas, no es que me sienta más entendido en cosas que el resto de los humildes mortales, pero es importante reconocer que cuando digo que la Fiscalía tiene el monopolio de la acusación en Colombia, la mayor parte de los ciudadanos no entienden qué es eso. Voy a intentar explicarlo, y es que cuando se comete un delito, bien porque se comete en flagrancia, es decir, en el momento en el que se está cometiendo el delito, les pongo un ejemplo. Un policía está en un autobús donde se sube a robar un chaval, o un viejo, o una mujer, o especificar ahí. Alguien se sube a robar y el policía reacciona. Justo el policía iba a la estación de policía que le corresponde y el policía reacciona. Y el policía captura a ese sujeto que intentaba robar, en este caso, a los pasajeros del autobús. Eso se llama captura en flagrancia. No hay necesidad de que nadie ponga una denuncia para que el policía actúe, porque él es el representante de la ley en ese momento. Y el policía, pues, atrapa a este posible ladrón, se lo lleva lo presenta ante la fiscalía, o ante en este caso los jueces que tengan la competencia en ese momento, y ahí se toman decisiones en relación con ese caso. Ya después vendrán las denuncias, ya después el policía dirá: oiga, pero señora, a usted que le estaba quitando la cartera, pues necesitamos que usted denuncie, porque si no hay denuncia, con la sola denuncia del policía es más difícil pelear en este caso una medida de aseguramiento, por ejemplo, ¿no? Entonces, en ese caso, pues se captura en flagrancia, pero la mayor parte de los casos es cuando alguien denuncia. Y la fiscalía tiene el monopolio de la acusación. La fiscalía decide, cuando uno va y denuncia ante la fiscalía: me robaron, o me intentaron violar, o me pegaron y mire lo que me hicieron. Pues la fiscalía es la que tiene el monopolio de acusar, en este caso, al supuesto sospechoso de haber cometido ese delito, ¿no? Entonces, fíjense que no, si la fiscalía, fíjense que hasta aquí llegamos en el que la fiscalía tiene el monopolio de si acusa o no acusa. Si la fiscalía no acusa por algo, y ahí es donde viene el problema, si la fiscalía dice, pues yo no voy a acusar, o no voy a acusar hoy, dejemos eso para mañana. O como nadie se ha dado cuenta y resulta que el que cometió el supuesto delito, el supuesto delincuente, es primo mío, ¿sí? Es mi tío, ¿sí? Y yo trabajo en la fiscalía. Pues yo me hago el pendejo y guardo por ahí el expediente, lo engaveto, ¿no? Trato de ponerle pausa. Imagínense esto, pero a gran escala. Imagínense que que ya no es un delincuente cualquiera. Imagínense que es, por ejemplo, un político, un senador de la República. Bueno, a ellos tienen fuero especial y sería la Corte Suprema de Justicia. Pero es el familiar, por ejemplo, de un senador de la República. O es el familiar de un presidente de la República. ¿Sí? Porque el presidente también tiene fuero. Entonces, pues simplemente, ¿no? Y resulta que el amigo que tiene no es el sustanciador de la fiscalía, la persona que recibe la denuncia, un agente cualquiera, sino que directamente es el fiscal general de la nación o la fiscal general de la nación. Entonces, en estos supuestos delitos que pueden generar un alto impacto, el hermano del senador tal a que está acusado de haberse robado tal cosa, ¿sí? Pues si tiene ese enchufe tan importante, ese ente acusador que debe actuar para todos en justicia, pues ese ente acusador se puede hacer el pendejo con la investigación. Pueden ir lento, pueden ir despacio, pueden incluso ayudar al vencimiento de términos para que la persona no tenga problema en caso tal de que la denuncia prospere. Puede incluso ocurrir lo que ocurrió con el caso de Álvaro Uribe Vélez. ¿Quién acusaba en el caso de Álvaro Uribe Vélez por fraude procesal y compra de testigos? ¿Cuál era el ente que acusaba? El ente que acusaba era la Fiscalía General de la Nación. Y fíjense cómo, por eso digo, y antes de meterme con lo que les voy a explicar a continuación, fíjense cómo este caso pasó por diferentes consideraciones de un mismo órgano, que es ahí lo que uno no entiende. Mientras estuvo Francisco Barbosa como fiscal general de la Nación, la Fiscalía General de la Nación se rindió textualmente ante Álvaro Uribe Vélez al punto de que le pusieron a él un fiscal amigo, Gabriel Jaimes, que se convirtió más que en fiscal, en el fiscal delegado, se convirtió más en una suerte de abogado defensor de Álvaro Uribe Vélez. Y casi que los alegatos que seguramente ustedes vieron en las redes sociales, porque se transmitían por todo lado, ustedes veían a un fiscal, Gabriel Jaimes, intentando defender y justificar a Álvaro Uribe Vélez por todos lados. La fiscalía cambia de fiscal general. Se terminan los 4 años de Francisco Barbosa, amigo personal de Iván Duque, el que fuera presidente de la República, el de también lo querí. Y resulta que llega Luz Adriana Camargo. Llega Luz Adriana Camargo, hay un cambio de fiscal en este caso, en el caso especial de Álvaro Uribe Vélez, y la situación cambia. Ya no se pasa de la consideración de Gabriel Jaimes, que le pide a la juez en ese momento, ¿sí?, que cierre el caso, porque Álvaro Uribe es más inocente que el culito del niño Dios, y se pasa a la fiscalía de Luz Adriana Camargo, donde por el contrario, el fiscal, la fiscal delegado, porque fue una mujer fiscal, pide que se le condene. Fíjese cómo es el mismo personaje, correcto, es el mismo. No hay una versión Álvaro Uribe, Fiscalía Francisco Barbosa, y una versión Álvaro Uribe, Fiscalía Luz Adriana Camargo. No, es el mismo personaje, es el mismo acusado, es el mismo imputado, ¿sí? Con diferentes fiscales que al final forman parte de la misma fiscalía. La consideración que la fiscalía tuvo en un momento cambió cuando cambió el fiscal general de la nación. Con lo cual, eso fácilmente... Ahora, ¿quién tiene la razón? ¿La fiscalía que decía que Álvaro Uribe Vélez era el personaje más inocente del país? ¿O la fiscalía que pide que sea condenado? Que le dice a la juez, señora juez, pues aquí dejamos las pruebas y todo para su consideración, y la fiscalía pide que se condene al fulano de tal no sé qué. ¿Cierto? Hasta ahí vamos, ¿cierto? La misma fiscalía, dos fiscales distintos, el mismo acusado o el mismo imputado, porque llegó incluso, pues, hombre, si fue declarado culpable. Lo que pasa es que por otra pirueta de la justicia, pues resulta el Tribunal Superior de Bogotá, tres magistrados del Tribunal Superior de Bogotá, amiguísimos de Álvaro Uribe, diciendo que lo que se actuó y lo que se obró por parte de la juez, ¿cómo era que llamaba esta juez? Que me parece que es uno de los seres humanos más valerosos, más heroicos en la historia del país, porque se le enfrentó directamente a semejante monstruo. Entonces, lo que quiero decir con esto es que esto deja claro, este ejemplo pequeñito, deja claro de que la fiscalía es un órgano politizado. Y la fiscalía no puede ser un órgano politizado. Porque además tiene una competencia tan importante como el monopolio de la acusación en el sistema jurídico colombiano. El monopolio de la acusación. Entonces casi que no es tanto cuán delincuente eres, sino cuántos amigos tienes al interior de la fiscalía. Porque si para acabar de completar, ¿sí?, usted le cayó mal, como acusado de algo, le cayó mal al fiscal de turno. Mijo, perdió el año. Y eso no debe ser. ¿Ustedes están de acuerdo conmigo? Eso no debe ser. Entonces yo sí creo que en una eventual reforma constitucional debería blindarse la fiscalía de competencias, ¿sí?, políticas y de injerencias políticas. Pero ¿cómo no va a ser la fiscalía un ente político o con competencias políticas, si resulta que quien terna, quien presenta la terna para fiscal, es decir, el fiscal o la fiscal surge de una terna presentada por el presidente de la República? Y el único presidente pendejo que ha pasado por la historia del país ha sido Gustavo Petro, porque Gustavo Petro ternó tres ilustres desconocidas. Ni siquiera para él, porque nunca había sostenido, digamos, una relación ni lejana ni cercana con los tres nombres que propuso para fiscal general. Confió en la buena fe y tal. Y de esa terna, pues salió elegida Luz Adriana Camargo, que hoy, pues tiene, a mi modo de ver, muchos lunares al frente del ente acusador. Mire, no porque incluso uno llegue a decir es que esta salió peor que Francisco Barbosa. No, en absoluto. Pero yo sí creo que la fiscal le está lanzando pulsos al presidente de la República que son incluso hasta irrespetuosos. Lo que ha ocurrido en las últimas horas, porque esto es una seguidilla de cosas, en la que el presidente ha pedido que se levanten las órdenes de extradición y de las órdenes de captura, ¿no? La extradición no, las órdenes de captura contra unos personajes que están incursos en los 29 integrantes del Clan del Golfo, que están incursos en un proceso de negociación con el gobierno. Pues la fiscalía lo que hace es entrar al trapo, entrar al choque. Entonces le dice, pues yo no le voy a levantar esas órdenes de captura. Y no se las voy a levantar hasta tanto ustedes no me expliquen, palabras más, palabras menos, hasta tanto usted, señor gobierno, no me explique cómo van los avances de esos acuerdos de paz. Claro, hay sectores en el país, incluyendo la Corte Suprema de Justicia, que ha expedido un comunicado también en las últimas horas respaldando la decisión de la fiscal, ¿cierto? Que dicen pues que sencillamente la fiscalía tiene el derecho a conocer cuáles son esos avances, porque la fiscalía no puede ir soltando, ¿no?, suspendiendo órdenes de captura contra personajes que incluso están incursos en hechos muy graves de sangre. Y eso puede verse así. La interpretación que usted puede tener y que puedo tener yo es, pues sí, hay lógica en eso. Pero el problema es que tenemos que remitirnos, tanto la fiscal como el presidente de la República, tenemos que remitirnos al artículo 76 de la Constitución, donde pues es el presidente de la República el que, yo dije 76, no estoy seguro del artículo, pero es el presidente de la República el que tiene la potestad como mandato constitucional de buscar la paz, de buscar la paz. Lo que pasa es que nosotros también dentro de nuestros defectos de engranaje institucional, también hemos elegido presidentes que incumplen la Constitución, porque la Constitución dice que el presidente de la República debe ser uno de sus compromisos más importantes adquiridos cuando asume la presidencia, es la búsqueda de la paz y la reconciliación entre los colombianos. Y es curioso porque obviamente eso no está, ese artículo no está en la Constitución española. Ese artículo no está en la Constitución de Ecuador, ni en la Constitución de Perú, porque ellos no han tenido guerras como las hemos tenido nosotros, que hemos encadenado una guerra con otra. Entonces la Constitución del 91 lo que entiende es que uno no elige un presidente para que haga la guerra, sino que uno elige un presidente para que haga la paz. Pero nosotros hemos elegido es a presidentes que se hacen elegir con el discurso de la guerra, no con el discurso de la paz, a pesar de que en algún momento todos ellos lo hayan intentado. Se equivocan aquellos que de pronto dicen que es que los por los que ellos votaron, que tenían un discurso de guerra, no hicieron tratos con los grupos criminales para llegar a la paz. Todos. Mire, póngale cuidado. Vamos a coger los casos más recientes de los últimos 30 años, por ejemplo. Y eso para no ir más lejos, porque podemos hacerlo, por ejemplo, con Belisario Betancur. Podemos hacerlo con César Gaviria. En el gobierno de César Gaviria fue cuando se desmovilizó el M-19. Podemos también verlo en el gobierno de Álvaro Uribe Vélez. Podemos verlo en el gobierno de Andrés Pastrana. Nos recuerden incluso que Andrés Pastrana llegó al exceso de despejar el Caguán, ¿no? Inclusive una zona tan grande como Suiza, y la despejó y se la entregó a las FARC. ¿Sí o no? O sea, yo no me estoy inventando nada. Álvaro Uribe lo hizo. Álvaro Uribe se juntó con tanto con el ELN como con las FARC. De hecho, Álvaro Uribe fue el gestor de la Ley de Justicia y Paz. Recuerden, con la desmovilización, aparente desmovilización de las Autodefensas Unidas, que también eran otro flagelo generador de violencia y de guerra en Colombia. Y luego, pues, ni qué decir de Juan Manuel Santos. Juan Manuel Santos ha sido el único que ha firmado, bueno, el único no, por lo menos el proceso más reciente, el proceso de acuerdo más importante que ha tenido el país, se ha hecho con la guerrilla de las FARC. Lo que pasa es que luego llega Iván Duque, que traía el mandato de hacer trizas los acuerdos de paz, no se cumplió lo que se acordó en La Habana, y ahí tenemos el problema porque tuvimos 4 años. Imagínense, solamente imagínense esto. Claro está que no vamos a llorar por la leche derramada porque pues no. Pero imagínense que a Juan Manuel Santos lo hubiese sucedido Gustavo Petro. Yo no sé. Aquí haciendo futurología, yo estoy casi convencido que en este momento nosotros no tendríamos guerra. No tendríamos guerra. ¿Por qué? Porque cuando Juan Manuel Santos deja el poder, cuando Juan Manuel Santos termina su mandato, entrega un país con un acuerdo de paz ya firmado en La Habana, entrega un país con unas zonas donde se han concentrado más de 10.000 guerrilleros y entrega un país con unas zonas donde

por el hecho de habernos mantenido en guerra. Porque al final, ¿cuál fue el candidato que ganó? Pues el candidato que ganó fue el que diga Álvaro Uribe Vélez. Recuerden que la campaña presidencial en ese momento se inició con unas vallas publicitarias por todo el país que decían, porque no se sabía quién iba a ser el candidato de Álvaro Uribe, él se lo pensó mucho, él necesitaba al tonto más tonto que le obedeciera todo lo que él dijera, porque era el poder en la sombra, después de lo que le había pasado con Juan Manuel Santos, que se convirtió a la postre en su mayor enemigo. Recuerden que Juan Manuel Santos llegó a ser todo lo contrario a lo que pensaba Álvaro Uribe Vélez, a pesar de que llegó con el respaldo de Álvaro Uribe Vélez. Entonces este dijo, el tigre no lo capan dos veces, y lo que hizo fue tratar de asegurarse de encontrar el tonto más tonto, un perfecto desconocido, que era Iván Duque. A Iván Duque no lo conocía nadie a 6 meses de elecciones. Nadie. Este señor llegaba a la casa y el perro le ladraba porque ni el perro lo reconocía. Y lo que teníamos como campaña era el candidato que iba a poner Álvaro Uribe. Y las vallas publicitarias llegaron al descaro de decir, yo votaré por el que diga Uribe. Eso era lo que decían las vallas publicitarias. Y el tipo nos puso presidente. Y nos puso presidente al tonto más tonto, que fue Iván Duque, que se encargó de hacer trizas los acuerdos de paz. Porque la intención de Álvaro Uribe era borrar todo lo que había hecho Juan Manuel Santos. Juan Manuel Santos entrega a un país casi, casi que pacificado. Casi. En los últimos 50 años, seguramente el periodo de mayor paz y mayor tranquilidad que vivió el país fueron en el segundo mandato de Juan Manuel Santos. Juan Manuel Santos entregó un país casi pacificado, no nos digamos mentiras. Acá seguramente habrá petristas, gente de la izquierda que diga, ¿pero qué están diciendo? Pues sí, es verdad, es verdad. Y resulta que llega el bobo de Iván Duque con el mandato de Álvaro Uribe de hacer trizas los acuerdos de paz, porque el señor de la única forma que gana es en un ambiente de guerra. Pues tan ganan un ambiente de guerra que justo, qué curioso, ¿no? Normalmente en elecciones siempre aparece el ELN poniendo bombas, matando mucha gente y ganando los candidatos de Uribe, porque parecería ser que hasta se ponen de acuerdo. Yo no estoy diciendo que lo hagan, pero parecería ser que se ponen de acuerdo. Se ponen de acuerdo para incendiar el país, para llenar de miedo a la gente y para que la gente salga a votar con miedo, emberracada contra la guerrilla o contra lo que haya que desestabilice el orden público del país, a votar por el candidato que diga Uribe. Entonces, pues eso pasó con el tonto Iván Duque. El tonto Iván Duque, pues terminó obedeciendo todo lo que Álvaro Uribe decía, y uno de los mandatos era hacer trizas los acuerdos de paz. ¿Cómo se hacían trizas los acuerdos de paz? Los acuerdos de paz se hacían trizas no cumpliéndolos. Entonces ese tema, por ejemplo, de la redistribución de la tierra, pues eso no ocurrió. En el gobierno de Iván Duque, si no me pillo, ¿cuántas hectáreas de tierra se entregaron en el gobierno de Iván Duque? En el gobierno de Iván Duque se entregaron, me dice acá, 2018-2022, se entregaron 32.614 hectáreas. Mire, 32.614 hectáreas. ¿Sabe cuánta tierra se ha entregado en el gobierno del presidente Gustavo Petro? No me voy a mentir. ¿Cuánta tierra se ha entregado en el gobierno de Gustavo Petro? Nosotros ya vamos por las 600.000 y pico, pero espere un momentico. Espere que me lo diga aquí la internet. Póngale cuidado, el gobierno de Gustavo Petro ha gestionado más de 2.5 millones de hectáreas. 2.5 millones de hectáreas frente a los 35 mil hectáreas. Si solamente una finca, la del primo de Paloma Valencia, el señor La Serna, era de 6 mil hectáreas, pues Iván Duque no hizo nada con eso, no hizo nada. Y para acabar de completar, pues el fiscal general de la nación en ese momento era Francisco Barbosa, que se encargó de

0: e intoxicar el proceso de paz y que se cumplieran los acuerdos, que interceptó incluso a los comisionados de paz de Juan Manuel Santos, les interceptó las comunicaciones, que le creó un entramado a Santrich, que a usted puede que no le guste y a mí tampoco, a mí el personaje me parecía detestable, pero de ahí a montarle, hacerle un montaje, dizque porque el tipo llevaba 10 toneladas de cocaína hacia los Estados Unidos, pues se cagaron en el acuerdo de paz. Se lo cagaron. Entre Francisco Barbosa y el que lo había antecedido, que era Néstor Humberto Martínez. Entre ellos dos se tiraron el acuerdo de paz. Claro, la guerrillerada viendo eso y diciendo, no, juepucha, aquí no nos van a dar sino plomo. Aquí nos van a matar a todos. Aquí este gobierno no está interesado en cumplir los acuerdos de paz. Y encima los carteles grandes de México buscando compromisarios en Colombia, porque ellos ya no querían pagar por la cocaína que les mandaban. No, señores. Ellos querían ir a Colombia a ellos mismos encargarse de la producción, de la compra de hoja de coca y de montar sus propios laboratorios, porque eso dejaba mucho más business. Y entonces así se volvió toda una mierda y empezaron a surgir marcas por todos lados y grupos por todos lados. Y aparte de eso, ya no con ideología política, sino simplemente grupos de matones, de cuatreros, traquetos y más traquetos. Luego llega el gobierno de Gustavo Petro. Y entonces, pues ahí le entrega Iván Duque un país que le entregó casi pacificado Juan Manuel Santos a Iván Duque. Pues Iván Duque le entrega ese país incendiado a Gustavo Petro, con una aumento exponencial de los grupos criminales, y eso está en estadísticas, eso no me lo estoy inventando yo. ¿Por qué les estoy diciendo todo esto y se me está yendo largo, hijo de madre, y resulta que es que yo quiero que ustedes escuchen al presidente, que es más importante que uno? Les digo esto porque la fiscalía ha tenido mucho que ver. La fiscalía no ha sido trigo limpio. La fiscalía no ha sido trigo limpio. Es más, el fiscal general de la nación se ha negociado con los paramilitares. Ha habido fiscales paramilitares, en la estructura paramilitar. Ha habido fiscales. Y bueno, pues ustedes ya encárguense de esa parte también, si quieren buscar información. Entonces la fiscalía, pues, y ahora llega Luz Adriana Camargo, pues ahora no, llegó Luz Adriana Camargo, producto de que el presidente Gustavo Petro se le fue la... Es que es mucho Petro. Gustavo Petro se puso a elegir personas absolutamente desconocidas para él. Y resulta que es que, de acuerdo a lo que nos tiene enseñado a la historia colombiana, uno tiene que tener un amigo fiscal. Pero pues él venía a cambiar las costumbres del país, y faltaría más que yo fuera a afearle el hecho de que en un gesto de transparencia hubiera entregado tres nombres de tres mujeres brillantes con una hoja de vida hipertransparente al Congreso, a la Corte Suprema de Justicia, para que decidiera el nombre de la fiscal general. Bueno, pues eligieron a Luz Adriana Camargo, persona que yo considero, yo, a día de hoy, 14 de mayo, a las 9 de la mañana, 31 minutos, aquí en la península, persona que yo considero que es una persona honesta, es una persona decente. Dentro de lo que nos podría llegar a pasar a nosotros con un fiscal general, porque ya tenemos los antecedentes, pues fue el menos malo de los problemas, el menos malo, la menos mala de las alternativas. Pero la fiscal, de todas formas, entra a hacer cosas que a uno le llaman la atención. Primero, no acelera investigaciones que podría acelerar y que podrían ser importantes. Yo ayer mencionaba una. ¿Por qué dentro de la Fiscalía General de la Nación de Luz Adriana Camargo no tenemos resultado de lo que ha sido el saqueo a los recursos de la salud en Colombia? Porque ella podría resolver la discusión. Pruebas hay muchas. Es que pruebas hay muchas. Pruebas hay por todos lados. El señor este de Sanitas, que es de aquí de España, ese señor, ¿quién habla de él hoy? Y la cantidad de plata que se robaron. Ahora, ¿el señor tendrá responsabilidad en eso? Yo no lo sé. Pero yo lo que sí sé es que no hay nadie respondiendo por el saqueo a los recursos de la salud. Y la fiscalía tiene mucho que ver, ¿no ve que es el ente acusador? Y no por falta de denuncias, porque sí ha habido quien denuncie. Pero la fiscalía no se mueve en eso no se mueve, y yo no sé por qué. La fiscalía no ha querido actuar en el contubernio, lo que pasa es que ya parece que se olvidó, pero no ha querido actuar en el contubernio Luis Carlos Sarmiento Angulo Odebrecht en la Ruta del Sol, donde se utilizaron los dineros de las pensiones. No, la fiscalía se ha hecho la pendeja con eso. No, no, no tenemos, ¿no? El señor Luis Carlos Sarmiento Angulo sigue siendo el rico más rico del país y sigue siendo además el que da por el culo al gobierno, porque fíjese ahora cómo dice que, pues yo no le traslado los millones de los pensionados que se fueron para el Fondo Público de Pensiones, ¿por qué no? Hágame el hijo de madre favor, un viejo de estos decrépito que lo único que tiene es plata, pues mostrándole los dientes al país, a los pensionados, de que no lo traslada porque al rico más rico del país le da la hijueputa gana. Y entonces él se quiere quedar con esa plata, quién sabe, porque no la tienen. No la tienen. Punto. Y porque en el momento en el que le digan, tráigame los papeles en los que han invertido la plata de las pensiones, pues les va a tocar decir en qué invierten la plata de las pensiones. Y ahí se les puede caer cualquier posibilidad de triunfo en las elecciones de ahorita del 31 de mayo. Porque sabríamos en qué están invirtiendo. Es que esto es todo un entramado. Esto no, ustedes no escuchan esto en Caracol, ni en RCN, ni en Noticias Caracol. Ni... No, porque no se los van a decir. No se los van a decir. Entonces a mí sí me llama poderosamente la atención en ese sentido la actitud de la fiscal, ¿no? Y ahora entonces entró en un choque, en un cuerpo a cuerpo ahí con el tema de el levantamiento de las órdenes de captura que el presidente está pidiendo, donde entre otras cosas el presidente deja muy claro que ahí no van a estar personas pedidas en extradición, ¿sí? Bueno, yo cambié absolutamente toda la estructura de lo que traía. Bueno, pero vamos entonces a coger otra vez el toro por los cuernos. El presidente advierte anoche, hace unas cuantas horas, porque ustedes saben que estos consejos de ministros se extienden hasta bien entrada la madrugada. El presidente ha dicho que va a expedir nuevos decretos y resoluciones para defender los ahorros de los colombianos. Y esto tras la decisión del Consejo de Estado de frenar el traslado de 5 billones de los fondos privados a Colpensiones. El rechazo del gobierno ha sido radical en este caso, tanto que anoche, en el pleno Consejo de Ministros, el presidente Gustavo Petro afirmó que va a impartir nuevos decretos y resoluciones. También ha anunciado acciones legales contra el magistrado ponente de la decisión, Enrique Ibáñez. Ya antes se había referido al presidente de Asofondos, Andrés Velasco, como ladrón, porque el presidente pues también tiene su temperamento, ¿no?
1: Ejercer de acuerdo con la ley no es más que con la ley, la inspección, vigilancia y control sobre las personas naturales o jurídicas que realicen actividad financiera, bursátil, aseguradora y cualquier otra relacionada con el manejo, aprovechamiento o inversión de recursos captados al público. Esto quiero que quede claro, ministro de Hacienda, y no sé si invitaron al superintendente financiero, pero ya hablé con él hoy, ministro del Trabajo. Esas personas naturales o jurídicas que manejan ahorro del público porque hacen actividades financieras o aseguradoras, en el caso de los debates actuales, son los señores dueños de los bancos y los bancos, los señores dueños de las administradoras de fondos privados de pensiones que manejan el ahorro público, de los cotizantes del trabajo que se han metido allí. Son trabajadores y trabajadoras. Y son los dueños y de las EPS y las EPS, porque son aseguradoras por decisiones muy anteriores a este gobierno. Entonces yo tengo una competencia constitucional y la ejerzo, porque si no, ¿para qué me eligieron? Y en esa medida han aflorado dos problemas. Problemas con las EPS que buscan magistrados amigos para escaparse de la función y competencia del presidente. Los señores dueños de los fondos privados de pensiones, que son los dos banqueros más grandes de Colombia y los más ricos, que también hacen lo mismo para escaparse del control del presidente de la República. ¿Por qué se les hace caso? Porque son un poder fáctico, no un poder democrático. ¿Y por qué se está vulnerando la competencia del presidente? Porque se está vulnerando la Constitución de Colombia. Se está vulnerando el mandato del pueblo colombiano. Entonces, en esa medida, pues voy a impartir nuevos decretos y resoluciones en virtud de esta función constitucional para defender el ahorro del público, tanto en EPS, que son aseguradoras, como y reciben cotizaciones del público, que ahora son trabajadores, antes eran empresarios también, y en relación a los fondos privados de pensiones que se han negado. El viernes dijeron, o el jueves dijeron que el lunes iban a consignar 5 billones que adeudan de los actuales pensionados que se habían trasladado, de acuerdo a la ley, a Colpensiones. De pronto no apareció el giro, sino apareció fue una medida cautelar impidiendo el giro. Nosotros, yo no puedo aceptar esa decisión que va contra la Constitución de Colombia. Solo de acuerdo a la ley, el presidente ordena su competencia constitucional. Y en relación a la ley pensional, que hicimos aprobar dos veces en el Congreso, que el magistrado Ibáñez congeló 8 meses en su escritorio, que ha recibido la demanda de la señora Valencia y otros, para que no actúe a pesar de que es ley de la República, se logró por decisión misma de la Corte Constitucional que el artículo 76, si ustedes me corrigen, fuese el único que inmediatamente aprobada como ley, rigiese por orden constitucional.
0: Bueno, el presidente Gustavo Petro también confirmó que hasta el próximo 16 de julio los trabajadores que estén a 10 años o menos de cumplir la edad de pensión tienen plazo para trasladarse libremente de fondo. Recuerden ustedes que esto lo explicábamos el día de ayer, además creo yo que con suficiente claridad, ¿no? Es decir, la Corte Constitucional pone en el congelador la nueva ley de pensiones, ¿sí? Proyecto presentado por el gobierno de Gustavo Petro, aprobado en trámite parlamentario por Senado y Cámara de Representantes, que llega a la Corte Constitucional para su revisión de constitucionalidad. En esa revisión de constitucionalidad, la Corte Suprema dice, la Corte Constitucional dice que se generaron unos vicios de procedimiento, no tanto sobre el articulado, sino sobre el procedimiento, con lo cual pues lo devuelve en este caso para que se corrijan esos vicios de procedimiento, que es muy curioso porque en un gobierno tan polémico y tan atacado como el de Gustavo Petro, pues en eso se pusieron de acuerdo sus señorías, tanto en Cámara como en Senado, corrigen lo que dice la Corte que hay que corregir, se lo devuelven a la Corte Constitucional y otra vez la Corte Constitucional lo mete al congelador, no dice nada. El señor Ibáñez, que en este caso Enrique Ibáñez, que es el presidente de la Corte Constitucional, pues simplemente lo que hace es meterlo en el congelador. No se pronuncian después de tantos meses de haber pasado, porque al final, si buscamos el responsable de todo esto, es la Corte Constitucional. Porque al no haberse pronunciado, pues dejan un limbo la situación, cosa de que pues ahí llega el diablo a hacer hostias. Porque esto lo interpreta de una manera el Consejo de Estado, le da posibilidad a demandas y entonces ahora pues intentando mirar a ver cómo hacemos para interpretar lo que no se ha interpretado. Lo que sí está claro es que la Corte Constitucional deja abierta la posibilidad de ese traslado de cotizantes de los fondos privados al fondo público, es decir, a Colpensiones. Y eso está abierto hasta el próximo 16 de julio. El próximo 16 de julio es la fecha máxima para que las personas que cumplen los requisitos, es decir, que estén a menos de 10 años de cumplir la edad de jubilación y tengan unas edades específicas, hombres y mujeres, pues pueden trasladarse al fondo público. Esto no lo ha resuelto en este caso la Corte Constitucional, esto lo dejó claro la Corte Constitucional, es decir, la exequibilidad por lo menos de esos artículos, y pues el presidente actúa en consecuencia, dice esto está abierto, si se pasan los afiliados, pues tiene que pasarse su dinerito, esto no debería ser ni siquiera discusión, esto no debería estar en discusión. ¿Cómo así que los afiliados se cambian de fondo, se pasan para el fondo público empieza a pagarles sus pensiones y resulta que los de los fondos privados, que era donde tenían el dinero, ahora dicen que no, que ellos no lo pasan, que porque es que no sé qué, porque es que ni siquiera lo justifican, ¿sí? No, que porque hay una decisión del Consejo de Estado, pues sí, claro, evidentemente hay una decisión del Consejo de Estado y vaya usted a saber cómo llega a la conclusión ese magistrado del Consejo de Estado de decir que no, que espere tantico, que ellos, no, que hay que saber qué va a hacer el presidente con eso, qué va a hacer el gobierno con eso. ¿Y qué va a hacer el gobierno con eso? Pues pagar pensiones. ¿Pagar pensiones? ¿Por qué qué? Entonces, el presidente confirma que efectivamente está abierta esa posibilidad y atención aquí, mensaje para todos los que se lo estén pensando en el exterior, todavía hay posibilidad de que la gente cumpliendo los requisitos pueda pasarse al fondo público de Colpensiones.
1: Entonces esto es lo que hoy se está violando. El artículo 76 dice: todos los trabajadores hasta la fecha 16 de julio tienen el derecho de trasladarse libremente de fondo. Todos los trabajadores, las trabajadoras que estén a 10 años de cumplir sus condiciones de pensión y de ahí en adelante hasta los que inmediatamente, creo que es así, pueden cambiarse de fondo pensional hasta el 16 de julio. A la fecha, más o menos 150 mil trabajadoras y trabajadores lo han hecho. Y de ellos, 25 mil alcanzaron la pensión en estas semanas y meses. Aún habría más trabajadores y trabajadoras que podrían cambiarse a Colpensiones, porque el plazo es hasta el 16 de julio.
0: El presidente también advirtió que el artículo 76 de la ley pensional sigue vigente y debe cumplirse, por lo que le pidió a la Secretaría Jurídica de la Presidencia actuar frente a cualquier funcionario que lo haya desconocido o que esté mintiendo sobre el proceso. Adicional a esto, ha dicho que si los fondos privados no devuelven los ahorros conforme a las sentencias de la Corte Suprema, se iniciarán acciones administrativas penales, en este caso a la Corte Constitucional, perdón, me equivoqué, se iniciarán acciones administrativas y penales. Al mismo tiempo ha reiterado que la Superintendencia Financiera deberá tomar todas las medidas correspondientes. El presidente no se arredra y va para adelante.
1: Frases como, si se trasladan, pierden sus ahorros, eso no está en la ley, eso es una trampa y un engaño al pueblo y un delito, ministro de Justicia. Un delito. Porque en la ley lo que se permite, en ese artículo 76, que es el único que rige, es que se pueden cambiar hasta el 16 de julio y que los ahorros de los que alcancen la pensión se trasladan al fondo, que les da la pensión. Esa es la ley. ¿Qué dice el artículo de la Constitución? Que en virtud de la competencia de control del presidente de la República sobre la actividad que se hace sobre el ahorro del público, solo me supedito a la ley. Y la ley ya se ha expresado explícitamente y ha pasado el control de la Corte Constitucional y hoy es ley. Y en esa medida le he pedido a la Secretaría Jurídica de la Presidencia que actúe en función de quienes, de manera escrita, como funcionarios públicos de cualquiera de las tres ramas del poder público, hayan violado el artículo 76 de la ley. y estableceré otros controles que ahora sobrevienen bajo este artículo constitucional. Si los dueños, personas que tienen ahorro del público, en este caso cotizaciones de trabajadores, no devuelven, como ordenan las sentencias de la Sala Laboral de la Corte Suprema de Justicia, que ya son sentencias, causa juzgada, los ahorros que toda su vida trabajadores y trabajadoras colocaron con confianza en sus fondos privados, entonces hay que proceder penalmente y administrativamente. Y quiero que Germán, y que ahora aquí la Superintendencia Financiera está escrita a su ministerio, empiece a tomar las medidas. Estoy bajo mis competencias.
0: El presidente también habló en su alocución de anoche de La Paz, y aquí es donde enrolamos, digamos, entroncamos con el tema de la fiscalía, ¿no? El presidente habló de La Paz, un tema que ha estado muy movido en las últimas horas ante la decisión de la Fiscalía General de no levantar las órdenes de captura contra integrantes de grupos armados que están en plena negociación con el gobierno. El gobierno nacional había pedido que se suspendieran las órdenes de captura contra 29 integrantes del Clan del Golfo, petición a la que no accedió la fiscal general Luz Adriana Camargo. Entre el listado de integrantes de ese grupo armado que serían trasladados a una zona de ubicación transitoria que ya se conocen como SUT con Z, está Giovannis de Jesús Ávila Villadiego, alias Chiquito Malo, jefe criminal que es requerido en extradición por los Estados Unidos. El presidente en su intervención le recordó a la Fiscalía que la máxima autoridad en materia de paz y negociaciones es el presidente de la República por mandato del artículo 22 de la Constitución.
1: La autoridad frente al orden público y la competencia frente al orden público es del presidente de la República, de nadie más, nadie más. Y eso significa que lo hago conforme a la ley. Yo estoy obligado a hacerlo conforme a la ley. Y hay una ley de orden público. Y hay una ley que se repite en todos los gobiernos, se aprueba en el Congreso, que tiene que ver bajo esa facultad presidencial de cómo se ordenan las negociaciones de paz y se hace la paz en Colombia. Aquí no es que o la paz o la guerra, no señores. La Constitución ordena la paz, artículo 22. No es opción la guerra total y la muerte total. Lo que es opción es la orden constitucional de luchar por la paz en todos los minutos, en todos los instantes, en todos los años. Terquedad, terquedad y terquedad. Porque el bien supremo de una nación es la paz y no la muerte. Y políticos de la muerte, espectros y heraldos de la muerte, como les digo. Pero la función de un presidente, cualquiera que sea, o una, es construir la paz. Es su orden constitucional. Es...
0: A renglón seguido, el presidente Petro reiteró que los procesos de negociación se mantienen de acuerdo a la ley y que las opiniones de otros funcionarios del Estado, no se refirió en concreto a la fiscal, pero todos sabemos que se refería a ella, pues se reciben, pero no determinan el proceso.
1: Los procesos de negociación se mantienen por obligación en Colombia. Derecho a la paz. Los procesos de negociación se supeditan exclusivamente a la ley, ministro. A la ley. No a otro tipo de opinión de otros funcionarios. Podemos escuchar sus críticas. Pero nos regimos por las normas de Colombia. Eso significa que habrán las zonas de concentración, que son la última fase de un proceso de negociación según la ley. Es el presidente el que las determina. Y es el presidente el que valora si los procesos de negociación son avanzados o no. Y esa es la única norma de la ley colombiana que permite hablar de extradición. Para que se le diga al presidente de la Corte Suprema de Justicia. Yo he extraditado 800 personas, de acuerdo a la norma interna de Colombia. La mayoría de los Estados Unidos, y siempre traen la firma de la Corte Suprema de Justicia. Como para que hoy se ponga en duda las circunstancias sobre por qué se extradita una persona o no. Pero no se puede poner en duda en función de las facultades del presidente, que la ley de orden público determina y que depende, según la ley, del estado de avance de un proceso de paz, que hace exclusivamente el presidente. Si se van a organizar zonas de concentración para salir de la violencia, la fuerza pública obedece al presidente para cuidarlas.
0: Bien, el presidente deja claro que no harán parte del proceso personas con órdenes de captura vigente o con pedidos de extradición, salvo que el presidente lo autorice en virtud del avance del proceso y la desmovilización de combatientes.
2: No harán presencia personas respecto de las cuales existan órdenes de captura con fines de extradición vigentes, situación que será objeto de evaluación posterior por parte del presidente de la República. ¿Por qué? Porque la ley 2272 faculta al presidente a suspender órdenes de extradición si el proceso de paz es avanzado. Y esta es una discusión con el gobierno de Estados Unidos que he propuesto en la mesa y de frente. Le pregunté a una persona que goza pues, de representación diplomática del gobierno de Estados Unidos en Colombia si desmantelar una economía ilícita en un territorio concreto, sur de Nariño, Putumayo o Catatumbo, era mejor que extraditar al responsable que hubiese de tráfico en ese territorio al frente de una organización GAO, como se denomina por la ley, Grupo Armado Organizado. Inmediatamente se me dijo la extradición. Yo creo que es el desmantelamiento de la economía ilícita. Esa discusión está abierta en la relación con el gobierno de Estados Unidos. ¿Por qué? Porque ya se hizo en el gobierno de Santos. Se suspendieron órdenes de extradición a cambio de la desmovilización de 16.000 combatientes de la FARC en ese entonces. En mi opinión, y lo dije en debate en el Congreso de la República, el sabotaje a ese proceso comenzó cuando se hizo una trama para sacar a uno de los firmantes o dos como narcos después de la firma del proceso de paz. Trama, porque ese fue mi último debate en el Senado. A partir de ahí, lo que ha crecido es de nuevo la violencia en Colombia. Hicieron trizas la paz, aunque muchos combatientes que firmaron, hoy es combatientes, han aceptado las condiciones en las que están, con un proceso de paz golpeado por el mismo Estado de Colombia. Esa experiencia nos muestra cómo Santos hizo que extraditables de la FARC no se extraditaran. Después todo eso se rompió, la palabra se incumplió. Partes de esas que hoy llaman disidencias no firmaron el acuerdo con Santos. Hay y continúa el conflicto. Y numerosísimas organizaciones que no conocíamos de narcotraficantes se crearon en el gobierno de Duque, copando las zonas que abandonó la FARC. Y se disparó en 60% los cultivos de hoja de coca, que no fue en mi gobierno, fue en Duque. Y ahí están los mapas que el gobierno de Estados Unidos ha recibido, son satelitales y son certificados.
0: Y a propósito de la relación con el gobierno de los Estados Unidos, con esos datos de erradicación, con los mapas, con los satélites, etcétera, etcétera, pues el presidente recordó que estos datos que le están entregando son fácilmente consultables. Son datos que reconoce el propio gobierno de los Estados Unidos.
2: Nosotros hemos mantenido estable y bajado marginalmente los cultivos de hoja de coca en Colombia. Y donde más se reducen los cultivos es donde hay sustitución voluntaria de cultivos. La sustitución forzada, o como se llama, la erradicación forzada ha fracasado en Colombia. 130.000 hectáreas, dice el gobierno de Duque, en un año, año 2021, se erradicaron y el mapa satelital no muestra una sola hectárea erradicada. ¿Dónde quedó el dinero? ¿Por qué la fiscalía no investiga? En cambio, nosotros llevamos 49.000 hectáreas erradicadas, 39.000 a la fecha, 10.000 más prometidas, erradicadas voluntariamente. En el mapa satelital de fines del año pasado aparecen, ahí sí, 22.000 hectáreas erradicadas. Y en acuerdo con el gobierno de Estados Unidos, que respeto, se certifica por autoridad independiente a Colombia, la UNDOC, a donde fui en bien a hablar con ellos para esto, cuántas hectáreas realmente, según ellos, se han erradicado. Nuestras cuentas manuales hoy indican 39.000. De ellas, 22.000 ya aparecen en el mapa satelital de final de año 2025. Y la UNDOC, que ahora entra al proceso a certificar, ya lleva 7.000 certificadas. Es decir, no estamos hablando pendejadas. En esas zonas, la mayor parte en el sur de Colombia, se ha desplomado la tasa de homicidios. Para mí, de acuerdo a esta competencia que la Constitución me da, hemos tenido éxito parcial. Y en el Catatumbo, frontera con Venezuela, van 7.000 hectáreas.
0: Bueno, pues ya para ir terminando, pues hay que decir que el presidente advirtió que serán precisamente en las zonas donde serán instaladas las SUT, las zonas de ubicación temporal, donde pues se va a medir el impacto precisamente de la llegada de estos personajes. Y es importante tener en cuenta que una zona de ubicación de los combatientes, que se llamarán excombatientes, no se logra al comienzo de un proceso de negociación. Para poder llegar a eso, tiene que haberse negociado previamente. Con lo cual el presidente lo que dice es, no puede ser que nosotros ya tengamos listas las zonas de ubicación temporal donde van a ir a parar personas que forman parte de estos grupos criminales sin haber tenido una negociación y sin que la negociación no avance. Es decir, la fiscal es consciente que esas zonas ya están determinadas y que allí van a ir personas que están en estos grupos. Por ejemplo, los del Clan del Golfo. Entonces, ¿cómo pide que se le cuenten los avances si ya esas zonas existen y están próximos a que precisamente los integrantes del Clan del Golfo entren allí?
1: En esa zona se van a colocar la SUT, más la del Clan del Golfo que entró en conflicto, por una resolución no entregada al presidente de la República, no firmada por mí, que aquí se corrige, porque estas son las determinaciones que di hace meses. Yo no voy a construir una catedral, como hizo el gobierno de César Gaviria, con un extraditable, Pablo Escobar. Ya sabemos la historia de eso. El país quedó de rodillas al narcoterrorismo. Y no en el gobierno solo de Gaviria, sino en los que siguieron. Y nos dejaron una masacre de 200.000 colombianos muertos. Narcoterrorismo ligado al poder político, y por eso el 35% del Senado se fue a la cárcel. Y esas fueron mis denuncias y debates.
0: Bueno, en ese mismo Consejo de Ministros, y ahora sí ya para terminar, tomó la palabra el ministro de Justicia, Jorge Iván Cuervo, que anunció una reunión para hoy día jueves, con la fiscal general Luz Ariana Camargo y el alto comisionado para la paz, Oti Patiño, con el fin de establecer claridad sobre las competencias de cada entidad, fiscalía, gobierno, y evitar equívocos que pueden descarrilar esta iniciativa de paz. Hay que tener en cuenta que esto debió haberse hecho antes. Antes de hacer público estas desavenencias entre unos y otros, pues debió haber esta reunión a puerta cerrada. Pero pues bueno, ya que no ocurrió antes, pues es bueno que ocurra ahora.
3: Pues es la ley de paz total, la 2272, y específicamente en relación con las zonas de ubicación temporal, donde reafirma que esa es una competencia del presidente de la República, quien es el que decide y evalúa el estado de avance para pasar a la SUD. Está en el artículo 8, parágrafo 3. Me permito leerlo porque creo que es claro que le queda al país esto. Dice, el gobierno nacional o los representantes autorizados expresamente por él mismo, el presidente, pues es jefe de gobierno, podrán acordar con los voceros o miembros representantes de las organizaciones armadas al margen de la ley, en un estado avanzado del proceso de paz. Y aquí se infiere que es el gobierno quien evalúa el avance del proceso, no la Fiscalía General de la Nación. Y para efectos del presente artículo, su ubicación temporal a la de sus miembros en precisas y determinadas zonas del territorio nacional en considerarse conveniente. En las zonas aludidas quedará suspendida la ejecución de las órdenes de captura, incluida las órdenes de captura con fines de extradición. Hasta aquí voy a leer, porque la discusión hoy alrededor del comunicado de la Fiscalía General de la Nación es qué pasaría de aquí al 26 de junio. Es decir, es claro que la ley dice que el 26 de junio esas órdenes de captura de las personas que se trasladan allá se suspenden automáticamente por mandato de la ley. La discusión está en que la Fiscalía ha interpretado que en este periodo, en lo que llaman el tránsito hacia la SUD, la Fiscalía tendría la facultad de unilateralmente no levantar esa suspensión. Esa es una discusión que hay que aclararse. Es apenas razonable entender que si la ley exige que la permanencia en la SUD suspende las órdenes de captura, pues el traslado hasta allá para facilitar la llegada, pues también tiene que estar protegido jurídicamente. Casi que es una consecuencia lógica de uno y lo otro. O sea, no puede uno pensar que si están allá van a estar protegidos por una suspensión, pero en el tránsito pueden ser capturados en cualquier momento. Casi que es ilógico. Entonces yo creo que mañana hay una reunión con la señora fiscal y el alto consejero comisionado para aclarar y precisar y reafirmar esta posición del gobierno, que y simplemente quería agregar, presidente, que lo que usted señala está claramente respaldado por el artículo 8, parágrafo 3 de la ley 2272, como usted bien lo señala, que tiene un control de constitucionalidad positivo por parte de la Corte Constitucional.
0: Sí, el ministro dice mañana por hoy, porque esto fue precisamente lo que pasó anoche mismo. Lo que ustedes están escuchando es lo que pasó anoche mismo, que hoy forma parte de la información más importante que tienen los medios de comunicación en Colombia, pero que aquí desarrollamos muy al estilo de Todo Noticias Latinas. Bien, son las 10 de la mañana, un minuto. Les voy a dejar en este caso el número telefónico de Todo Noticias Latinas. Si ustedes quieren hacer sus preguntas jurídicas, recuerden que mañana no hay programa porque nos regimos por los festivos de Madrid. por los festivos de Madrid. Mañana es San Isidro, festivo en Madrid, y por eso no va a haber programa mañana viernes. Así que los que tengan preguntas pendientes, háganlas hoy porque mañana no tenemos programa. 616-44-22-25, el teléfono, la llamada se hace vía WhatsApp, 616-44-22-25. Voy a hacer una pausa para la publicidad y ya estoy de vuelta con ustedes, no se me vayan ahí.
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0: Ya tenemos ahora las 10 de la mañana, 6 minutos. A esta hora ya está con nosotros el abogado Diego Bonil Vaca para que ustedes puedan hacer todas las preguntas. 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Don Diego, muy buenos días.
16: Álvaro, muy buenos días. Feliz día para ti, para la audiencia. Y bueno, como comentábamos ayer, hoy jueves con sabor a viernes, porque mañana en Madrid, que ya lo verifiqué, Álvaro, es festivo local por San Isidro, efectivamente. Así que bueno, ahí estamos desde primera hora aquí, también recibiendo resoluciones, inicios de procedimiento y bueno, pues muy al pie del cañón con todo este tema de la regularización y con otros trámites de extranjería también, valga aclarar, Alvarito. Y si tenemos gente en línea, si quieres, vamos con sus preguntas, por favor.
0: Perfecto. Hola, buenos días. Dígame, por favor, su nombre y de dónde se comunica.
17: Hola, buenos días. Claudia de Coslada.
0: Adelante, Claudia.
17: La pregunta es la siguiente. Yo soy cuidadora y empleada de hogar y en junio van a ser mi primer nieto. Entonces quería saber si me corresponden días de retribución por el nacimiento de mi nieta y gracias por la respuesta. Buen día.
16: Muy bien, Claudia. Creo que la pregunta es obvia, pero bueno, ¿la nieta nace aquí en España o en el país de origen?
17: No, aquí en Madrid.
16: Vale, vale. Pues a ver, Claudia, primero esperar que el nacimiento venga bien, ¿vale? Si el nacimiento viene bien y no hay ninguna incidencia que requiera un acompañamiento, por ejemplo, pues yo qué sé, una cesárea o algún procedimiento quirúrgico que prolongue. Es decir, si esto no se presenta, no tienes ningún tipo de derecho, porque lo que establece en este caso el Estatuto de los Trabajadores, tanto para empleadas del hogar, porque recuerda que en empleados del hogar no hay convenio colectivo de aplicación, es que tenemos derecho a permiso retribuido por cuidado de un familiar en primer grado cuando tenga pues una cirugía, una hospitalización. Entonces, el día que esté en el hospital y si hay alguno otro, uno o dos días en función de, pues de esos días dispondrás del permiso, ¿vale? Si el nacimiento viene bien y el mismo día o al día siguiente máximo tu hija ya ha salido, pues no, porque el permiso no es por el nacimiento, Claudia, ¿vale? El permiso retribuido vendría por el cuidado de un familiar de primer grado cuando hayan supuestos de hospitalización o intervención quirúrgica, Claudia, ¿vale? Si mal no recuerdo, lo que habla el estatuto son de 4 días laborables, ¿vale? Pero si hay un supuesto de hospitalización o intervención quirúrgica, Claudia, ¿vale?
17: Vale, muchas gracias, buen día.
0: Bueno, vamos entonces a conectar la siguiente comunicación aquí en Todo Noticias Latinas. Hola, buenos días, dígame por favor su nombre y de dónde se comunica. A ver, déjame decir. Repítanos la pregunta porque no la escuchamos, ¿vale?
18: ¿Hola?
0: Sí, repítanos la pregunta, por favor.
18: Que yo, para la declaración de la renta, ¿debo incluir la beca que le han dado a mi hija?
16: Y gracias por la pregunta. ¿De qué naturaleza es la beca? ¿Beca de comedor, beca escolar? ¿De qué tipo es, perdona?
18: En la universidad.
16: Yo le incluiría, a ver, gracias por la pregunta. Cuando el hijo es menor de edad y está a cargo, aparte de incluir a estos hijos menores de 26 años, todas las becas que puedan tener son objeto de desgravación fiscal. Ahora bien, una beca universitaria habría que ver un poco el decreto, Pero bueno, yo inicialmente la incluiría. ¿Por qué? Pues porque si, ojo, en el borrador, antes que nada, estimado escuchante, en el borrador, si en el borrador vemos que es objeto de desgravación fiscal una beca de carácter universitario, eventualmente sí nos serviría. Pero es que yo, analizando un poquito, la naturaleza de una beca universitaria no es tanto para ti, sino para tu hija. O sea que si eventualmente quien tuviera que hacer una declaración de la renta, yo creo que la persona legitimada para desgravarse una beca universitaria sería tu hija, ¿sabes? Pero bueno, en todo caso, valdría la pena hacer el borrador, y producto del ejercicio de revisar ese borrador, podríamos determinar si podemos incluir o no esa desgravación fiscal. ¿Vale? Recordarte a ti y a toda la audiencia que Bonil Vaca también está en campaña de declaración de la renta. Recordarles a todos y a todas que hasta el día 30 de junio tenemos que presentar la telemática, si no estoy mal, hasta el día 20 o 22. Así que recordarle, no hace falta abrir la ficha de inscripción en el despacho. Renta individual vale 60 euros, renta conjunta cuando la persona está casada vale 80 euros. Así que pongo el despacho a tu disposición.
0: Muy bien, vamos con otra. Hola, buenos días. Dígame, por favor, su nombre y de dónde se comunica.
19: Muy buenos días, Álvaro. Soy Martín, llamo desde Madrid. Quería hablar con el abogado, por favor.
0: Le está escuchando, adelante.
19: Sí, quería yo, si podía yo concretar una cita de videollamada a WhatsApp. Yo he llamado el martes con un sobrino que tiene de Colombia para concretar una cita de Colombia, y con él acá podría ser.
16: Sí, Martín, por supuesto. Ahora Álvaro te va a indicar el número de teléfono. Si quieres, por favor, escríbenos a través del WhatsApp, a través de llamada telefónica, y con muchísimo gusto activamos el servicio de asesoría para tu sobrino y hacemos una videollamada, por supuesto. La podemos hacer tú y yo aquí en España, y tu hijo, o tu, perdón, tu sobrino en Colombia. Con el mayor de los gustos lo podemos hacer. Si quieres, ahora Álvaro va a indicar el número de teléfono, tomas nota y con muchísimo gusto te agendamos la reunión, ¿vale?
19: Una preguntita, ¿me podría decir qué coste tiene o luego me lo dirá por interno?
16: No, te lo digo yo sin ningún problema. El servicio de asesoría jurídica tiene un coste de 70 euros al año y te incluye todas las asesorías, todas las consultas que necesites en cualquier campo del derecho. Temas de extranjería, temas civiles, penales, laborales, fiscales, inmobiliario. Es decir, es un servicio que damos de carácter ilimitado. Eso sí, es un servicio de carácter personal. Es decir, sería para la persona que abra la ficha y para sus hijos. Hay personas que están fuera de Colombia, ¿vale? Por ejemplo, las personas que están en Colombia, en España, discúlpame, quienes están fuera, las personas de Colombia especialmente, tenemos un servicio de 6 meses de asesoría que vale 200.000 pesos colombianos. Y esta es por 6 meses. Al cambio es exactamente lo mismo, euros más, euros menos, Martín. Ya, una vez abrimos la ficha de inscripción, vamos a tomar unos datos y bloqueamos el espacio para que hagamos esa videollamada. Te puede atender yo en cabeza propia o cualquiera de los profesionales del equipo jurídico del despacho, ¿vale?
0: Muy bien, mire, le dejo el número telefónico para
19: perfecto,
0: que usted
19: muy
0: se ponga
19: amable,
0: en contacto,
19: muchas gracias.
0: 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Vamos a recibir otra comunicación a esta hora aquí en Todo Noticias Latinas. Hola, buenos días. Dígame, por favor, su nombre y de dónde
20: se
0: comunica.
20: Hola, buenos días. Hola, soy Claudia de Madrid. Mira, mi prima presentó los documentos con certificado digital como solicitante de asilo, que salía su solicitud presentada, pero que todavía estaba pendiente de trámite. Luego estuve cacharreando en la carpeta ciudadana, de tanto mirar y mirar y no avanzaba, estaba en lo mismo. Me entré a carpeta ciudadana y aparecía como dos cosas pendientes. Y me llevó a otra interfaz, a otra página, donde decía que había que registrar el justificante de pago de las tasas. Pero ya cuando anexamos todos los documentos, ya se había anexado. Entonces es una cosa contradictoria. Finalmente fue revisando y revisando el formulario ese y no permitía editar ni marcar nada ni cambiar nada hasta el final, que se le daba a adjuntar el documento y darle a registrar. Luego dice, su solicitud ya ha sido recibida, porque faltaba registrar el justificante que ya se habían echado en el primer día que se presentó. Y luego le dice que como no ha puesto el número de expediente, que le toca llevar ese justificante presencialmente a oficina de extranjería. Eso es normal, eso está pasando, porque yo creo que hay un montón de gente que está esperando que directamente le aparezca aprobado en trámite, que le llegue correo, pero no nos ha llegado correo ni nada. suena un poco surrealista, me parece.
16: Bueno, Claudia, pues tendríamos que ver el expediente. Tenemos que ver el expediente por lo siguiente. A ver, como norma general, una persona que es solicitante de asilo tiene NIE. Como tiene NIE, yo te digo como lo hacemos en Bonilvaca, ¿vale? Y como llevamos 14 años haciéndolo, hay que liquidar esa tasa 790, código 052 por 38 con y pico, que siempre se me olvida, 39 euros mal contados. Con esa tasa, una vez presentamos el expediente inicial, se registra y se metadata y se sube a Mercurio, ¿vale? Cuando registre la solicitud, ahí se entiende que está incorporada la tasa. Cuando están comunicando, ojo a ojo con esto, Claudia, después de registrar la solicitud, más o menos, no te puedo decir un día exacto, pero más o menos entre los 8 y 12 días, más o menos, a los 8 o 10 días, más o menos, nos está llegando, ojo, la asignación de número de expediente, no el inicio de procedimiento, sino la sola asignación. Si por lo que sea no se aportó la tasa en debida forma y ya tenemos número de expediente, por Mercurio entras con el número de expediente y por ahí subes la tasa. Yo por si acaso la suelo subir por si las moscas. Y cuando llegue el inicio de procedimiento, lo que estamos viendo aquí en el despacho es que a pesar de haber incorporado la tasa, nos la están requiriendo y te ponen el modelo de tasa además. Y hay un apartadito que te dice, si usted aportó la tasa, no contesta este requerimiento. Yo como soy tosudo, testarudo e intenso, la vuelvo a aportar, por si acaso. ¿Vale, Claudia? Entonces,
20: sí, nosotros hemos vuelto a aportar. Sí, es que la tasa se aportó cuando abrimos el expediente el 19 de abril, pero no había llegado ninguna notificación de ningún tipo. Y entonces hicimos eso, volverla a subir, como lo que dice la interfaz esa, registrarla. Y luego sale, cuando ya se registró, sale solicitud registrada, tata. Y luego dice, como no puso el nuevo expediente, lleve ese justificante a una oficina en físico. Y entonces,
16: si se presentó el 29 de abril, o bueno, el 19 de abril, ya tiene eso, sí. Eso ya tiene el número de expediente asignado, estoy seguro. Entonces es revisar si hay número de expediente asignado. Con número de expediente asignado, yo lo incorporaría con Mercurio. Pídete una cita en extranjería a ver cuándo te la dan. Es que está un poquito difícil, es Claudia. Entonces yo siempre, para eso es el tema de la plataforma, quien tiene certificado digital como esta persona. Entonces yo lo que haría, y siento ser testarudo, cansón y repetitivo, yo haría un escrito, aportaría la tasa, pero claro, tienes que hacerlo indicando un número de expediente, porque si no, ¿a qué expediente incorporan esa tasa? Así lo hayas hecho desde un inicio. Yo siempre prefiero, seguro mata confianza, ¿sabes? Entonces, hagamos un escrito, una nota aclaratoria, incorporas la tasa pagada en su momento y la registras por Mercurio nuevamente. Yo en este caso, si se logra hacer en debida forma a través de la plataforma, yo no iría a extranjería. Para eso está el tema de el certificado digital y la posibilidad de que quien pueda o el profesional hacerlo a través de la plataforma Mercurio, que es como es la forma más idónea y más expedita de hacer un trámite de extranjería hoy por hoy en España, Claudia. ¿Vale?
0: Muy bien, vamos con la siguiente. Hola, buenos días. Dígame por favor su nombre y de dónde se comunica.
2: Hola, buenos días. Carlos de Madrid.
0: Adelante, Carlos.
2: Abogado, buenos días. Una pregunta, a ver. He hecho la declaración trabajo como transportista, soy conductor de tráiler, y he hecho la declaración de la renta y me han salido a pagar 800 euros. Se lo he reportado al jefe, le he dicho que, ¿cómo era eso? Pues desde un principio le dije que me hiciera bien el IRPF y él siempre me respondía, tranquilo que la gestoría va jugando con eso, se lo va nivelando para que no pague nada y le queden ceros. Ahora tengo el problema que tengo 800 euros prácticamente ahí. ¿Qué puedo hacer?
16: Bueno, Carlos, pues es una pregunta interesante. Lo que pasa es que ahí es verdad que, bueno, ahí hay, no sé hasta qué punto hay cierta responsabilidad de tu empleador. ¿Por qué? Pues porque la renta es de lo que Oscar percibe por retribución a su trabajo. Eventualmente lo que sí podría uno decirle al empleador es, oiga, reténgame usted un poco más a título de IRPF para que no tenga yo que salir a pagar toda esta cantidad de dinero, ¿vale? El tema es que tú ahí no puedes decir, en este momento tú no puedes ir a quejarte a la empresa y decir, oiga, págueme usted esos 800 euros. ¿Por qué? Porque esa retención es un dinero que la empresa no se ha quedado. Carlos, es una cantidad de dinero que directamente la empresa ha reportado a Hacienda. O sea, eso ya está en las arcas de la Administración de Impuestos en España. Entonces, digamos que ahí jurídicamente hablando no hay una infracción por parte de tu empleador, ¿entiendes? ¿Yo qué haría en este caso? Caray, son 800 euros que obviamente pues me cuesta pagar, yo haría un fraccionamiento, que eso se puede hacer en dos pagos, recuerda, Y luego hablaría con la empresa y les diría, por favor, si usted puede, bueno, pues no, claro que pueden. Tú pide que te retengan mucho más, es decir, que haya una retención más alta a título de IRPF. Y con eso, en función de la retribución dineraria que tengas tú al año, ya para el ejercicio entrante, pues eventualmente no te salga a pagar esta cantidad de dinero. Es la forma en que jurídicamente sería viable este supuesto, Carlos. Pero ya, es decir, si la declaración de renta está preparada, hecha y registrada, pues hay que proceder a su pago. Lo que sí puedes hacer, Carlos, recuerda, es fraccionarlo. ¿De acuerdo?
2: Vale, de acuerdo. Gracias, abogado.
0: Muy bien. Bueno, pues ya tenemos ahora las 10 de la mañana, 22 minutos. 10 de la mañana, 22 minutos en Todo Noticias Latinas. Vamos a conectar otra comunicación a esta.

0: Entonces es importante aclararlo. A ver, en el caso de la hija de John, nos denegaron una visa, presentamos un recurso, tenemos ya una resolución aprobatoria de extranjería y estamos esperando un proceso contencioso administrativo. Ya le expliqué las condiciones y le expliqué cómo íbamos a hacer ese recurso. Estamos a espera de que estemos dentro del plazo para poder recurrirlo. No obstante, Adriana, llamo a John hoy mismo y nuevamente, pero sí quiero un poco aclararte a ti y a la audiencia. O sea, tengo a cuatro personas contestando los WhatsApps. Tenemos un incremento más que sustancial de las solicitudes precisamente por lo que estamos, pero cada caso es importante, cada caso está en sus plazos y sí les ruego a todos nuestros clientes, a las personas que me escuchan, un pelín de paciencia, ¿vale? Porque es verdad que a veces si no tardamos unas horas, al día siguiente estamos contestando los WhatsApp, Adriana. Entonces, con muchísimo gusto, ahora mismo, si quieres, acabamos la asesoría jurídica y vuelvo a hablar con John. No tengo ningún problema en llamarle y ponerle un poquito en contexto de cómo está el trámite, ¿vale?
1: Sí, yo quería también decirle a los oyentes que esta asesoría que se hace aquí en vivo y en directo es un servicio público que se presta para las personas que tienen dudas y esto. Cuando ustedes ya han tenido contacto con el abogado y ha habido respuesta, pues lo mejor es que no diriman los casos que ustedes les han expuesto aquí en esta asesoría jurídica, porque estaríamos perdiendo el tiempo para personas que requieren, por ejemplo, una información en primera medida. Entonces, tener esa ponderación, por favor, para
2: Y no dan
1: evitar.
2: lo que ahora mismo no lo dicen por el WhatsApp cuando uno escribe. Entonces, pues realmente es al menos estar uno seguro y saber de que el abogado está
1: Sí, pero esta
2: pendiente
1: no es
2: porque
1: la
2: tenga
1: vía,
2: el.
1: esta no es la vía, oyente, esta no es la vía. Y entre otras cosas, porque como dice el abogado, y aquí están ustedes dos para que se contradigan, ¿no? Porque lo pueden hacer en vivo y en directo. Usted está diciendo que no se le atiende y el abogado está diciendo que sí se le atiende. El problema es que a usted no la pueden llamar todos los días para decirle que ya, que no se ha resu que ya se ha resuelto lo que no se ha resuelto.
2: Porque él ha escrito, entonces para que hable con él. En ningún momento tampoco he llamado para hacerle mala fama al abogado, ni decir que es malo, ni
1: No, aquí
2: decir que.
1: nadie ha dicho eso. Ni el abogado ni yo estamos diciendo que usted esté llamando para. Primero que todo, déjeme hablar. Déjeme hablar un momento, ¿sí? ¿Me puede dejar hablar?
2: No, yo también
1: ¿Me
2: voy a
1: puede
2: hablar y
1: dejar
2: yo creo
1: hablar,
2: que yo
1: por favor?
2: también.
1: ¿Le puedo pedir el favor que me deje hablar? Quiero dejarlo claro. Quiero dejarlo claro. Nadie está diciendo lo que usted está diciendo que estamos diciendo. Eso para empezar. Segundo, cuando se tiene un caso en trámite, lo que uno no puede hacer es que todos los días se le esté llamando para decirle todavía no se ha resuelto, todavía no se ha resuelto, todavía no se ha resuelto, porque eso no es respuesta. La respuesta ocurre cuando ocurre. Mi señora, ¿usted por qué no deja hablar?
2: No, es que usted está diciendo que es un trámite que está. No, yo estoy llamando es porque el abogado quedó de enviar una documentación que la chica en Chile tiene que ir a una notaría, hacer autenticar y firmar. Es eso, es simplemente de que, por favor, mi marido está esperando que le envíen el documento que el abogado quedó de enviarle para que la chica en Chile lo firme, lo haga autenticar y lo envíe a España. Es eso, es que no es nada más. Yo no he llamado para nada más. Es solo eso.
0: Perfecto, perfecto, perfecto, Adriana, perfecto. Y es como lo hemos hecho, ¿vale? Tú sabes que el expediente de la hija de tu esposo está aprobado aquí en España y estamos en una dificultad con el consulado, la cual vamos a resolver desde el despacho, ¿vale? O sea, no te preocupes, insisto, ahora mismo lo resolvemos. Sé que no estás diciendo que es que aquí se está haciendo un mal servicio, todo lo contrario. Precisamente el expediente está aprobado. Lo que pasa es que tenemos un problema en sección consular que, por supuesto, vamos a resolver, Adriana. Así que no te preocupes, hablo con tu esposo conforme terminemos la asesoría y aclarado todo, ¿verdad? ¿Vale?
1: Bueno.
2: Muchas gracias y disculpen las molestias. Hasta luego.
1: Venga.
2: No se preocupe.
1: Venga, venga. No, no, no lo entiendan a mal. Yo lo digo es porque evidentemente yo tengo que ser garante también de que pues el programa cumpla con el propósito de lo que se tiene. El abogado ya tiene su despacho y pues es bueno que ustedes también, una vez se están contratando servicios, pues lo resuelvan así, no en vivo y en directo, porque si no, pues mal haríamos. Hola, buenos días. Dígame por favor su nombre y de dónde se comunica.
3: Hola, buenos días. Soy Henry de Bilbao. Es que
1: Adelante,
3: me
1: Henry.
3: acaba de llegar una información de mi pensión que es para trasladarme para el fondo de protección a Colpensión. Pero resulta que dice ahí que yo tengo, tiene que tener 900 semanas. Yo tengo 1.350 semanas. Y tengo un ahorro, estoy haciendo un ahorro también ahí en protección. ¿Esto es válido para yo casarme o mejor me termino?

0: ya ahí la pensión, que me faltan ya 4 meses para pensionarme.
1: Muy bien, don Henry, creo que hemos hablado de este caso previamente aquí al aire. Efectivamente, a todas las personas que en este momento están en un fondo privado de pensiones, con ocasión al próximo, a lo que le esperamos sea el cambio normativo, recordemos que todas estas personas, perdón, sus aportes de un fondo privado de pensiones van a pasar a Colpensiones y a partir de ahí, si la cotización es superior a 2,3 salarios mínimos, ahí se quedará en el fondo privado. Don Henry no tiene que hacer caso a esta carta, porque don Henry tiene mínimo 900 semanas los hombres o 750 las mujeres, y don Henry está en lo que denominamos el régimen de transición. ¿Esto qué quiere decir? Usted se queda al amparo de la ley 100 del año 93, don Henry. Entonces, no me vaya a meter la pata, primero que todo. Segundo, cuando usted cumpla su edad de jubilación, es decir, sus 62 años, o las 1.300 semanas que usted ya tiene más, lo que tiene que hacer es hablar con la administradora de fondos de pensiones para que empiece a pagarle su derecho a pensión. ¿De acuerdo? O sea, usted no está en la obligación, Henry, de cambiarse de régimen, ¿vale? ¿Por qué? Porque usted entra en régimen de transición. Es decir, usted queda bajo aplicación de la ley 100 del año 93 y usted ya tiene más de las 1.300 semanas cotizadas. ¿Esto qué quiere decir? Conforme usted cumpla la edad, pida su derecho a pensión inmediatamente y se queda al amparo de ley 100 del 93, don Henry. Así usted esté en Bilbao, recuerde que yo trabajo a través del sistema de videollamadas. Podemos mirarlo, le miro la historia laboral, miramos un poco cuál fue esa carta que le llegó de protección y con muchísimo gusto si podemos asesorarle, orientarle en cómo, en los pasos subsiguientes para su pensión, por favor cuente con nosotros.
2: Diego, yo tengo dudas al respecto en relación con este asunto, porque precisamente fue motivo de la locución del presidente anoche en
1: Sí,
2: Consejo de Ministros, donde
1: justo.
2: hay que decir que si alguna de las cosas que ha dejado abierta la posibilidad, la Corte Constitucional, que nos tiene a la espera de un fallo definitivo sobre la nueva ley de pensiones, pues una de las que sí dejó abierta es la posibilidad de cambiarse al fondo público, al Colpensiones, con un plazo máximo hasta el próximo 16 de julio, a las personas que cumplan los requisitos. Estamos hablando los que estén a menos de 10 años de cumplir la edad de pensión. Yo entiendo que el señor está a unos meses, ¿no? Y el fondo mismo
1: Tampoco, exacto.
2: es el que le estimula el paso. Mire qué curioso. Mientras a la
1: Sí.
2: mayoría lo que les dicen es no se vayan, al señor le están diciendo que se vaya. Y le están diciendo que se vaya, uno podría llegar a entender, aquí lucubrando un poco, uno lo que podría llegar a entender es que le están tirando el marrón al fondo público, porque el fondo público sí pensiona, no como el fondo privado, que entre otras cosas ahora, pues fíjese usted cómo se niegan a trasladar los 5 billones que corresponden a las pensiones de unas 25 mil personas que ya se pasaron de los privados al público. Entonces ahí en ese caso, ¿cómo cambia la cosa para el señor? Y no sé cuánto esté cotizando también, que sería una pregunta que sería bueno que nos respondiera. ¿Usted cotiza en razón a cuántos salarios mínimos?
0: Yo estoy mandando para 416 mil mensuales.
2: Menos de
0: Eso
2: dos,
0: no sé
2: ¿no?
0: si,
1: Es el
0: eso
1: mínimo,
0: no
1: don
0: sé
1: Henry.
0: cuánto
2: Claro, sí.
0: me equivale.
2: Menos de dos salarios.
1: Correcto.
2: Sí.
1: Correcto. Entonces, a ver, aquí es verdad lo que tú indicas, Álvaro, y se genera
0: Perdona
1: una
0: una
1: polémica
0: pregunta,
1: tremenda.
0: perdona.
1: Pero bueno, en este caso, a mí me gustaría ver la cuenta de ahorro individual de don Henry. No hace falta que me diga los importes al aire, don Henry, pero a ver, una cuenta de ahorro individual de más de
0: No, te lo
1: 1.300
0: voy a
1: semanas,
0: decir,
1: eso tiene
0: perdona.
1: que...
0: Me
1: Perdón.
0: llegan 2.600.000. Me dice que estoy pagando a 2.600.000 que me deben de pagar allí cuando me jubile.
1: Efectivamente. Entonces, ahí tiene que haber o sea, un muy buen saldo en esa cuenta de ahorro individual. Yo, desde lo jurídico, de la inspiración de la ley 100 del 93, estemos de acuerdo o no, pues es verdad que en el caso de don Henry, yo me quedaría en el fondo privado, porque es quien le asegura ya su pago de pensión. Lo que sí me gustaría ver con usted, don Henry, es cuánto tiene usted cotizado. ¿Cuánto ha tenido, si hay bono pensional o no? Porque ahí es donde puede empezar a enredarse el asunto. Si ya tiene todo en protección y todo se lo va a pagar protección, este es uno de los casos en los que yo diría, no se me cambie de régimen. No se me cambie de régimen. ¿Por qué? Porque va a ser, primero que todo, es que entra la ley 100. O sea, que está en régimen de transición. Entonces, eso le va a retrasar más el pago y el reconocimiento de su pensión. Entonces, yo por eso insisto siempre a Henry, Alvarito, a todos los que me escuchan, cada caso de pensión es distinto. Y sobre todo con lo que se nos viene de aquí a julio, Es un tema súper interesante y sobre todo delicadísimo. Entonces, ya les adelanto, Alvarito, la semana entrante yo estaré en un congreso en la Organización Iberoamericana de Seguridad Social. Vienen abogados y abogadas de Colombia y vamos a estar con la plana mayor en 5 días de formación, precisamente en esto, en temas de régimen de transición, en temas de aplicación del convenio hispano-colombiano en materia de seguridad social. Así que bueno, les iré contando también a
2: Una
1: aquellas personas que
2: cosa.
1: estén interesadas, porque va a ser una semana muy interesante en tema de pensiones. Don Henry, si quiere, agendamos una llamada y lo miramos un poquito en detalle.
2: Don Henry, una pregunta. ¿Qué fecha tiene la carta que a usted le llegó de protección?
0: No, hace 3 días. Bueno, en Colombia me llegó primero y luego me la mandaron aquí. Ya llevo ya 3 días con esto.
2: Vale, pero
1: Son recientes.
2: la fecha original de la carta cuando le llegó en Colombia.
0: Mira, en este momento no estoy en casa, pero sí me acaba de, sé que me acaba de llegar la carta y
2: Es
0: por
2: en
0: eso
2: el
0: estoy haciendo
2: último
0: la
2: mes,
0: pregunta.
2: en el último mes en todo
0: Sí,
2: caso.
0: sí, sí,
2: Vale.
0: sí, sí,
2: No,
0: sí, sí.
2: están,
0: Y me
2: bueno,
0: faltan
2: Diego,
0: cuatro
2: yo no
0: meses.
2: sé, pero están como queriéndose deshacer de don Henry, mandarlo para el fondo público. Ya está, porque es el que pensiona. Ave María. Bueno, en fin. Bueno, don Henry, pues muchas gracias por su pregunta. Nos deja también muy claro precisamente lo que veníamos hablando desde esta mañana, lo que hemos venido hablando sobre ese retraso para el giro de los recursos, 5 billones que se están esperando por parte del Fondo Público de Pensiones, Colpensiones, por parte de los fondos privados. 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Don Diego, hasta el lunes.
1: Venga, Alvarito, buen fin de semana para todos y el lunes más asesoría. Buen fin de para todos.
2: Venga. 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Voy a ponerles un ejemplo, no para polemizar, porque no es mi, mucho menos en esta etapa de mi vida, polemizar con los oyentes. Ustedes saben que yo los quiero mucho y que tenemos una relación más allá de un tema, de un programa de radio, de un periodista con sus oyentes, ¿no? Ustedes saben que esto va más allá, que esto va más allá. Pero les voy a poner un ejemplo. Hay un programa de salud en radio, ¿no? Programa de salud en radio. Lo lleva un médico que pues hace el espacio y contesta preguntas que la gente le hacen a través de llamadas telefónicas. Resulta que dentro de esos contactos pues hay quienes se han hecho sus pacientes, ¿no? Entonces pues un paciente que de pronto no ha sido atendido por alguna cosa o que hay algún tema pendiente con un dictamen médico, pues llama justo al programa de radio a pedirle explicaciones, en este caso al médico, dentro de lo que lleva en su consulta privada. No está mal que se haga, no está mal que se haga, yo no estoy diciendo que esté mal, pero aquí se crean tres intereses dentro de ese espacio. Por un lado, el interés del programa, que no es poco, porque ustedes saben que esto es una marca que yo tengo que defender contra viento y marea, porque al final yo soy el padre de la criatura. Y entonces en ese sentido, pues esto tiene un objetivo y yo intento que el objetivo se cumpla, ¿sí? Porque o si no, luego se me convierte es en la consulta del médico en vivo y en directo con sus pacientes. Y eso pues no mola, no tiene gracia, porque entonces quiere decir que las personas que están ávidas de preguntar en la calle por otro tipo de asuntos, inclusive por otro tipo de asuntos, pues van a tener que verse relegadas frente a lo que el médico no alcanza a atender en su consulta. Y yo creo que para eso, pues debe, en este caso, dejarse eso de manifiesto. Y sobre todo, pues cuando quien consulta, pues digamos, no lo consulta para sí personalmente, sino para uno de sus familiares, cónyuge, hijos, etcétera, etcétera. Entonces, entiéndanme eso, entiéndanme eso. Ya no es un tema al abogado cliente, ya no es un tema al médico cliente, porque el ejemplo sirve para los dos, sino que también está uno aquí y yo soy, en este caso, el responsable de distribuir el tiempo y la posibilidad que este espacio de radio, especialmente en la asesoría jurídica, le da a la gente para salir de sus dudas, para que salgan de sus dudas, porque también entiendo que, especialmente en temas de extranjería, una persona que está en la calle, que no cuenta con información suficiente, pues es una persona que está expuesta a todo tipo de engaños, a todo tipo de interpretaciones, como en el caso del médico. La persona que no tiene su médico, pues va a la calle, está en el supermercado, se encuentra con una vecina, le dice que es que le duele la cabeza o que le duele por aquí en el lado derecho del riñón, y resulta que su vecina se convierte en la médica más médica del planeta y empieza a resaltar: mija, tome de esto, que esto es bendito. Yo intento evitar que esto ocurra aquí en el programa, porque aquí hay una forma de generar este oficio y de desempeñarlo. Entonces, no me lo entiendan a mal, no se trata de un tema de choque, de discusión, y también entiendo pues que escuchándonos nos entendemos, ¿no? Escuchándonos nos entendemos. Entiendan mi razón, yo entiendo la de ustedes, entiendo también el desespero que puede llegar a generar algún tipo de trámite que no ha llegado a su fin. Pero también entiéndanme que lo que no puede ser es que el espacio se convierta en la consulta privada del abogado, porque pues es que es insostenible, sería insostenible, ¿correcto? Empezaríamos nosotros a entender de cosas y de casos y de detalles que no nos ayudan, y que aparte de eso, pues hay cosas que son muy privadas que no tendría por qué ventilarse en un programa públicamente. Obviamente el abogado no lo haría, porque estoy absolutamente seguro que no lo haría, y yo tengo que vigilar, ¿no? Como director de esto, como director de este medio, de este programa, pues tengo que vigilar que las reglas del juego que hemos dejado desde el comienzo se cumplan. Así que no me lo tomen a mal, no lo digo ni con rabia, ni con desafección, ni cosas por el estilo, lo digo para que queden claras las reglas del juego en este caso. ¿Listo? 10:39 minutos. También decir que cuando a mí me lo hacen conocer por interno de que pasa tal cosa y de que no, pues yo normalmente no, siempre, nunca dejo de transmitirle, en este caso, algún tipo de mensaje que ustedes me envíen por interno, que es otro espacio también, ¿no? Nunca dejo de transmitírselo, en este caso, a Diego si le corresponde a él. O si es una queja de, no sé, para uno de los anunciantes, yo siempre tramito eso directamente, yo personalmente, porque ¿quién más lo va a hacer? Pues lo hago yo personalmente, porque me interesa que haya un buen servicio para ustedes, los que escuchan este programa, por parte de los anunciantes que pasan pues por este programa también. Así que dicho esto, nos vamos a hacer una pausa a la publicidad y ya estamos de vuelta. No olviden que hoy es una especie de viernes chiquito.
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2: Hola Álvaro, buenos días. Álvaro, yo dejo este mensaje porque a mí me pasó algo el año pasado, lo cual la verdad me dejó muy, muy mal respecto a lo del abogado, que no lo quería hacer porque mi intención tampoco es así hacer quedar mal, pero bueno, a mí me pasó algo de lo cual no me pareció correcto. Yo lo contacté a él en julio del año pasado para un tema de separación y necesitábamos, él nos asesoró, nos dijo que nos iba a hacer un documento y que lo firmábamos ante notaría. Bueno, eso fue aproximadamente el 15, el 16 yo le ingresé el dinero que él me dijo que iba a cobrar por hacer el documento y ya la notaría por lo que cobraba la notaría. Entonces, que cuando ya hiciera el ingreso, él se ponía a hacer el documento y a pedir la cita con la notaría. Le dijimos que no surgía porque él se iba de Colombia, para Colombia, perdón, y pues que no surgía hacerlo antes de que finalizara el año. Bueno, eso fue en julio. Le envié el justificante de pago, le dije que por favor que cuando tuviera el documento para poderlo leer con mi expareja y pues estar de acuerdo y pues ya así cuando firmábamos en notaría pues ya todo estaba bien. Se terminó julio, no me envió nada, le envió un mensaje, en cuanto contestaban pues otras personas, ya le comunicamos al abogado. En una ocasión ya pues de tanto insistir les dije que por favor que necesitaba, que el abogado sabía la dificultad que teníamos de que la persona que necesitaba firmar ante notaría iba a viajar, él me llamó y me dijo que sí, que iba a intentar sacar la cita, que ya la habían puesto, pero que estaban esperando que el notario pues diera una fecha. Que agosto, que le preocupaba un poco porque agosto pues no trabajaba el notario. Entonces nosotros dijimos, bueno, agosto no, julio, agosto, en agosto no molesté para nada, porque dije, ¿para qué llamo? Si ya me dijo que iba a estar ocupado, no hubo la cita antes de agosto, pues yo dije, en agosto pues menos. Resulta que pasó agosto, primero de septiembre vuelvo a comunicarme, vuelven a decirme lo mismo, vamos a pasarle eso al abogado. Bueno, la cosa fue que fue así, septiembre, octubre y nada. En noviembre ya mi expareja viajaba y yo le dije, por favor, abogado, mire, necesitamos eso. O sea, no sé qué tan difícil es sacar una cita con notaría. Bueno, la cosa fue que nos empezó a preocupar y nada, el documento también cuando yo enviaba mensaje, por favor, el documento para leerlo, nada. Hasta el 11 de noviembre recibo yo el documento y nada de cita. Mi expareja viajaba ya a finales de noviembre y pues la verdad ya dijimos, no, o sea, ¿Cómo va a ser tanto tiempo? Resulta que les dijimos que no, que ya no queríamos seguir. Claro, porque no enviaba el documento. En el momento que dijimos que no queríamos seguir, que nos hicieran la devolución, nos enviaron el documento el 11 de noviembre y les dije que no, que yo ya había dicho que no, que si para el 30 de octubre no estaba eso, pues que no continuábamos. Y pues el 11 lo envían, ya les había dicho que no, que me hicieran la devolución del dinero y de la inscripción. Yo, o sea, bueno, no pedí lo de la inscripción, pero me mandan un documento después de que dijeron que sí que iban a hacer la devolución, que me hacían esa devolución y que me sacaban de los ficheros, habiendo yo pagado 70 euros de afiliación por un año. Por un año que prácticamente fue la única asesoría que recibí, que no, prácticamente no me hicieron nada, hicieron el documento, pero al final pues ni notaría nada, que era lo más importante, y pues yo pedí que la devolución de la inscripción, porque pues sí, fue lo único que me asesoraron, y pues no cumplieron, pues que me hicieron la devolución, y pues no me la hicieron, yo no volví a molestar nada, pero sí me pareció un poco... Me parece incorrecto de parte del abogado. Y quería comentar esto también, Álvaro, porque yo creo que así como hablan de las cosas buenas, que esto no lo considero tan malo, es una mala experiencia y punto. Pero lo quería también comentar. Gracias, Álvaro.
3: Vale, muchas gracias. Voy a mandar inmediatamente esto. Inmediatamente es ya. Lo estoy haciendo justo en este momento, porque yo sí creo que es importante que Diego se entere de estas cosas. Porque todos tenemos... yo tengo, por ejemplo, ustedes saben que yo soy autónomo. Yo vivo de esto, me he dedicado a vivir de esto porque es mi profesión, es lo que estudié, ¿sí? Y a mí me interesa hacerlo bien, me interesa seguir teniendo un respaldo de una audiencia que le permite a uno tener, en este caso, unos anunciantes que le permiten tener también una calidad de vida X o Y, pero una calidad de vida al fin y al cabo. Entonces yo creo que estas cosas cuando a uno le pasan, cuando a uno le advierten dónde puede estar fallando, es bueno. Esto no se debe recibir mal, por todo lo contrario. La persona que le ayuda a uno ajustar las tuercas de algo que a uno se le pasó, o pues antes por el contrario, lo que merece es toda nuestra atención y consideración, ¿no? Entonces, importante. No, digamos, no confundir en este caso el hecho de tratar de evitar que las cosas del despacho se resuelvan con el despacho, porque al final, pues a mí tampoco, yo tampoco tengo ningún interés en tapar los errores que se cometen por parte de terceros. Y en este caso, Diego es un tercero. Podrá ser muy anunciante y muy amigo, lo que sea. Puede ser un hermano de uno, pero es un tercero. Y en este caso, pues yo ya tengo suficiente con lo mío. Yo respondo por lo mío. Evidentemente, me parece que lo ideal sería tener en este un comportamiento adecuado en todo, tanto en el ejercicio, en este caso profesional por parte mía, como el ejercicio profesional por parte de Diego, como la actividad que ustedes desempeñan, en fin, tener. Pero pues también es cierto, porque también es verdad que pues no todo el mundo tiene por qué haber, digamos, tenido la misma suerte. A ver, quienes no reciben exactamente lo que se comprometieron a darle por alguna razón. Entonces, todo esto yo sé que le ayuda a Diego a ajustar un poco las tuercas para evitar que de pronto, pues al final, el motivo original de su trabajo y también me imagino yo de su modo de vida, ¿no? De su supervivencia profesional, pues no termine en este caso extendiéndose tanto al punto de que pueda llegar en algún momento a tener problemas con esto. Por eso es bueno que lo ajuste. Yo, como le digo, ya lo he enviado a Diego, que seguramente podrá incluso hasta estarme escuchando, porque sí es importante que tome nota y que se ponga en este caso en esa pregunta de ¿hasta dónde puedo llegar yo? Yo, por ejemplo, en el caso mío, hablo por mí, ustedes se han dado cuenta que yo no me comprometo, ni, y aquí lo digo muy claramente, yo no doy consejos, porque yo no soy modelo a seguir para nadie. Yo he cometido muchos errores en mi vida y los sigo cometiendo, ¿no? Afortunadamente también digo, ¿no? Porque pues eso es lo que le permite a uno enderezar el camino. Y yo no, por eso no doy consejos, no me pongo como modelo, evito mucho eso en la medida de lo posible, porque no quiero que de pronto al otro lado pues haya alguien que se lo tome de una forma como tan, ¿no? De pronto con una consideración mucho mayor que la que debería tener, al punto de que sus decisiones. A mí me llegan mensajes todos los días de personas que preguntan cosas que uno dice, pero ¿por qué me lo preguntan a mí? ¿Yo qué tengo que ver con esto? Pero llegan mensajes y algún día me gustaría contarles a ustedes qué tipo de mensajes he recibido en el transcurso de todos estos años. Y hay gente que al final, y quiere, hay gente que incluso me manda vídeos, me manda audios, me manda fotografías diciéndome, ¿usted qué piensa de esto? Me gustaría saber usted qué piensa de esto, ¿no? Porque le dan tanto crédito, chévere, yo les agradezco mucho, tanto crédito a lo que se hace y a lo que se dice, pero pues yo no estoy interesado en eso, en que al final pues lo que yo diga sean lo que ustedes tengan que creérselo de pie con pie. Entonces, para resumir, pues es bueno que tomen allí medidas y que llegue un momento de sinceramiento, de que Diego diga, soy capaz hasta aquí soy capaz para tener un buen servicio, para tratar de tener a todo el mundo atendido de la mejor manera posible, que no se me desborde lo que hago, porque luego las 24 horas de un día son las mismas 24 para un científico, para un médico, para un periodista, para una persona que limpia portales, para un repartidor. Las mismas 24 horas. Y uno tiene que saber qué puede hacer en esas 24 horas. Hasta dónde puede llegar en esas 24 horas para evitar, en este caso, ir a... pues a cargarse de más trabajo del que puede. Entonces yo pienso que puede ser también por ahí, por ese lado, ¿no? estar expuesto en un programa como estos, pues que yo entiendo que lo oye no sé cuántos, pero lo oye gente, ¿sí? Y eso pues genera un impacto y hay que prepararse para esos impactos, ¿no? Tener seguramente más personal, más mis líneas telefónicas, una forma más efectiva, digamos, de comunicación con sus afiliados. 10:54 en todo Noticias Latinas, 10:54.
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3: Ya tenemos las 10 de la mañana, 59 minutos. 10 de la mañana, 59 minutos en Todo Noticias Latinas. Mucha atención porque el fin de la excepción a los venezolanos en su condición de regularización, por lo menos a través de los permisos humanitarios que beneficiaban casi que en exclusiva a esta comunidad, pues terminan el 12 de junio próximo. España cierra la vía que regularizó a unas 240 mil personas en 8 años. Mucha atención porque España pondrá fin en apenas un mes a la vía express que desde 2018 ha permitido a decenas de miles de venezolanos regularizar su situación casi automáticamente, tal y como ya se había adelantado por parte del Ministerio del Interior, pues se ha formalizado la decisión en un oficio interno en el que detalla el marco legal que sustenta el cierre de los permisos por razones humanitarias y fija las fechas exactas de la transición. Es decir, a partir del 12 de junio de 2026 no se podrán conceder ni renovar estas autorizaciones de residencia temporal independientemente de cuándo se hubieran presentado la solicitud. Estoy hablando solo para los venezolanos. El documento elaborado por la Dirección General de Protección Internacional y pues vincula la medida a la entrada en vigor del Pacto Europeo de Migración y Asilo, que arranca precisamente en esa fecha. La nueva normativa comunitaria obliga a que los permisos humanitarios que cada país concede por su cuenta no se tramiten ni confundan con el asilo, el sistema de protección reservado a quienes huyen de sus países porque su vida corre peligro o por guerras o por persecución. El problema, según se desprende de ese documento, es que España venía haciendo precisamente eso, concediendo permisos de residencia humanitarios a través de el mismo organismo y del mismo circuito que gestiona el asilo, algo que ya no será compatible con las nuevas reglas europeas. De esta forma, pues el gobierno español presenta el cierre no solo como una decisión propia, sino como una obligación legal que le ha sido impuesta desde Bruselas. Desde que se inició esta puerta específica en 2018, España ha concedido en torno a 240 mil autorizaciones de este tipo a ciudadanos venezolanos. En algunos años supusieron más del 95% de todos los permisos por razones humanitarias concedidos en el país y las cifras no dejaron de crecer hasta alcanzar las 50 mil concesiones anuales en 2025. Lo que comenzó como una excepción justificada por la represión y el deterioro de la situación de Venezuela terminó convirtiéndose en un canal estructural que contribuyó al colapso del sistema, incapaz de gestionar la avalancha de solicitudes con los recursos disponibles. En paralelo, pues el Ministerio de Migraciones deberá buscar fórmulas para que quienes ya no puedan acogerse a esta figura no se queden sin documentación. Los titulares de las autorizaciones humanitarias anuales ya concedidas pueden solicitar su conversión. Escuchen esto, las personas interesadas. Los titulares de las autorizaciones humanitarias ya concedidas pueden solicitar su conversión a otro tipo de permiso de residencia y trabajo desde el pasado 16 de abril. Para quienes aún no hayan dado ese paso, el margen se estrecha. A partir del 12 de junio, entonces, como lo decimos, no habrá nuevas concesiones que alimenten ese circuito. Así que mucha atención para los ciudadanos venezolanos que se acogieron a través de esa vía de razones humanitarias, porque Bruselas le ha cantado la tabla a España y España, en ese caso, dice que a partir del 12 de junio cierra cualquier posibilidad de conceder este tipo de permisos que se iniciaron en el año 2018 y que a estas alturas ha logrado la regularización de unas 240 mil personas de esa nacionalidad. Ya tenemos las 11 de la mañana, 4 minutos, aquí en Todo Noticias Latinas.
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3: Bueno, ya tenemos las 11 de la mañana, 6 minutos, 11 de la mañana, 6 minutos. Uno ve cosas en las redes sociales, en las entrevistas que los candidatos a la presidencia de la República están concediendo, y definitivamente hay temas muy desafortunados, ¿no? Lo que pasó, por ejemplo, con Abelardo de la Espriella en un programa que es entre radio y televisión, porque se emite también por vídeo, pues ha sido terrible, ¿no? El hombre paró el programa prácticamente para que buscaran una foto donde se le ve, según él, se le ve su miembro viril, es decir, su pene. Según él, pues que eso era, esa foto le abría muchas puertas y hacía que muchas mujeres, mejor dicho, que había logrado muchos votos con esa foto. Porque las mujeres y porque muchos votos de las mujeres. Como si las mujeres estuvieran pendientes de un pedazo de carne del cuerpo. Ese es el tipo de presidente, ese es el tipo... ha salido ya a disculparse, pero es que uno... Mire, uno para llegar a hacer esto que hizo Abelardo de la Espriella y a la edad que él tiene, porque no es un niño chiquito, aquí estamos hablando de una persona ya hecha y derecha. Sí, ya en la madurez. Pues es porque uno tiene eso metido en la cabeza. Uno no se lo puede sacar de un día para otro y decir, me equivoqué con esto. Hay cosas en las que uno se equivoca. Pero aquí de pronto lo que puede decir, me equivoqué con esto que pienso y me equivoqué fue exteriorizándolo. Me equivoqué fue haciéndolo público. Pero la situación es en extremo bochornosa. Bochornosa. Y bueno, pues...
21: Siempre tu celular triste. Con la cuenta... Escuchen esto. La cuenta mía, te voy a decir...
22: A ver.
21: ¿Dónde es que está la vaina? Para que tú veas, esa foto me gané. Y esa foto la podemos publicar. Porque con esa foto me gané unos votos bien bacanos del electorado femenino.
22: ¿Qué pasa? Va a buscar una foto donde...
21: Te voy a... No, espérate.
22: Porque está Abelardo de la Espriella, candidato a la presidencia de Colombia.
23: ¿Qué va a mostrar?
21: Espérate, hombre, espérense. Eche, ¿dónde está esta vaina?
22: No sé.
21: Espérate un segundito. Aquí, miren. Estoy mal de culo, pero miren esta foto.
22: A ver.
21: Venga, pásame. ¿Qué ves aquí? ¿Qué ves aquí, cariño?
24: A ver,
21: ven.
24: A ver.
21: Acércala y dime qué ves ahí.
3: Hágame el favor.
22: ¿Qué se ve? ¿Qué se muestra?
21: Acércala, hazle zoom.
24: Aquí está.
22: Como en sudadera.
21: No, sudadera no.
0: Bueno, Abelardo de la Estrella tomándose un traguito. No dice que ahí nuestra audiencia.
21: No, mi amor, pero ¿qué más ves? No
1: gracias, Nariño.
21: No seas
0: dice,
21: tímida.
0: Dice Nariño, aguardiente.
1: Sí. No, que no le está mirando lo que usted quiere.
21: No más preguntas, su señoría.
1: Pero ¿qué es lo que quiere que le vean en esa foto?
21: No, no, lo que estoy mal de lo de los implantes se cayó, hermano.
1: Ok. O sea, la silicona se la puso en otro lado. O sea,
21: dicho porque de otra manera, el hombre serio no tiene que tener culo.
2: Muestra.
1: Pues sí.
2: A ver qué vemos nosotros.
1: ¿Cómo?
2: Porque si la, pues sí, porque la mujer es dominar eso.
1: Vea, hagan aquí zoom. Hagan aquí acercamiento, Julito, y le vamos a mostrar lo que quiere Abelardo que nuestra periodista vea.
22: Ojo que ahí empiezan a entrar mensajes. ¿Ese es su celular?
21: No, ese no es el celular, este es el celular. Ahí se te bloqueó con OnlyFans.
1: A ver, mira, que después.
21: Bueno, búsquela ahí y dejen su comentario.
3: Es increíble. Este tipo de persona no nos puede gobernar. Yo le quiero hacer un llamado a las personas que realmente se están tomando en serio votar por este personaje, y es que ustedes nos van a condenar a un mal terrible. Este tipo no sabe de nada. Este tipo no sabe de nada. Este tipo es un guache, un patán. Un patán, donde quiera que va, es todo el tiempo armado en contra de la gente, misógino, porque además es yo no entiendo cómo puede haber mujeres que puedan llegar a votar por este hombre. Hombre, si al final ingeniero Rodolfo Hernández se le patració la presidencia de la República por hablar de la Virgen María, imagínese, pues a este yo no sé, pero es un guache, es un barrio bajero, y el barrio bajero está bien, pero en el barrio, pero no en la casa de Nariño, no en la casa de Nariño. Ustedes se imaginan este hombre que ha llegado incluso al extremo de tener una visión de la seguridad, de la forma como la habla, ¿no? De que es que mejor dicho, es plomo para una cosa, plomo para la otra. Yo no sé, francamente, a dónde vamos a ir a dar con este tema, pero sí sería importante que la gente pensara bien en manos de quién van a dejar el país, ¿no? Imagínese lo que piensa sobre el orden público, ¿no? Sobre qué hacer en el orden público.
23: Estas imágenes que corresponden.
3: Pero antes de eso quiero explicarles este episodio. Resulta que él llega a Noticias Caracol, un canal amigo, porque vamos a decir, pues, que son, pues, él llegó justo donde los enemigos. No. Él llegó a Noticias Caracol. Y por lo que sí ha conocido, por ahí hay otros vídeos rondando en las redes, por lo que se ha conocido, pues parece que pactaron mucho de lo que se vio, que habían pactado previamente mucho de lo que se vio. Vaya usted a saber si todo, pero mucho de lo que se vio parece que se había pactado. Pero resulta que aquí le hacen una pregunta sobre la situación de seguridad en el país, ¿no? Donde le muestran unas imágenes, ¿sí? De coches del ejército incendiados. No se ve, pero la que relata las imágenes, que es una periodista, dice que intentaron quemar a un soldado y que no sé qué. Claro, pues ante semejante cosa, pues le sirvieron en bandeja el tema, un tema tan complejo y de tanta importancia y trascendencia como el tema de la seguridad en el país, para que se desatara la fiera más fiera en el sentido de un corazón fiero, ¿no? De un corazón que, no, le voy a quitar el tema de la fiera porque incluso a mí no me choca ese término. Pero sí ese corazón armado, ¿no? Ese corazón donde todo se soluciona a punta de plomo. No hay posibilidad de nada sino de solucionarlo todo a punta de plomo. Y el problema es que a punta de plomo mucho me temo que no se soluciona nada. Pregúntele, por ejemplo, al mismo Álvaro Uribe, ¿qué solucionó a punta plomo? No, antes por el contrario, la embarró peor porque se puso a matar un poco de muchachos inocentes. Pregúntele a Donald Trump qué soluciona de punta plomo. ¿A cuánto estaba el petróleo antes y a cuánto está hoy? ¿En cuánto estaba su imagen favorable antes y en cuánto está ahora después de plomo con Irán? ¿Qué solucionan con eso? Porque es que hacer la guerra no es tan difícil. Es difícil hacer la paz. Es difícil hacer la paz. Pues fíjese, la guerra con Irán, ¿cuándo empezó? Eso fue de un día para otro. ¿Han resuelto acaso el problema de guerra entre Rusia y Ucrania? No, porque eso cuesta más. Eso cuesta más. Es más difícil hacer la paz. Y entonces, claro, lo ponen a ver estas imágenes, ¿no? Lo ponen a ver estas imágenes. Pues el hombre se deleita diciendo todo esto que ustedes van a escuchar y que me gustaría que pensaran si realmente este es el personaje que necesita un país como Colombia.
23: Que vea estas imágenes que corresponden a esas asonadas donde han quemado vehículos blindados con uniformados adentro. Hemos visto el secuestro de hasta 100 militares en un mismo evento. Hemos registrado cómo rociaron de gasolina a un oficial del ejército y lo prendieron vivo. El país ha visto con estas asonadas cómo impiden las capturas de integrantes de las disidencias y cómo expulsan masivamente a los uniformados de los territorios.
3: Es que, entre otras cosas, yo me puse a mirar, después de haber visto esto, me puse a buscar información sobre el militar que le rociaron gasolina y que quemaron vivo. Y yo no he encontrado esa información. Porque, entre otras cosas, en las imágenes tampoco aparece. Es un relato. Ella pone unas imágenes evidentemente violentas de personas que sacan a la fuerza pública, que eso ya las hemos visto nosotros, pero que yo haya visto un militar rociado con gasolina y quemado, pues francamente yo no he visto eso. Yo no lo he visto. Yo no sé si ustedes, por favor, me lo pasan, pero que sean estas imágenes recientes, porque eso lo hemos visto en otros momentos de la historia. Pero que sean imágenes recientes y entonces, claro, le sirven en ese relato que está haciendo la periodista con toda la intención del mundo, porque a mí que no me salgan con cuentos de que es que esto, no, esto con toda la intención del mundo, pues imagínese lo que va a contestar.
23: Pero también muchos civiles heridos en medio de estas situaciones. Usted ya ha dicho en el pasado que va a actuar con toda la contundencia de la ley, mano de hierro contra los criminales, pero quiero saber si puede ser específico cómo lo va a hacer. Si usted llega a ser el máximo comandante de las fuerzas militares, ¿qué orden, qué instrucción le va a dar usted a los generales de la República, a los soldados que están en medio de una situación de estas, sobre cómo proceder en medio de una zona y evitar una tragedia?
4: Esas asonadas se presentan para que no entren a los territorios cocaleros y a los campamentos guerrilleros. Por eso voy a dar la orden el 8 de agosto de empezar a fumigar las más de 330 mil hectáreas de coca, que son la fuente primigenia de todas las formas de violencia. Y voy a dar la orden de bombardear todos los campamentos narcoterroristas, haciendo uso de la tecnología disponible para evitar el menor impacto en la población civil, pero los bombardeos vuelven. También le voy a dar la instrucción a los comandantes de la Fuerza Aérea, del Ejército, de la Policía, de dar de baja a todo avión cargado de droga que salga de Colombia. Yo respondo por eso. Y además voy a dar la orden de hundir todas las lanchas que salgan por el Caribe, por el Pacífico, por el Golfo de Urabá.
3: ¿Ustedes están tomándole el sentido a lo que este hombre está diciendo? Que todo avión que salga cargado de droga. Lo primero que tendrían que saber es que ese avión tiene droga. Porque si no tiene droga, ¿qué va a salir a decir el presidentico este de pacotilla? ¿Que se le chispoteó? Yo respondo. Usted no responde por nada. ¿Se le chispoteó? O sea, ¿va a ser lo mismo de Trump? Que cuanta lancha vea, entonces yo le disparo y luego pregunto y luego ya miramos. Los falsos positivos. Así de sencillo. Como si... Es que hacer eso es fácil. Que no se crea pues que es el macho más macho del planeta. Con una cosa que él dice que es grande y se la pone a una periodista que se la mire. Porque dice que eso le ha ganado muchos votos de las mujeres. Es increíble. Porque eso es fácil. Eso es fácil. Darle la orden a unos generales cuando yo soy el presidente de la República, comandante en jefe de las fuerzas militares, darle la orden de que bombardeen, eso es fácil. Eso es coger y descolgar un teléfono y decir, comandante del ejército o del Estado Mayor, o bombardeen en tal y en tal y en tal parte. Eso es facilísimo, facilísimo. Eso no necesita ser uno muy agudo mentalmente. Eso no necesita. No, eso es fácil. Esa orden se da fácil. Lo difícil es pensar en las consecuencias que una orden de esas puede traer. No, yo que vaya. Y claro, eso lo oye la gente, eso lo oyen las personas que votan a Abelardo de la Espriella, que se parecen mucho a él. Nosotros tenemos un sector de la población que es así. Que es así. Y que se ha devanado el corazón entre la derecha y la derecha extrema. Y ahora tienen devanado el corazón entre Paloma Valencia y Abelardo de la Espriella, que puede llegar a ser más peligroso que Álvaro Uribe Vélez. Porque puede llegar a ser más peligroso que Álvaro Uribe Vélez. ¿Cómo así que pues yo doy orden de... Y si sabe que esa avioneta viene cargada de cocaína, ¿para qué la dejan despegar? ¿Para bombardearla en el aire? Pues eso es estúpido. Es que es estúpido. ¿Mm?
4: La protesta pacífica está amparada por la Constitución. El que quiera salir pacíficamente, que lo haga, pero el que me cierre vías, el que atente contra la infraestructura, el que pretenda atacarme a la fuerza pública, el que afecte la vida, honra y bienes del pueblo colombiano, va a saber lo duro que muerde el tigre. Y no como de indio, no como de negro, no como de blanco, no como de nada.
3: No como de indio, no como de negro, no como de blanco. ¿Y este señor qué se cree? Pero claro, pues es que es el mismo personaje que tiene una apreciación sobre los colombianos de que somos tramposos, de que somos no sé qué era lo que decía estos días. Creo que es esta. Esto es que imagínese una persona que piensa del colombiano esto que ustedes van a escuchar.
4: ¿Vale la pena sacrificar una familia tan linda como la que tengo yo? ¿Un matrimonio como el que yo tengo? ¿Una vida tan maravillosa y feliz como la que tengo por un país como este que no agradece nada? No. Mi familia está primero. Yo no voy a sacrificar a mi familia por este país de desagradecidos, desleales y cafres. No lo voy a hacer.
5: Yo no voy a sacrificar a mi familia por este país de desagradecidos, desleales y cafres. No lo voy a hacer.
3: Pues ese es el mismo que luego entonces se contradice porque se lanza a la presidencia de la República. Y ahora resulta que la protesta social, entonces, pues lo que ustedes están escuchando, ¿no?
4: El que afecte la vida, honra y bienes del pueblo colombiano va a saber lo duro que muerde el tigre. Y no como de indio, no como de negro, no como de blanco, no como de nada. El que salga a hacer desmanes y atacarme a la gente y a la fuerza pública, le voy a caer con mano de hierro. Si quieren salir tranquilamente a protestar, bien lo pueden hacer.
6: Mano de hierro. Pero como se atreve... ¿Capturar a los que cierren vías?
4: No, y el que está... Perdóname, acabamos de ver una imagen que están incendiando.
6: ¿Qué va a pasar con esa gente?
4: Perdón, vimos ahí cómo trataron de incinerar a un policía y a un tanque. Una persona que viene a incinerar a un policía tiene que ser dada de baja si no se detiene.
3: Mírelo, ustedes lo pueden ver, ¿vale? Esto yo no lo estoy manipulando. Ustedes pueden ver esto porque pues eso, imagínense en Noticias Caracol, eso está por todos lados. No se ve en ningún momento que estén intentando incendiar un soldado o un integrante o un militar en general. No se ve en ningún momento. Y el tanque, la tanqueta esta del ejército.

0: Él está hablando es de entrar a matar.
1: Corresponde en derecho. Entonces dejemos de llamar las cosas por otro nombre, porque yo no soy un tipo tibio, ni acobardado, ni aguado. Aquí el que trate de matar a un policía, el policía tiene que defenderse y darle de baja. El que trate de incendiar un CAI, hay que darle de baja. ¿Cómo corresponde? El que pretenda hacer ese tipo de cosas, que es terrorismo, tiene que recibir todo el peso de la ley. No, si la gente se somete y se entrega, por supuesto, hacer lo que corresponde, a eso no hay que tenerle miedo.
2: Pero en lugares como tan complejos como el Cauca, candidato, y usted mismo lo menciona, pide que la gente no tenga miedo, pero el miedo está es porque ante esas acciones, esa mano dura y esa contundencia que no ha estado por tantos años en donde ha reinado precisamente la mano de esos grupos armados, lo que puede generárseles un estallido social.
1: María Camila, diste en otro punto importante y hacia allá iba. Esto no solamente es fuerza, es inversión social.
2: Presencia del Estado.
1: Además, pero es que no puedes hacer inversión social si no hay presencia real.
2: Pero eso no pasa de un día para otro.
1: Pero hay que retomar primero los territorios. Y yo aprovecho los micrófonos de Caracol para decirle a los carteles mexicanos que están en el Cauca, a las disidencias, a Mordisco, a todos esos bandidos, que los declaro objetivo militar desde ya. Toda esa sangre que le han hecho perder y que han derramado el pueblo caucano, se las voy a cobrar gota a gota. Con esos bandidos no voy a tener ninguna consideración. Ahora, hay 500.000 familias que viven de la raspa de coca. No los voy a dejar solos, les voy a dar opciones. Donde sale la coca por erradicación o fumigación, entra el coco, o entra el cacao, o entra la palma, o entra el café.
2: Sustitución.
1: Claro, sustitución de cultivos, pero también tenemos que hacer presencia en donde el Estado no ha hecho presencia. Por eso yo he propuesto una presidencia que descentralice el poder. Yo no voy a gobernar desde aquí de Bogotá, yo me voy una semana para cada departamento con un puesto de mando unificado en lo mínimo.
0: En fin, que este personaje, pues, bueno, ya conocen ustedes. Ahora fíjense esto. Abelardo de las Priellas sobre el Islam. En fin.
1: Yo soy católico, pero tengo una visión ecuménica de la religión.
0: Póngale cuidado.
1: Respeto todo y me...
0: Póngale cuidado a lo que dicen al comienzo. Porque es que como este señor dice una cosa y luego dice otra y no pasa nada. Póngale cuidado que él dice que él respeta todo. Lo están escuchando. Respeta todo, tal, entra ahí suave y no sé qué. Y cuando le preguntan por el Islam, se le sale el verdadero Abelardo de las Priellas. Aquí está siendo el candidato políticamente correcto. Pero después, cuando medio lo pullan, que es lo que lo puede llegar a hacer perder la presidencia, cuando lo pullan, él sale, porque es reactivo, su actitud es reactiva. Entonces, fíjese cómo aquí muy conciliador, él respeta todo y no sé qué, pero vale, cuidado cómo termina.
1: Yo soy católico, pero tengo una visión ecuménica de la religión. Respeto todo y me gusta. O sea, yo voy tranquilo a un rito cristiano y me encanta. He hecho rezos con la comunidad judía, que me encanta también.
3: ¿Con el Islam?
1: No, eso sí me parece una gran amenaza.
3: ¿Por qué?
1: Para la humanidad. Pues ya lo dijo Oriana Fallaci. Oriana Fallaci lo dijo a mediados de los 70. La gran amenaza para Occidente es la expansión del Islam. Y mira lo que está pasando en Europa. Y Oriana Fallaci lo dijo hace 50 años. Yo creo que el Islam es más que una religión. Es un fundamentalismo, un radicalismo que le hace mucho daño a la democracia, a la sociedad y a las libertades. Nada que ver con el Islam.
3: Nada que ver.
1: No me interesa en lo absoluto. Yo soy católico, pero tengo...
0: Increíble, porque entre otras cosas es un desconocimiento absoluto del Islam, ¿sí? Es un desconocimiento absoluto. ¿Qué dirá, por ejemplo, una persona que profese la religión islámica, ¿sí? ¿Qué dirá frente a esto? En fin, ya tenemos las 11 de la mañana, 27 minutos en todo Noticias Latinas, 11 de la mañana, 27.
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5: Bueno, ya tenemos las 11 de la mañana, 29 minutos en Todo Noticias Latinas. 11 de la mañana, 29 minutos. Tenemos últimamente a Sandra de Farmagol dedicada a hacer mis reportajes con los oyentes de Todo Noticias Latinas, con las personas que se ha convertido en clientes de Farmagol. Y ha tenido también una charla con Eddie, uno de los oyentes nuestros que ya va por su segundo colchón. Sandra, buenos días.
6: Buenos días. Así es, señor Eddie. Hablamos y, claro, ella dice que hace más de 15 años que te escucha y que te ha hecho caso, y por eso creo que es importante conocer su testimonio.
5: Bueno, vamos entonces a escuchar el testimonio de Eddie aquí en Todo Noticias Latinas, que ya lo tengo yo por aquí listo. Para que ustedes lo...
7: Dime una cosa, ¿el primer colchón hace cuánto tiempo lo compraste?
8: Yo creo que ya tendrá el año, yo creo, ¿eh?
7: Y después pediste el segundo, ¿no?
8: Pagar eso y luego pedí el segundo, sí. Cuando acabé de pagar ese, pues pedí el otro.
7: ¿Y el otro era para...?
8: El de 135, ese era para mi hija, y el que compré ahora era para nosotros.
7: Ajá.
8: De 150,
7: ¿y te decidiste por cuestiones de que tu mujer sufre de la columna?
8: Más las cervicales. Ajá. Las cervicales más sufre de eso.
7: ¿Y qué cambio notaste tú?
8: No, sí se ha notado, porque yo tenía antes un colchón, yo por ejemplo tenía los Mónacos, porque claro, ya tenía, yo creo que sus 8 o 10 años tenía, y por ejemplo, yo en el otro, si me levantaba, si dormía más, como si más de 6, 7, 8 horas, un poquito más, ya amanecía con la cintura, ya me dolía.
7: ¿O qué, tú eres
8: por
7: conductor?
8: Ejemplo, sábado y domingo, no soy conductor, pero trabajo en la construcción, mucho movimiento, sube, baja, pues, y ya te digo, y por ejemplo, yo los sábados y domingo, que uno duele un poquito más, ahí lo notaba, pero en este no noto nada, puedo, como quien dice, pasar más horas y no noto la cintura, que no es mucho, pero se nota uno ya el cambio.
7: ¿Y tu mujer qué te comenta?
8: No, ella sí, ella no va bien, porque ella al principio no lo quería por temas económicos, le digo, pero tú pruébalo, ya está pedido, pruébalo. Pues ya que lo probó, pues ya le gustó.
7: Hombre, es un gran cambio. ¿Y tu niña le va bien también?
8: Sí, ella sí le va bien. Ella, como digamos, no teníamos coche en país, teníamos que cambiar, pues mira, dijimos, pues mira.
7: Claro.
8: Y yo, como soy fan de Álvaro, pues escucho, yo creo 15, 17 años lo escucho a Álvaro, y también por eso pues me decidí comprar el colchón ahí.
7: Hombre, y ha ido todo bien, y uno no tener tantos dolores, ya vale el dinero.
8: No, ya te digo que yo siempre, cuando yo he comprado colchón, me ha gustado comprar el colchón bueno. Sé que son caros, pero no hay que ver los años que dura, que luego compras otro, te vale 200, 300, pero al año siguiente ya lo tienes que cambiar, porque ya se hunde o lo que sea.
7: Uh-huh. Pero el colchón se puede cambiar, y de espaldas es que no podemos cambiar.
8: No, hombre, claro, eso sí, eso ahí no hay...
7: Nada,
8: ahí no, pues, como dicen, no hay color.
7: Pues me alegro mucho. Mucho de escuchar, y ya saludaré también de tu parte, Eddie, a Álvaro.
8: Vale, muchas gracias.
7: A ti.
8: Espero tú que me pase.
5: Bueno, pues aquí le mandamos también un saludo a Eddie, ¿no? Que habló con Sandra precisamente y que pues le contó esta experiencia que ha tenido con Farmagol. Sandra, ya van por su segundo colchón, un poco reticente de pronto al comienzo. La pareja en la compra, pero luego pues ya se dio cuenta que valía la pena, ¿no? Sandra, tienes silenciado el micrófono.
6: Así es que ella ha sido muy honesta, ella ha dicho, no, es que mi mujer no lo quería por tema económico, porque claro, si miras colchones económicos, y fíjate, el otro día hablábamos incluso que gente está comprando colchones por internet y le llegan colchones utilizados. 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
5: 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Si uno está trabajando, fíjate, por el caso de Eddie, que es trabaja en la construcción, pues yo creo que uno lo mínimo que quiere es llegar a la casa y lograr un sitio donde poder descansar y al otro día estar nuevamente lo suficientemente revitalizado para poder continuar en la faena, porque hay que seguir trabajando al día siguiente, hay que seguir produciendo al día siguiente. Eso puede que no nos guste mucho, pero es la sociedad en la que estamos y eso es irremediable. 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Porque mal haríamos en falsearlos, ¿no, Sandra? En tener comentarios.
6: No pagamos, no regalamos nada, totalmente voluntario. Y le agradezco a todos los testimonios, porque la verdad es que yo comprendo que esa partilla, incluso te recuerdas la semana pasada el testimonio de Elizabeth, donde sí, ella nos ha dicho, sí. Gracias por ahorrarme tantos dolores. ¿Qué te prefieres, ahorrar los dolores o 25 euritos? Esa es la cuestión.
5: Pues esa es la cuestión. 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
6: Acompañar en la caminata y en el colchón.
5: Bueno, yo no dije eso para no ruborizarme porque...
6: Oye, ¿qué cosa? Yo te digo una cosa. Yo una vez, Álvaro, me llamó un cliente que se le había ido la mujer y la había llevado el colchón.
5: ¿Y había qué?
6: Y me llamó, la mujer se había ido y la había llevado el colchón con ella y me dice... No sé qué pasa con tu colchón, pero mándame uno porque no puedo dormir.
5: No, pues es que...
6: Extrañaba mucho al colchón.
5: Extrañaba más al colchón que a la mujer y así sí, mejor dicho. Sí, ¡Beisiños!
6: Sí. ¡Beisiños para todos! ¡Buenas decisiones!

Bueno, ya hemos llegado a las 11 de la mañana, 40 minutos, 11 de la mañana, 40 minutos, y a esta hora nosotros nos vamos a hacer una especie de recorrido imaginario por nuestros países de origen y por destinos a los que siempre hemos querido ir y no hemos ido.

0: Don Andrés, muy buenos días.
1: Alvarito, muy buenos días, ¿cómo estás? Y buenos días para nuestro audiencia también.
0: Bien, hombre, aquí vamos, terminando esta semana por anticipado, porque fui, pues fíjese, estamos ya hoy a día jueves, pero mañana es festivo en Madrid. Mañana es San Isidro, festivo en Madrid. Así que terminando por anticipado esta semana. ¿Y qué? ¿Cómo va la cosa? ¿Cómo va el comportamiento de los vuelos, de los viajes, de los clientes, de los las personas que asisten ustedes? Por cierto, ¿han seguido teniendo personas que encargan la llegada de sus familiares?
1: Sí, señor, todavía estamos. De hecho, estuve ayer en el aeropuerto recogiendo a una cliente que nos pidió, nos solicitó que le hiciéramos el acompañamiento y chévere, una experiencia muy interesante. Siempre es muy enriquecedor, por llamarlo de alguna forma, el conocer a los clientes, ponernos cara, el tener, digamos, esa conversación, esa charla y esa experiencia que hay detrás y esa vida que le pueden uno contar en el momento en el que llega a sus sueños y compartir lo que uno también ha hecho, hace que sea la experiencia muy interesante. El barrio es muy
0: sí,
1: enriquecedora.
0: Una cosa, usted conoció no a la persona que le compró el tiquete, sino al familiar de persona que le compró
1: correcto,
0: el tiquete. Vale,
1: correcto.
0: ¿Ese caso cuál es exactamente? ¿Que una persona que vive en Madrid o vive en otra parte
1: viene,
0: de España?
1: Viene de Colombia para... Viene de Colombia, estuvimos un buen tiempo y de ahí salió, fue para Valencia. Y estuvimos más o menos unas 3 horas y fuimos a comer algo, nos tomamos un tintico. Y nos contó sus proyectos. Entre esos, pues que todavía no ha definido si tiene una opción laboral acá. Entonces no sabe si empieza a hacer su proceso o se devuelve. Precisamente venía a mirar, venía como a sondear. Y que dependiendo como las expectativas que tanto se cumplía, pues así mismo iba a regresar. Que era la primera vez que viajaba a España, ¿no? No había llegado, no había venido, entonces pues está conociendo apenas, quiere empaparse.
0: Y entonces
1: y bueno,
0: ustedes llegan, le reciben, le hacen el tourcito y luego para Valencia.
1: Claro, lo dejamos en Atocha porque se iba en tren.
0: Vale. ¿Quién se hace cargo de hacer el trámite de la compra de los tiquetes de tren y eso? También...
1: Pues lo hacemos nosotros porque también tenemos trenes. Aunque en este caso en particular ya lo habían comprado
0: ya
1: con
0: lo
1: antelación.
0: Había hecho la persona.
1: Sí, ya lo habían... Cuando le dije que por qué no lo compró con nosotros, me dijo, no sabía que ustedes también vendían los trenes. Digo, sí, señor, todo. Nosotros vendemos todo. Los tiquetes, trenes, traslados... las experiencias, por ejemplo, cuando hablo de experiencia, hablo de los tours que se hacen, los recorridos, los guías, todos los servicios de turismo los tenemos nosotros.
0: Bueno, pues que sepan entonces, es PM Travel, ustedes pueden también seguir comprando sus tiquetes a plazos, ¿vale? Porque también existe ese servicio, ustedes pueden viajar ahora incluso y pagar después, ¿no? En la medida... También de porque eso es lo que yo he dicho, ¿cierto? Que eso es así.
1: Sí,
0: que no,
1: sí,
0: es
1: sí,
0: que
1: sí.
0: Yo...
1: Que tenemos, que no, es cierto. Tenemos dos opciones de pagar a plazos, que cuando se planifica un viaje, ¿sí? Entonces digo, bueno, entonces podemos hacer el separe con 300 euros, 350 si es con Avianca, y tengo hasta 45 días antes del vuelo para pagarlo. ¿Cómo lo pago? Como quiera. No ponemos, digamos, ni cuotas ni nada, simplemente decimos este es el tiempo que tenemos para que el tiquete esté de pago y la gente va abonando conforme a como quiere. Eso es cuando se toma cuando se hace con tiempo. Pero si hay un vuelo de emergencia o simplemente no los 45 días quedan muy cerca, entonces en ese caso también tenemos una opción que es de financiar. Es un crédito express que va desde los 60 hasta los 5 mil euros para cualquier tipo de servicio. Eso sí, ya no solamente cubren vuelos, cubre cualquier experiencia que quiera tener, un crucero,
0: otra vez,
1: un vuelo, un hotel.
0: Claro, me dice tantas cosas nuevas que no hemos hablado aquí y que me parece que son importantes. ¿Cómo así? ¿Cómo funciona ese tema de los 5.000 euros?
1: Bueno, resulta que hay un banco para agencias, por así decirlo, para nosotros podamos ofrecerle a nuestros clientes la oportunidad de que si no tienen el dinero en ese momento, porque, pues a ver, normalmente no te lo voy a negar, que puede ser cuando hay una situación complicada en Colombia, por ejemplo, nos dice necesito viajar ya. Entonces, ok, vale, listo. Entonces, no podemos hacer una financiación a plazos porque, claro, 45 días antes debe estar pago el tiquete y yo tengo que viajar en menos de una semana, necesito viajar en menos de un mes, entonces no alcanzo. Entonces, ¿cómo hacemos? Simplemente, pues bueno, tenemos la financiación. Esto es supremamente rápido. No necesitamos sino simplemente los mismos datos de la identificación de si tiene DNI, si tiene NIE, porque no pasa nada con eso. Y se diligencia la reserva y después de eso, pues yo diligencio un formulario con esos datos y genero un link que la persona le va a llegar a su móvil. Y Alvarito, le toma foto al documento de identidad porque empieza a hacer un tres pasos nomás. En 2 minutos puede perfectamente haber determinado esto y ahí nos dicen, ¿es aprobado o no es aprobado? Realmente de 10 personas, deniegan dos. Y esto es porque o tiene su cupo. Ya tiene mucho
0: Cubierto.
1: crédito, exacto, o en su defecto, pues tiene una situación de impago con algo y tú sabes que eso aquí es delicado. Entonces, de lo contrario, normalmente la gente que solicita el crédito sabe que lo puede pagar y lo van aprobando de una vez. En ese caso, listo, queda aprobado. Y yo efectivamente pues hago la emisión del billete o de lo que haya comprado, porque vuelvo y digo, la financiación tiene la ventaja de que no solamente aplica para vuelos, aplica para lo que quiera, cruceros, hoteles, trenes, escapadas, lo que quiera.
0: Alquiler de coche.
1: Todo, todo, todo, todo, todo. Es un crédito que le entrega directamente el banco a la persona. Digamos que es como si fuese
0: Crédito
1: un crédito de
0: personal,
1: libre
0: digo,
1: inversión.
0: de
1: Exactamente.
0: libre.
1: Exacto.
0: Ah,
1: Entonces lo puede
0: vale.
1: utilizar en lo que quiera, sino que, claro, en este caso, el desembolso se hace a la agencia para que la agencia le emita lo que él está solicitando.
0: ¿Con intereses del sistema financiero?
1: Sí, pero muy bajos. Mire, le digo una cosa, Alvarito. Avianca como tal, para poder pagar a plazos, hace un incremento de 70 euros al costo del billete. ¿Por qué? No tengo ni idea, porque si antes lo está pagando con anticipación, deberían ser antes dando un descuento. Pero bueno, así funciona. Las otras aerolíneas no, Avianca en particular. Pero con FlyNow, ¿qué tenemos? Tenemos la ventaja de que si más o menos, Alvarito, el billete está entre los 1.380, 1.300 a 1.500, por ejemplo, que han sido los más costosos que hemos vendido. Pues mira que los intereses están más o menos entre 47 euros, 50 euros, 52 euros por los 3 meses.
0: Por los
1: ¿Sí?
0: 3 meses, ok.
1: Porque puede pagar a 3, a 6, a 9 o incluso a 12 meses. Y los intereses, si nosotros miramos, pues realmente no es costoso. Si hubo, de hecho, ayer vendimos un tiquete, el cliente decidió pagarlo a 90, a
0: 10
1: 9 meses, perdóname, a
0: a
1: 9
0: nueve meses.
1: meses y la cuota le salía como a 12 euros por mes. O sea, no está mal, ¿sí? Cuando un crédito que se lo aprueban de forma inmediata, que no tiene que estar ni llevando papeles, ni sostengan, sino de una vez, pues no estaba mal y realmente sí necesitaba viajar con
0: 12
1: urgencia.
0: euros los intereses, ¿no?
1: Sí,
0: 12 euros los intereses,
1: o
0: ok.
1: sea, que estaríamos hablando de que en 9 meses pagó 90, no, siendo algo de interés, más o menos.
0: Más o
1: Eso
0: menos.
1: es.
0: Muy bien. 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
0: 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Bueno, pues así quedamos entonces, Andrés, nos encontramos la próxima
1: Sí,
0: semana.
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0: A
1: decir,
0: quedarse
1: listo,
0: sin
1: entonces
0: la
1: vámonos y
0: promoción.
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0: Ay,
1: Te
0: mamá.
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0: 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Ahora sí, Andrés, un abrazo fuerte.
1: Un abrazo, Alvarito, que estés muy bien y un saludo a nuestra audiencia.
0: Chao.
1: Chao, chao.

0: 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Para Chile, 1,026 pesos chilenos, para Ecuador 1,16 dólares, Salvador 1,15 dólares, Honduras 31,27 lempiras o 1,16 dólares, Paraguay 7,001 guaraníes o 1,14 dólares, para el Perú 3,924 soles o 1,15 dólares, para República Dominicana 69,29 pesos o 1,16 dólares. 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Hoy es casi viernes. Mentiras, el casi viernes no existe. Hoy es jueves, no le quitemos el dulce a la caña. 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
0: Actividad mañana entonces en Valencia, mañana viernes. Ya tenemos ahora las 11 de la mañana, 56 minutos, 11:56 minutos. 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Bueno, estamos llegando a terminar esta semana ya aquí en Todo Noticias Latina. 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Bueno, yo me quiero despedir agradeciéndoles mucho en el transcurso de esta semana. Recuerden las personas que escuchan Todo Noticias Latina desde fuera de Madrid que mañana no tenemos programa porque es festivo en Madrid, con lo cual nos aplicamos a los festivos de Madrid, ¿vale? Así que muchas gracias a todos y a todas. Quédense en la sintonía de Diversa Radio 96.7. 96.7 Diversa Radio. Gracias a todos y a todas. Chao, chao.
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0: 12 de la mañana, 5 minutos. 12 de la mañana, 5 minutos. Señoras y señores, tengan todos ustedes muy, pero muy buenas tardes. Mediodía de hoy jueves, 14 de mayo del año 2026. Un día antes de celebrar el día festivo en Madrid. Mañana es el día de la Virgen de la Paloma, la fiesta de San Isidro. Así que un fuerte abrazo y ojalá toda la comunidad de Madrid descanse mañana. Es solamente la Comunidad de Madrid, ¿eh? Con una temperatura agradable de unos 14 grados. Hay brisa, hay sol. Pero parece ser que en la tarde hay amago de lluvia. 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

0: 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Señoras y señores, entramos a la información deportiva.
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0: Bien, se inició el Giro de Italia, esta competición en ciclismo, unas grandes etapas. Arrancó el día 8. La verdad ha sido increíble ver el trabajo de los ciclistas latinoamericanos. En la etapa 4 hubo una etapa bastante importantísima, donde un latinoamericano que representa a Ecuador con un venezolano, contra un colombiano y contra un resto de ciclistas bastante importantes, nos dejaba este resumen y que lo quiero que lo vivamos a través de nuestro programa de Deporte y Punto.
2: Retiró para un costado más y entonces quedó aquí Sobrero con Orluis Aular detrás precisamente, y Chicone. Y Chicone y también Jonathan Narváez y Ben Turner. Ya lo veo bien atrás. Las curvas que decía Iñaki, mire, se hace a dos carriles nada más. Van a alcanzar a Ian Christen. Esto va a estar agónico. Fuerza Orluis. Fuerza también Narváez. Y en este momento está apretando dientes. Viene allí la imagen de Chicone, que también quiere la victoria de etapa. Atención, aparece allí el corredor del NCN y también Chicone bien ubicadito. Alcanzan a Christen. Vamos Orluis, vamos Orluis. Ahí ataca Orluis, por fuera Orluis, vamos Venezuela. En este momento Chicone, Narváez, Ecuador, Ecuador fuerza, Ecuador por fuera. Viene la victoria en Latinoamérica. Atención Narváez, Narváez, Narváez, sí, sí, sí, sí, ganó Jonathan Narváez, la etapa 4 del Giro de Italia. ¡Viva Ecuador! ¡Viva Latinoamérica! Éxitos también para Orluis Aular, que estuvo en el tercer puesto para Orluis. 1-3, 1-3 Latinoamérica, el campeón nacional de Ecuador. Mi continente, Latinoamérica en lo más alto del Giro. ¡Qué triunfazo, Jonathan!
0: Emocionante, ¿verdad? Era increíble ver cómo Jonathan Narváez y Orly de Venezuela, el ecuatoriano y el venezolano, se disputaban ese embalaje. Ese embalaje que nos dejaba la etapa para la... para el equipo del ciclista ecuatoriano. Pues el Giro de Italia 2026 continúa dejando emociones en sus primeros días de competencia, con un protagonismo latinoamericano y cambios importantes en la clasificación general tras las primeras 6 etapas del recorrido. La carrera comenzó el pasado 8 de mayo en la primera etapa entre Naisbar y Burgas, sobre un trayecto de 147 kilómetros. Un día después, el pelotón afrontó la segunda fracción entre Burgas y Veliko Tarnovo, con un exigente recorrido de 221 kilómetros. La tercera etapa, disputada el 10 de mayo, unió a Poblit con Sofía, completando 175 kilómetros. Y posteriormente la competencia se trasladó a territorio italiano para la cuarta jornada entre Catanzaro y Cosenza, con un recorrido de 138 kilómetros. En esa etapa apareció la figura del ecuatoriano Jonathan Narváez, corredor del UAE Team Emirates, quien se impuso en un sprint reducido tras una jornada explosiva y táctica. El triunfo representó la tercera victoria Giro para el Lagarto, que ya había celebrado anteriormente en el año 2020 y en la edición 2024 de la carrera italiana. Además, el triunfo de Narváez, la clasificación general sufrió un importante movimiento. El italiano Giulio Cicconi, de Elite Treat, se

Tras aprovechar la pérdida de tiempo del hasta entonces líder Guillermo Silva del Astana Team. La quinta etapa se disputó entre Praia y Potenza, con un total de 203 kilómetros, mientras que este jueves, hoy, se corre la sexta fracción entre Paestum y Nápoles, sobre un recorrido de 142 kilómetros. El Giro sigue ofreciendo espectáculo, ataques y emociones, con varios corredores latinoamericanos buscando protagonismo en una de las competencias más prestigiosas del sistema.

0: Bueno, pues a partir del lunes ya tendremos toda la información del ciclismo en este Giro de Italia. Enhorabuena al país ecuatoriano por haber ondeado la bandera ecuatoriana en tierras italianas con el triunfo de Jonathan. Así que nada, fuerte abrazo para todos. Me voy a trasladar al fútbol profesional colombiano porque la Federación Colombiana de Fútbol confirmó el cambio de fecha y horario para el partido amistoso entre Colombia y la selección de Costa Rica. El compromiso estaba programado para el día 29, pero se disputará finalmente el próximo 1 de junio a las 6 de la tarde, luego de un acuerdo con la Policía Nacional con el objetivo de garantizar la seguridad del evento. La seguridad del evento. Debido a inconvenientes logísticos y operativos que se presentaban para la fecha original. Con esta modificación, el cuerpo técnico de la selección colombiana podrá contar con la totalidad de los jugadores convocados dentro de los tiempos establecidos, mientras que la afición tendrá la oportunidad de despedir y acompañar a la figura del combinado nacional antes de la competición internacional. En cuanto a la boletería, los precios quedaron establecidos de la siguiente manera. Occidental, 490 mil pesos. O vaya convirtiéndolos a euros, que ahora mismo creo que está en 4.500. Oriental, 390 mil pesos. Oriental lateral, 270 mil. Norte, 85 mil. Sur, 85 mil. Boletas populares desde 13 mil pesos en las tribunas norte y sur. Por otra parte, Minnesota United Football Club anunció que liberará al volante colombiano James Rodríguez después del partido de anoche frente a Colorado Rapids, permitiendo así que el jugador se incorpore al campamento de la selección colombiana. El club estadounidense expresó en un comunicado que se siente orgulloso de apoyar a James Rodríguez mientras representa a su país y le deseó éxito durante la concentración y el torneo internacional.
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0: La hora del momento es las 12 de la mañana, 17 minutos. 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
0: En la jornada 2 de los cuadrangulares finales en Colombia, anoche se definieron los cuatro equipos que entrarán a semifinales del rentado profesional. Anoche se jugaron dos partidos muy importantes, entre ellos el Junior Fútbol Club empató a dos goles frente al Once Caldas en el Estadio Metropolitano Roberto Meléndez. conjunto visitante abrió el marcador en el minuto 15 por intermedio de Luis Felipe Gómez Miranda para el equipo de Manizales. Más adelante, en el minuto 41, Lucas Gabriel Monzón marcó el empate para el cuadro barranquillero, dejando el compromiso 1-1 antes del descanso. En la segunda mitad, el Junior se fue arriba en el marcador al minuto 66, gracias al gol de Cristian Barrio. Sin embargo, en el minuto 85 llegó la igualdad definitiva tras un desafortunado autogol de Lucas Gabriel Monzón, quien terminó enviando el balón a su propia portería para decretar el 2-2. El encuentro tuvo una duración total de 101 minutos, con 11 minutos de reposición, y en el minuto 99 fue expulsado Jesús Rivas tras ver la cartulina roja. Pese al empate en Barranquilla, el balance global favoreció al Junior, que terminó imponiéndose por el marcador acumulado global 3-2, recordando que en el partido de ida había vencido al Once Caldas por 1-0.
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0: 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En otro partido de los cuadrangulares finales, el Deportes Tolima dio un paso importante en la Liga Colombiana tras vencer 0-2 como visitante al Deportivo Pasto en el Estadio Departamental Libertad. El conjunto tolimense abrió el marcador al minuto 30 por intermedio de Gerson González, quien aprovechó una buena acción ofensiva para poner en ventaja al equipo de la ciudad. Al equipo de la Ciudad Musical de Colombia. Ya en el tiempo de adición, al minuto 93, Juan Pablo Torres sentenció el compromiso con el segundo tanto de la noche, dejando al Tolima con grandes aspiraciones de seguir avanzando en la búsqueda del título nacional. El Deportivo Pasto entró al terreno de juego con Herrerín Velasco, Sergio Uribe y Garavito, Pisano, Goe, Chávez, Nicolta, Córdoba y Estupiñán, quien además fue expulsado durante el compromiso. Por su parte, el Deportes Tolima inició con Neto en el arco, López Rosales, Angulo y Arrieta. Centro del campo para Rodríguez, Guzmán, González y Parra. Y adelante Mosquera y Valencia. Con este resultado, el equipo pijao toma una ventaja importante en la serie y se ilusiona con continuar su camino hacia una nueva consagración en el

Miércoles 13 de mayo, Atlético Nacional se enfrentará al Deportes Tolima, uno de sus rivales más complicados de los últimos años. El partido de ida será en Ibagué y la vuelta en el Atanasio Girardot de la ciudad de Medellín. Por su parte, Independiente Santa Fe se medirá ante Junior de Barranquilla. El primer partido será en el Estadio El Campín de Bogotá y la vuelta se disputará en el Roberto Meléndez de Barranquilla. Sin embargo, Santa Fe podría tener un inconveniente, ya que el día anterior a su partido en El Campín, el estadio será escenario del concierto de Sylvester Dangond, programado para el viernes 15 de mayo. El club espera que la cancha quede en óptimas condiciones y no perjudique al equipo cardenal.

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3: Bueno, sigo ofreciendo esa camiseta de la selección colombiana a todos los oyentes de Deporte y Punto. Simplemente enviar un mensaje al teléfono 699-612-296. 699-612-296. Bolicito, yo quiero la camiseta de la selección colombiana. Inmediatamente lo vamos apuntando. Llevamos ahora 15 oyentes hasta el momento en estos dos días que nos hemos enviado este mensaje a todos ustedes y queremos que esa camiseta que tiene un valor de 170, 180 mil pesitos, precio colombiano, precios pesos colombianos, quede en manos de ustedes.
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Puerto Rico, el campo del Colegio Puerto Rico. Nos enfrentamos en el último compromiso en el solo, ocupando la segunda posición. Y nuestros chavales ya han cumplido el objetivo. Ese objetivo a cumplir fue el ascenso a primera de la Real Federación Madrileña de Fútbol. Y la categoría Benjamín afrontará su último partido en la Asociación Vecinal Orcasitas a las 10 de la mañana. Los jugadores de Igor Fabiano Don Nacimiento disputarán el último partido de la competición para consagrarse campeones de la competición federativa. Los niños de 8

Quedan tres compromisos para los niños de 5, 6 y 7 años. Los prebenjamines en los Juegos Deportivos Municipales. Así que los niños de ganar el duelo directo ante el Retiro el próximo domingo, volverían a ocupar la primera posición esperando el Retiro B.

El juvenil se prepara también para enfrentar a las 3 de la tarde al rival directo de la competición, como es la AJDC La Mancha. Partido que se va a jugar a las 15 horas. Somos novenos en la puntuación, esperando ganar y quedarnos en la permanencia.

0: A. Vamos a intentar ganarle a estos primeros y aguar la fiesta. Esperemos que los niños hoy en el entrenamiento cumplan la sección a la cual van a ser hoy sometidos y esperar el rendimiento el próximo sábado a las 10 en el campo de fútbol Maris Estela. Así que será una jornada intensa para los chavalitos que ya tienen las puertas abiertas a todos los papás. A todos los niños que quieran dirigirse al campo de fútbol Maris Estela para apuntarse para la nueva temporada. Estamos de puertas abiertas, haciendo las pruebas, y la verdad que nos sentimos satisfechos con los niños que van llegando. Categorías primera, categorías preferente, categoría segunda. Eso es el Orcasur sin fronteras. Pero usted no se me ponga nervioso, que si su niño no tiene mucha competición, tendrá lo que llamamos nosotros la parte de formación en los juegos deportivos municipales.
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0: Y hoy saldrá el dictamen de castigos a la Liga ADB Pro. Se ha analizado punto por punto, letra por letra.
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0: Así que esta tarde todos los delegados y jugadores de la Liga ADB tendrán las sanciones y castigos a los jugadores que han tenido mal comportamiento. La jornada número 2 nos depara los siguientes partidos entre el sábado y el domingo. Este sábado hemos dado una prioridad para las 8 de la tarde. El Fútbol Club Los Baches se va a enfrentar al Iberexport. El domingo a las 11 de la mañana, el Atlético Ecuador de Patricio Acaro se va a enfrentar a la Garra Guaraní. A las 12:30 de la mañana, el Capibarí Madrid de Paraguay se va a enfrentar al Sport J. Augusto. Duelo de paraguayos, 12:30. A las 2 de la tarde, Guaireña Fútbol Club de Paraguay, que encontró la maleta con todos los uniformes, se va a enfrentar al Fútbol Club Harry Tokis. A las 3:30 de la tarde, el líder de la competición hasta el momento en un clásico súper importante de Carnilza, Fútbol Club El Sabor de Mi Tierra, se va a enfrentar a la discoteca Ichabela. A las 5 de la tarde se va a enfrentar partidazo, duelo de correlones, Tiburones Fútbol Club frente al Gran Combo Fútbol Club. A las 6:30 de la tarde, Diamantes frente a Guayaquil City Fútbol Club. Y cerramos con el debut. Esparta se va a enfrentar al debut.

0: grupos de 9. En cada grupo hay 9 equipos, al cual descansa uno, y por lo tanto programamos 8 partidos para 16 equipos. 12 de la mañana, 32 minutos. 12 de la mañana, 32 minutos.
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0: 12 de la mañana, 32 minutos. 12:32.
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0: 12 de la mañana, 35 minutos. Vámonos al fútbol profesional español. Anoche jugó el Barça contra el Deportivo Alavés, pero vamos a presentar a nuestro comentarista Orlando Mera Rojas, el profe.
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0: Un saludo muy especial para Alex, nuestro manitas. Alexito, el mensaje es 699-612-296. El teléfono del boli, muchachos. Boli, yo quiero la camiseta de la selección colombiana, así que ya saben, amigos. Muchas gracias, buen día, señor. Por aquí nos manda un mensaje nuestro gran amigo Andrés Felipe Duque. Apúnteme para la camiseta de la selección colombiana. Lo mismo también para Alejita. Alejita, un besito enorme. Saluditos, muy boli. Perdió mi 11 Caldas. Bueno, sí, eso es verdad. Alex, ¿a qué número tengo que mandar el mensaje para la camiseta? Vuelvo a repetírtelo: 699-612-296. Profe Mera, buenos días. Lo tengo esperando mucho rato, ¿eh?
6: Buenos días, Edgar Silva. Buen día para todos esos oyentes.
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0: No te escucho. Pues profe, usted como el mago habla y se disparó el agilizador suyo que lo estamos presentando.
6: Deje de hundir tantos botones por allá, man.
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0: 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Bueno, profe.
6: Ese restaurante se sale de lo normal, es un lujo, ¿no?
0: Sí, es una bacanería, profe, ¿eh?
6: 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De verdad que yo me sorprendí. De estos restaurantes no se ven sino esos 5 estrellas y todos esos Michelin.
0: Exactamente, porque para poder ir a un restaurante de esos, profe, tiene que ir al Hotel Palace.
6: No, no, es de verdad que Mauricio la sacó del estadio, todo como muy bien pensado, ¿no?
0: Sí, y aparte de eso, profe, la muy buena atención, usted lo estaba diciendo hace un momento. Bueno, profe, anoche se jugaron cuatro partidos, creo que fueron, y cayó su equipo 1-0 ante el Deportivo Alavés.
6: Pues ya un equipo con los deberes hechos, creo que ellos ya de hablar que querían pasar de los 100 puntos y todo eso, pero mira, Hansi Flick da descanso a algunos jugadores importantes, como debe ser. Antes yo pensaba que iba a salir con todas esas juveniles que tienen ellos, pero como están disputando otras ligas, no sé, fíjate que no sé qué haya sucedido entre Ronald Araújo y Hansi Flick. Me parece muchísima la humillación de este técnico Hansi Flick a Ronald
0: ¿Por
6: Araújo.
0: qué,
6: Es
0: profe? ¿Por qué le llamaría la atención, no?
6: humillante. Mira que prefiere ahora en estos partidos que un jugador que después de ese problema que tuvo y estuvo con esto de estrés y todas estas cosas, como un mes, 2 meses de baja, por esos problemas personales, por sus errores y todas esas, pero errores futbolísticos, ¿no? Que los tiene cualquier jugador y los ha tenido cualquier jugador en el Barcelona. Ya no le da oportunidad, y para mí es uno de los mejores defensas centrales que hay en Europa, Ronald Araújo. Y mira que ayer ni siquiera un minuto. Ni siquiera un minuto, y siempre veo con esa humillación, con esas ganas que sale a calentar este jugador, que hace ese calentamiento, y él va llamando y va llamando a jugadores, y Ronald se queda ahí calentando. Me gusta analizar cosas porque de pronto lo que
0: Profe,
6: nadie ve,
0: pero
6: ¿no?
0: usted no lo puede confundir con humillación a desplante, ¿no? ¿Puede
6: No,
0: ser?
6: para mí es humillación. Y me pongo en la situación de lo que debe sentir ese jugador. Edgar Silva, tú has jugado fútbol. Tú sabes lo que es donde tú ya no te estás jugando nada, que le están dando oportunidad a 4 o 5 jugadores de la cantera, que Pau Cubarsí ha jugado todo el torneo, bueno, y tenerte ahí a ti sentado y ni siquiera tenerte en cuenta de suplente.
0: Pero
6: Y te lo digo, es que hace rato vengo analizando esa situación y no sé si algo haya sucedido en un entrenamiento, en algo personal, pero yo siempre veo como ese respeto de Ronald Araújo ante Hansi Flick, siempre cuando le da minutito sale todo contento y le da la mano y se abrazan. Me parece humillación, es lo mismo, fíjate, lo que hacían con James Rodríguez en un tiempo dado cuando estuvo en el Real Madrid. Me pareció, creo que fue Zinedine Zidane, ¿no? El que de un momento a otro ya si James Rodríguez no jugaba. Entonces, se me sale de las manos. No sé si será algo en el entrenamiento o algo personal, pero
0: profe,
6: ya lo de
0: sí.
6: anoche ya fue el colmo.
0: Bueno, es el pensamiento del profe Mera, ¿eh? O sea, yo le recuerdo esto, ¿no? Todos vendemos nuestro pensamiento y decimos lo que pensamos. Yo tengo en mi pensamiento una palabra muy, muy clave que siempre la tengo con los niños y la tengo con todos los que yo entreno. Y es que los minutos no se regalan, los minutos se curran, los minutos se trabajan. La actitud puede ser que esté lento en el entrenamiento, puede ser que los muchachos tengan más movimiento, mejores condiciones que el mismo jugador uruguayo, profe, y por ahí pueden ir, sino que bueno, yo todavía no digo nada, ¿no? Pero yo no veo desplante ni tampoco veo
6: No, lo que
0: humillación, ¿sí?
6: pasa es que lo que yo te digo, Edgar Silva, es todo se refiere cuando tú me felicitaste que no me viste subiéndome tanto en el. Es que una vez más te digo, todos los hinchas del Barcelona, como ser un hincha, se alegran y campeones y todas esas cosas, pero a mí me gusta más como profundizar en pequeños detalles, ¿sí ves? Entonces, por muy técnico que sea del equipo que yo soy hincha y por mucho que lo alaben y todas esas cosas, pues son pequeños detalles que me deja mucho que desear, me deja mucho que desear, porque eso es cuando empezamos a ver. Es que mira, ¿Qué sucedió con el Real Madrid? De pronto, porque las cosas salieron mal, pero donde el Real Madrid las cosas le salgan bien, todo ese desorden se sigue viendo. Entonces, cuando las cosas salen mal es donde todo se vuelve como más evidente, donde todo mundo salta, donde son culpables una cantidad de cosas. Tú no ves que por eso hay equipos que cuando pierden, hay partidos que o los siguientes que ya los juegan mucho mejor, porque uno no aprende sino de los errores. Cuando todo está bien, pensamos que todo está bien.
0: Ajá. Bueno, pues bueno, ese es el pensamiento del profe Mera. Mira anoche, por ejemplo, lo que ha hecho Florentino Pérez, salir a una rueda de prensa súper caliente, salió enfadadísimo, hizo declaraciones muy aceleradas. Luego lo vemos en el chiringuito. Bueno, yo no lo vi, yo vi el resumen. Y luego ya como que cambia el semblante y se tranquiliza un poquito más, ¿no?
6: Yo no he visto nada de esta entrevista porque yo ya sé la amistad que hay entre Josep Pedredol y Florentino Pérez. Es una amistad muy, muy antigua. Hay una hermandad ahí. Entonces, y ya una vez más te digo, Edgar Silva, ya a mí Florentino Pérez ¿En qué tienes tú razón? En lo poderoso, un tipo que ha cuidado su Real Madrid, que invierte, que todas esas cosas. Pero en lo que a mí no me esconden es que uno sabe que todo poderoso, todo empresario multimillonario, pues tiene muchas influencias y hay que manejar muchas cosas con poder. Y se le está notando como está aflorando esos nervios de Florentino. Ajá. Por ejemplo, decir que 7 ligas se las han robado. Es que un club que de verdad acusar a los
0: árbitros. Sí, ahí lo veo mal al presidente.
6: Decir que todavía hay árbitros que siguen pitando, dándose cuenta que son de los que le han robado ligas al Real Madrid, ¿no? Ajá. Está desbordado y cuidado que esos nervios. De pronto él se siente como de esas personas que puede decir lo que le dé la gana. Pero creo que está cometiendo errores, Florentino.
0: Sí, pero hay gente que también se ha pasado el mapa, profe. Hay gente que se ha metido mucho a la cocina del Real Madrid y cada institución tiene que ser respetada. Valórese como se valore. Pero hay mucha gente que se ha metido mucho, mucho, mucho más adentro.
6: Es que mira lo de la cocina que viene de dentro del Real Madrid. Es que en algo tiene la razón Florentino y yo te lo dije a ti. Es que hemos jugado fútbol, Edgar Silva. ¿En qué equipo no hay peleas?
0: Claro, claro.
6: Así creamos y nos la vendan todo bonito. En el fútbol profesional estoy seguro que es donde más peleas hay. Entonces, sino que todo eso, y lo que dice Florentino, es que lo que pasa es que todo eso se queda dentro de casa.
0: Dentro del vestuario.
6: Pero resulta que ellos están ofendidos es porque han filtrado toda esa información.
0: Sí.
6: Y de ahí donde viene la rabia de él, que han filtrado y no se sabe si es jugador, directivo, periodista, pero han filtrado toda esa información. Ajá. Y están filtrando una cantidad de informaciones. Eso es lo que tiene demasiado ofendido a Florentino.
0: Exactamente, exactamente. Yo tengo por aquí, aparte de esa entrevista, profe, que a propósito ha sido noticia, ¿no? Ha sido noticia y la verdad es lo mismo de lo mismo. Le están diciendo cosas, sí o no, él retribuye. Por ahí tuvo una palabra a una periodista que es genérica, no es deportiva, y ahí le cantó la tabla. ¿Por qué me preguntas tú esto a mí? Si tú no sabes nada de deporte, entonces, pues, son cosas mal hechas.
6: Claro, es que de pronto hay personas que están acostumbrados o hay acostumbradas a que se les hable bonito. Entonces, cuando se les hace preguntas que comprometen y entonces es lo que molesta. Yo creo que cuando uno es inteligente y te hacen preguntas que es donde uno debe de ser más inteligente para responder, no aflorar los nervios ni dejar todo ahí. No, yo creo que hay que ser muy inteligente para las situaciones difíciles, porque ahí es donde tenemos que demostrar de qué estamos hechos, Edgar Silva. Cuando todo está muy bien, es que todo es muy bonito. Pero cuando viene la dificultad donde yo tengo que demostrar mi inteligencia.
0: Ajá. Bueno, profe, dejemos a Florentino Pérez, que él abra su mente, que se siente en su escritorio, que el día que quiera abra elecciones. Apenas lleva un año de los cuatro que tiene todavía como presidente del Club Real Madrid, y que la aflore y que renueve energías y que va a cambiar mucha gente, pues que lo haga con la paciencia, la tranquilidad, y nosotros acá vendiendo nuestro trabajo. Resultados de anoche, profe, ¿y qué pasó en ese 1-0?
6: Bueno, una vez más te digo, Deportivo Alavés que se jugaba la vida y un Barcelona

0: totalmente relajado. Donde vino a apurar ya fue en el segundo tiempo. Pero estas cosas, ahí me oyo un poco como en lo sentimental, ¿no? Cuando veo a estos equipos peleando el descenso y esas cosas, me alegro cuando ganen, que todo ya quede hasta la última fecha. Y ahí, de verdad, me alegré mucho cuando Deportivo Alavés, es que veo que cada partido estos jugadores celebran. Mira, mira lo de Levante, ganó el partido y celebró como, y mira, mira que el resultado del Alavés otra vez pone al Levante en el descenso, qué cosa. Entonces, alegría, alegría total por parte de Deportivo Alavés. Mira, ha dado resultado lo del cambio del técnico, Quique Sánchez Flores. Recordemos que ahí estaba Eduardo Coudet, que es técnico argentino. Eduardo Coudet le resulta tremenda llamamiento del River Plate. Deja prácticamente tirado al Deportivo Alavés, se va para el River Plate cuando se dieron cuenta que el muñeco ya no iba a ser más técnico, y ahí es donde coge Quique Sánchez y mira, lo cogió en el descenso y ahí lo está sacando a flote.
1: Profe,
0: Y también
1: cuando habla usted del muñeco, es el muñeco Gallardo, ¿no?
0: Muñeco Gallardo,
1: Eso es,
0: exactamente,
1: ajá.
0: Edgar Silva, el ex técnico del River Plate, que ahora quién sabe por qué se retiró el River Plate, pero también suena para grandes equipos el muñeco Gallardo. Me alegré demasiado la victoria del Español. ¡Wow! ¿Cuánto lo necesitaba Manolo González? Hasta me asusté cuando en un momento se puso a llorar y se tocaba el corazón. Yo dije, porque es que tú eres entrenador, presidente, y nadie sabe lo de nadie, Edgar Silva. Uno sufre por sus equipos,
1: Pero
0: por sus
1: mucho, mucho,
0: jugadores,
1: profe, mucho.
0: por tú con tu torneo. Hay muchas cosas que hay que callar. Imagínate un técnico que desde que arranca 2026 no ganaba un partido, no ganaba un partido. Imagínate 16, 17 fechas perdiendo. ¿Cómo estaría en este entrenador Manolo González? Y ayer, pues, ¡fua! Gana 2-0 al Athletic de Bilbao, golazo de Pere Milla, y después viene el incombustible de Quique García. Y es un descanso para el Español. El Villarreal que va ganando y termina
1: No
0: perdiendo
1: me
0: tres goles
1: diga.
0: por dos con el Sevilla.
1: Sí.
0: Aquí el Sevilla, pues recordemos que con esto está afianzando ya mucho su clasificación, un equipo que también estaba para descender. Pero fíjate que yo en el en, ah, pues yo creo que ya te has dado cuenta, ¿no? Que Sergio Ramos ha comprado el Sevilla.
1: Eso es, llegaron a un acuerdo, ¿sí?
0: Dizque lo que ha invertido este jugador para comprar el Sevilla ha sido, ojalá, ojalá, porque sabemos que es un tipo con muy buenas influencias, con mucho dinero, y esperemos que el Sevilla vuelva a ser ese Sevilla de antes. Es que de verdad se han perdido muchos equipos en España, Edgar Silva y oyentes. Mira, mira el Valencia. Yo por el Valencia, de verdad, como lo que está ahora, llegó esta familia Kim de Singapur, han acabado con el Valencia. Estos del Nido han acabado con el Sevilla. Entonces, ojalá, ojalá puedan todos estos equipos una vez más ser tan grandes como lo han sido.
1: Seguro que sí, mi profe. 12 de la mañana, 52 minutos. 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Los partidos del 2025-2026, partidos jugados, 357, hay pendientes 23, victorias 269. El Fútbol Club Barcelona, 30 partidos ganados, empatados 88, goles 963 en total, asistencias 658, en tarjetas 1637 tarjetas y en penaltis 130. Es lo que nos deja la Liga Export ahora mismo con un goleador como es Kylian Mbappé con 24 goles, seguido de Muriqi con 22. Así que esto es lo que nos deja como estadísticas la Liga Profesional, profe.
0: Sí, anoche no marcó el Kosovo albanés como es Vedad Muriqi en mal partido del Mallorca, pierde con el Getafe. El Getafe, cuidado, que está asegurando posiciones de Europa League. Imagínate, lo del Getafe de Bordalás. Entonces, pues sigue el descenso porque ha sumado 3 puntos el Alavés. También sumó ayer el Levante. Esto quiere decir que los equipos que están en descenso están sumando puntos, y esto es lo que tiene cada que hay una fecha, esto tan apretado. Imagínate ya hoy, esos partidos de hoy, el Valencia que juega con el Rayo Vallecano. Esto va a ser un partidazo porque el Vallecas tiene que asegurar también esa posición porque todavía no matemáticamente no está clasificado. Entonces, cuidado. Y el Valencia, que también Carlos Corberá, técnico, ha mejorado mucho el equipo. Mira el Girona, que en este momento, con el partido que gana el Alavés, el Levante y el Girona son en este momento son equipos de segunda división. Mira ese partido que tiene Michel contra la Real Sociedad. Entonces, cuidado, cuidado con ese partido de Girona y Real Sociedad a las 8 de la tarde noche. Valencia Vallecas es a las 7, a las 19 horas. Y el Real Madrid, aquí invito a los oyentes, a los hinchas. Yo creo que la entrada hoy va a estar un poco económica. Aprovechar este partido con el Real Oviedo para que vayan a conocer el Santiago Bernabéu y vean un partido, y segurísimo las entradas hoy no estarán tan caras.
1: Bueno, profe, 12:55, profe, pues muchísimas gracias, hombre.
0: Mira, Manchester City le ganó 3-0 al Crystal Palace, sigue la pelea en la Premier. El Paris Saint-Germain le gana 0-2 al Lens, ya el Paris Saint-Germain campeón en Francia, y campeón de la Copa de Italia, el Inter, que le gana 0-2 al Lazio.
1: Ay,
0: Entonces
1: ay,
0: ya el
1: ay.
0: Inter es campeón de Liga y campeón de Copa.
1: Muy bien.
0: El Paris Saint-Germain, imagínate, esperando lo de Champions, ya es campeón de Liga. Y el Manchester City, pues todavía peleándole la liga al Arsenal de Mikel Arteta. Hasta luego, Edgar Silva. Hasta luego, oyentes.
1: Adiós, profe, gracias.

echarme, voy a leerle la clasificación. Atención, que esto está buenísimo, ¿eh? En la posición, voy a leerles desde la posición número. Espérate un momentico, le quito aquí el pedacito para ver el número. Desde la 13. 42, Valencia. 14, El Español, 42. En la 15, Deportivo Alavés, 40. 16, Elche, 39. 17, Mallorca, 39. 18, Unión Deportiva Levante, 39. 19, Girona, 39. Y en la 20, el Real Oviedo, 20.

0: Barcelona es campeón con 91 puntos, diferencia grandísima sobre el Real Madrid, 77. Tercero el Villarreal, 69. El Atlético de Madrid es cuarto con 66. Y el Betis, que se metió en Champions League, quinto con 57. En la sexta para Europa League, Celta 50. Séptimo, Getafe con 48. Y en Conference League, la Real Sociedad con 44 y el Athletic Club de Bilbao con 44.
1: Adiós, adiós, ay mi amor.
0: En la permanencia, el Rayo Vallecano que tiene posición número 11 con 43. Y el Club Atlético Osasuna con 42. Los demás se buscan las castañuelas.
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0: Amigos de la sintonía, no se olviden que este es Deporte y Punto de 12 a 1 de la tarde. 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El próximo sábado y domingo desde las 8 de la tarde y el domingo todo el día. En esa liga.

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0: 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Muy pronto entre nosotros.
1: Adiós.
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0: 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Amigos, que Dios me los bendiga. Ya viene Jorgito Ramírez, el niño.

0: mañana. No, nos vemos el lunes, si Dios quiere. Mañana es día de la Almudena. No, de la Virgen de la Paloma, ¿no?
1: Desde el país de la belleza, Darío Gómez. ¡Colombianísimo!

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1: Con las muy buenas tardes, aquí estamos llegando a todos ustedes a través de Diversa Radio, la 96.7, la mejor FM, a llevarles a todos ustedes la mejor ruta gastronómica a la hora de comer. Nos vamos hasta las 3 de la tarde, sí señores. Ya tenemos preparado nuestro coche en el día de hoy para ir a recorrer, por ejemplo, los restaurantes, los siguientes restaurantes, conocer los menús de la Casita Latina. Vamos a estar también en Bendita Sea Leganés. Vamos a estar en La Pereirana, sí señores. Vamos a estar en La Gata Manaba. Vamos a estar también en el bar restaurante El Tilín Tilín, que no podía faltar, por supuesto. Vamos a estar en Lechonas Don Harold también por ahí. Así que ustedes no se vayan a mover porque apenas vamos a comenzar ese programa. La hora de comer, después de haber escuchado al Boli con su programa Deporte y Punto. El hombre que se va mañana es que alzar la bata, ¿no? En San Isidro. Ojo pues, Boli. Ay, ay, ay. Que se goce esa fiesta mañana de San Isidro ahí el viejo Boli con su familia, qué bueno. Eso está bien, Boli. Ahí álcese la bata por allá, mi hermano. Llegamos a esta hora, la 1:12, 6:12 aquí en Colombia. Aquí en la ciudad de Bogotá, donde estamos originando hoy este programa. Hoy estamos acá, sí señores. Ya vengo a contarles un poco. Mientras tanto, vamos a iniciar con buena música, buen merengue. Aquí llega Sergio Vargas. ¡Ah, qué rico suena esta canción! Hoy es jueves, 14 de mayo del 2026. Aquí está don Sergio Vargas. Magia se llama la canción.

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1: Pues aquí estamos, 6 de la mañana, 17 minutos acá en Colombia, la 1, 17 minutos en España, una hora menos en la comunidad canaria, iniciando a esta hora esos supermenús. Ahora sí, nos vamos por acá, gracias viejo Quique, como siempre, en ese pichirilo, hay que cambiarlo muchachos, ya le digo dónde vamos a cambiar ese coche, déjeme un ratico. Tiene esa como palanca, esta palanca está como dura, ¿no? Y esa, mi hermano, mire cómo le cuesta meter esos cambios, muchacho. 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Nos vamos por acá rápidamente, rápido nos vamos. 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Muchas gracias, dijo Quique. 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Ajá, señora Mari, en Bogotá, un abrazo, señora Mari, a esta hora ahí en el hotel atendiendo a la gente, qué bueno, eso está muy bien, señora Mari, ajá, un saludo. 6 de la mañana con 20 minutos aquí en Colombia y la 1 de la tarde con 20 minutos en España. Una hora menos en la comunidad canaria, sí señor. Oiga lo que llega, música que le gusta a la señora Mari, oye. Aquí está, vea, María Teresa y Danilo. Esos dos personajes, ¿sí o no?

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1: Y seguimos por esta ruta gastronómica en Diversa Radio, la mejor FM 96.7. 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Nos vamos con esta palancota del viejo Quique. Ya sabe, ya le voy a decir dónde va a cambiar el coche, viejo Quique. Mire, póngale pues cuidado. 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Ahí está, pues. Saludos para Yasuri y Yamilea, a esta hora sintonizada con nosotros en A la Hora de Comer, a través de Diversa Radio. Y es tiempo de escuchar lo nuevo del Charrito Negro. Yo quiero ser. Súbale, súbale.

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1: La 1:40, una de la tarde con 40 minutos. Y a esta hora saludo para Merche. Un abrazo cordial para Merche.

tiempo de seguir con esta ruta gastronómica a la 1:40 minutos. 1:40 minutos. 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
0: 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La 1:44, 6:44 acá en Colombia. La música continúa a esta hora. Llega Los Chiches del Vallenato, lo nuevo. Y quédate, oye, y quédate, no lo pienses.

0: La música de Jonales Castaño a esta hora, por supuesto, no podía faltar, amigos con derecho, a esta hora, a través de Diversa Radio 96.7, la mejor FM.
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0: Y por supuesto, a la 1:51 minutos, una de la tarde, 51 minutos en España, 7 horas menos acá en Colombia, cuando tenemos las 6 de la mañana, 51 minutos.

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Ahí está. 7:53 minutos, 7:53. 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Estamos en el mes de mamá, seguimos dándole ese homenaje a mamá, que está Gabriela Arriaga. Aunque no sea mayo, pero es mayo. Saludo para todas las madres de Diversa Radio 96.7 en el mes de ellas.

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1: Iniciando esta segunda hora de A la Hora de Comer, tenemos las 2 de la tarde con 6 minutos, 7 de la mañana con 6 minutos acá en Colombia. Y es tiempo, por supuesto, de conocer esos menús. 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Las 2 de la tarde con 8 minutos, 2-8 minutos, 7 de la mañana, 8 minutos acá en Colombia. Llega el grupo Niche. Gotas de lluvia. Ay, ya, mejor dicho, súbale, súbale.

0: Excelente canción, Grupo Niche, Gotas de Lluvia, a esta hora a través de Diversa Radio, la 96.7 y la mejor FM en Madrid.
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0: Tenemos las 12 de la tarde, 14 minutos en Madrid, 7 horas menos acá en Colombia, cuando tenemos las 7 de la mañana con 14 minutos, 7 de la mañana, 14 minutos. Y bueno, yo estoy por acá en el hotel y le cuento que huele a desayuno, huele riquísimo. Yo no sé, señora Mari, cuéntame, ¿qué tal? Buenos días. ¿Qué tiene hoy de menú? Venga, para que antojemos toda la gente de España. Venga, ¿qué tenemos de menú?
2: Buenos días, don Jorge. ¿Cómo amanece aquí de parte del Hotel Feria Imperial? El desayunito hoy es de perico, arepita, chocolate, jugo y frutas, de parte de la Chana.
0: Ay.
2: Con mucho cariño, para usted.
0: ¡Qué rico! Muchas gracias, señora Mari. Ay, María, qué desayunazo. Sí, antojamos a toda esa gente allá en España. Cuando ya van apenas a almorzar allá, nosotros ya apenas vamos a desayunar por acá, imagínense, ¿ah? ¡Qué rico! Muchas gracias. Ajá, señora Mari.

ver que me llegan mensajes por acá de nuestros oyentes. 603-6631-57. 603-6631-57. A ver, este hombre que manda por acá, saludo para Fernando. Fernando Bueno dice por acá que está en el Uber y está por la zona de Leganés, que va para Bendita Seas. Ay, qué rico, bendito sea, hombre. ¿Eh? Ay, ay, ay. 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Muy pendientes a la radio. Saludo para Andrea y para Anderson. Oiga pues, ¿ah? Bar-restaurante Fénix próximamente ahí en Usera para que usted también tenga un sitio donde ir, donde disfrutar de la gastronomía. Ah, imagínese pues. Qué bueno, eso está muy bien. Un sitio agradable próximamente ahí en el sector de Usera, en la calle del Olvido número 16. Ojo pues. Próximamente va al restaurante Fénix, ahí en Usera, calle del Olvido, número 16. Próximamente. Me comentan, es que la arepa, oiga, ahí va a ser es que una arepa gigante, dice por ahí, que como le gusta ya al viejo David, ¿no? A Juan David, le gusta la arepa gigante. Ay, ay, ay, mejor dicho, Juan David, el hombre del mañanero. Este man no le basta con echarse el mañanero, sino, ah, imagínese. Encima le gusta la arepa gigante como la del restaurante, el bar-restaurante Fénix, que próximamente abrirá sus puertas en la calle del Olvido número 16. 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Nos vamos con la música a las 2 de la tarde, 18 minutos, el combo de las estrellas. 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

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Nos vamos para la zona de Usera, sí, señores. 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Dos de la tarde, 24 minutos, 2:24 minutos. Nos vamos con la música. Llega Eddie Herrera, ritmo de buen merengue. Esto se llama El Idiota y está para todos ustedes. Así es. Oye, lo rolo, tremendo idiota, ¿no? Bueno, sé.

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la música de Dani Cardona como Judas, tema que está sonando fuertemente en todas las estaciones radiales más importantes de Colombia y obviamente suena acá en diversas radios. Tenemos las 2 de la tarde con 37 minutos, 2 de la tarde 37 minutos y es tiempo de recomendarles a todos ustedes la auténtica lechona con sabor a Colombia. 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Invita a JN Motors y diversa radio. 2 de la tarde, 40 minutos, 2:40 minutos, la música continúa. Bachata, aquí está. Luigi, dame veneno, se llama la canción.

0: Luigi. Sí, señores, buena bachata.
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0: Y a las 2 de la tarde con 44 minutos, 2 de la tarde 44 minutos, tiempo para escuchar el Pavarotti de la salsa, quien llega a Madrid este próximo 27 de junio a celebrar sus 50 años de música, y lo va a hacer a lo grande, al lado de todos sus fans, en un buen concierto, una noche para bailar, cantar, vibrar, recordar con todos estos éxitos del gran Pavarotti de la salsa, Tito Nieves. 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Vamos a escuchar canciones como esta, por ejemplo. Aquí está Tito Nieves, El amor más bonito.

Las 7 de la mañana, 49 minutos. 7 de la mañana con 49 minutos. Está temblando en estos momentos acá en Pereira. Se está sintiendo un temblor en estos momentos en la ciudad de Pereira. Se los contamos en directo. Un temblor bastante fuerte. 7 de la mañana, 49 minutos. 7 de la mañana, 49 minutos. Se sigue sintiendo el temblor en estos momentos acá en la ciudad de Pereira. Se siente fuertemente temblor acá en la ciudad de Pereira. Se está sintiendo fuertemente. 7 de la mañana, 49 minutos. 7 de la mañana, 49 minutos. Y les estamos contando en directo. Ya está pasando. Se sigue moviendo. Se sigue moviendo un poquito. Todavía se sigue sintiendo. 7 de la mañana, 49 minutos acá en Colombia. Para la gente que está allí en Madrid y todo esto, que tiene familiares aquí en Colombia, más en el eje cafetero, pues que le echen la llamada. Se sigue sintiendo todavía. Se sigue sintiendo. Otra vez está empezando a subir el temblor. Se está moviendo un poco más. Bueno, es un temblor un poquito largo.

Bueno, se ha calmado ya, se ha calmado, por ahí medio se siente un poquito, va bajando, ya la densidad de este temblor. La verdad es, sintió un poco fuerte a esta hora. Vamos a tratar de localizar ya mismo la noticia en lo que nos queda de programa para decirles dónde fue el epicentro y comentarles bien la noticia. Mire, no es por nada, pero no es que el niño digan que sea brujo, pero sí, soy brujo, tengo ese don maravilloso. Y nada más anoche estaba hablando con una persona acá y le dije, viene un temblor y se va a sentir fuerte. Y mire, se está cumpliendo esta profecía prácticamente, la verdad que se está cumpliendo. 7 de la mañana, 51 minutos acá en Colombia, 2:51 en España. Vamos a tratar ya mismo de establecer comunicaciones para mirar bien dónde pudo haber sido el epicentro de este temblor. Temblor que lo transmitimos en vivo y en directo, imagínate, nos cogió en vivo. A esta hora les hago recomendación, señoras y señores, ojo con esta recomendación que viene.

Bueno, me disculpan, pero estábamos tratando de calmarnos un poco con este temblor que se acaba de sentir acá en la ciudad de Pereira y se sintió fuerte. Ya por acá están los vecinos preguntando que cómo estamos, que qué tal lo sintió. Por acá nos reportan del centro de Pereira, se sintió fuertísimo el temblor. Bueno, vamos a tratar es de mirar, por favor, rápidamente, señor Amarillo, si me ayuda a mirar rápidamente en la noticia, a ver qué reporte en estos momentos. Bueno, se están transmitiendo por acá. Bueno, vamos a tratar. 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Vamos con música mientras tratamos de buscar rápidamente bien la noticia. Si nos dan el reporte rápido de esa noticia del temblor que nos tocó en directo.

Luis Miguel Fuentes, mi felicidad a esta hora en diversas radios. Ahí está, sí señor. Bueno, vamos a parar por acá, por favor. Estamos saliendo del trans del temblor. Ya tenemos la noticia en concreta, ya nos llega. Muchísimas gracias a nuestros compañeros de Pereira en vivo. Ya nos llega el reporte del evento sismológico que hubo hace poco acá en el Eje Cafetero. Dice... terremoto de magnitud de 5, aproximadamente de 5.6 grados a 7 kilómetros del litoral del Bajo San Juan en Chocó. Se producía el temblor a las 7:48 minutos y se alcanzó a sentir en el Valle del Cauca, Eje Cafetero y parte de Ibagué este temblor. Así que la gente que está ahí en Madrid, si tiene familias ahí en el Valle, porque parece ser que se sintió también en Cali, en Palmira, Tuluá, Cartago, norte del Valle, todo lo que tiene que ver el Valle del Cauca, todo lo que tiene que ver Risaralda, Caldas, en el Quindío también, y para la parte de Ibagué se sintió este fuerte temblor. Bueno, nosotros nos vamos, nos tenemos que despedir. Ya llega mi compañera Yasmín Maldonado para complacerles a todos ustedes. Luego vendrá el atasco con Emerson Reyes. Luego de por ahí vendrá también nuestro compañero Giovanni DJ. Yo creo que Giovanni DJ se le, ya estará levantado por ahí el hombre, ¿no? Se le movió la cama al hombre. Bueno, nosotros nos vamos. Muchas gracias a todos ustedes. Si Dios nos lo permite... ya con la mejor programación de diversa radio. Mañana festivo. Mañana en Madrid festivo. 3 de la tarde en punto, 8 de la mañana en punto. Chao.

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0: Aquí.
1: Una forma de comenzar con buena música, buen ambiente y sobre todo entrar en calor. Muy, pero muy buenas tardes.

0: quiere que le pegue.
1: Qué mejor manera que comenzar ahí con ese rompecintura, una mitad como de salsa y ese miti miti como del Butis, ¿no? Me acordé del miti miti. Bueno, ahí estamos con los hermanos Rosario y Tito Nieves. Ay, qué rico. Y es que el sentir que viene un gran artista de esa talla, simplemente me pone la piel de gallina.
0: Vamos a ver tamborero. Vamos a ver tamborero cómo quedamos los.
1: A ver, ahí estoy leyéndolos. Claro, es que uno llega ya, la cosa se pone color de hormiga. Bueno, hablando ahí como de la canción que acabamos de compartir, Tito Nieves con los hermanos Rosario. 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

la carrasca, la carrasca. Esa no falta, ¿verdad? Óigala pues, bailesela, gócesela donde quiera que se encuentren, aquí en Madrid, alrededores y toda España, donde quiera que llegue nuestra señal de la nube.

recuerda que también tendremos por ahí en nuestras redes sociales Diversa Radio Madrid. Estaremos acompañándoles con buen contenido, con lo que está viralizándose y también obviamente las entrevistas que hemos venido realizando en torno a nuestras programaciones.

Recuerden que el contenido y todo lo que hacemos es para ustedes, para ti, por ti, para que te diviertas, para que disfrutes, para que estés al tanto de todo lo que sucede alrededor de Diversa, porque tú también eres diverso, tan diverso como nosotros. Bueno, y también tenemos novedades porque por ahí me envían contenido. Oiga, una cosa impresionante. Eso que en Cali estuvo la cosa bastante seria. Oído, porque les voy a contar de qué se trata.

0: por si fuera poco, por ahí nos vamos con saluditos de cumpleaños. Hoy es 14 de mayo y antes de contarles más situaciones, nos vamos con saluditos. Oído, oído con esto. A ver, vamos a ver.
1: Llamo para que también me hagas el favor de complacerme con este tema de cumpleaños para la señora Lila Real, que está cumpliendo años hoy.
0: ¡Hala!
1: Muchas gracias, que tengan un excelente día.
2: Es un día bonito.
0: Ya, ahí va ese cumpleaños feliz, ese Lila Ruales, ¿no? Lila Ruales, a ver, si era Lila Ruales.
1: Llamé para que también me hagas el favor de complacerme con este tema de cumpleaños para la señora Lila Ruales, que está cumpliendo años
0: Lila
1: hoy.
0: Lila Ruales, sí.
1: Muchas gracias, que tenga un excelente día.
0: Bueno, a Lila Ruales y a todos los cumpleañeros que hoy están apagando la velita, que están partiendo la tarta, la torta, el pastel, el ponqué, que están ahí destapando la champañita, que le están metiendo fuerte a ese cumpleaños. Bueno, para los que van a celebrar por la noche, van a salir ahí con la costillita, con la familia. Un saludo especial de parte de toda la familia de Diversa, la mejor FM 96.7.

0: oiga.
1: Y que los cumpla
0: feliz.
1: ¡Feliz!
0: ¡Claro que sí! Nos vamos con más éxitos, con programaciones. Recordando que ya abrimos nuestra línea habilitada 603-6631-57. Hoy tenemos un tema bien interesante. Aparte del pasaporte latino, que siempre, siempre está habilitado para que podamos expresarnos, para que podamos conectar con nuestras familias, con nuestros ancestros, con la tierrita, con el pueblo, con la música que nos trae esos recuerdos que nos fortalecen el corazón. Yo, por ejemplo, soy una que me fortalezco cuando escucho ciertas canciones y que me traen recuerdos bonitos. Eso es lo que queremos hacer, avivar recuerdos bonitos. Recordarles que a través de la línea 603-6631-57 podrás hacerlo. Hoy tenemos también un tema re importante que enseguida les voy a contar de qué se trata, porque eso es a la hora del café.

Oiga, para aquellos, como dicen por aquí, la canción del orejón colombiano, latino, de donde usted venga. 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

Oiga, hoy estamos abriendo la sección de La Hora del Café y bien interesante porque ayer estamos hablando de las citas por Tinder, las citas de internet que son fallidas, la historia que nos contaba ayer justamente una oyente cuando decía que la primera cita había sido en la casa de los padres del chico que apenas acababa de ver el primer día y terminó siendo llevándola a la celebración de los cumpleaños de su abuela. Imagínense ustedes esa cita. Pues bueno, hoy el tema es muy diferente. Hoy vamos a hablar un poquito de eso, de lo que no se habla o sí se habla, pero bueno, también causa curiosidad. Hoy estaremos hablando de momentos ultratumba. Hoy estaremos, el tema del día de La Hora del Café es que nos cuentes en una nota de voz, ya saben, a nuestra línea abierta, nuestra línea directa 603-6631-57. Ahí podrás enviar tu nota de voz contándome cuál fue tu historia más paranormal, esa que tú digas en Colombia. Oiga, para algunos que también hemos pisado selva, bosque, montaña, que hemos estado de paseo al río. No, mejor dicho, yo creo que más de uno tiene una historia que contar. Así que bueno, abrimos los micrófonos para que nuestros diversos nos cuenten a través del 603-6631-57, que es la línea habilitada, directa aquí en tu programa Pide Tu Música con Yasmín Maldonado en La Mejor FM. Cuéntame cuál es tu historia más ultratumba, más paranormal es la palabra, ¿no? Cuéntame, ¿cuál es la historia más paranormal que has vivido en tu vida? Que tú me digas, Yasmín, oiga, le cuento que yo estuve una vez en Fusagasugá, ejemplo, y resulta que, bueno, esto y esto y esto. ¿Me cuentas algo así bien creativo? Algo rápido, Mientras tanto me voy con una de esas canciones que uno dice, uy sí, las fotos son muy comprometedoras. La foto. Diego Daza y

0: esa foto, bórrala, bórrala, quítala. Yo no quiero estar por ahí dando el cante, como dicen muchos por ahí que andan con su guardadito y no les gusta el papeleo en redes. Ojito con eso, que eso da pao pao. Oiga, y seguimos con el tema del día. Recuerden que estaremos recibiendo sus notas de audio, aparte de solicitar esa canción que más te gusta, aparte de dejarnos la recomendación del día, reportar tu sintonía. Todo eso es importante. Ya sabes que aquí en Pide Tu Música somos la excelencia y el pulso de la tarde. Bueno, y nos vamos con mensajitos, porque el tema del día es: ¿cuál es esa historia paranormal que te haya sucedido en algún momento de tu vida? Vamos a escuchar una de ellas, a ver qué tal. Vamos a ver qué tal se desenvuelven nuestros narradores.
1: Hola, buenas tardes, Diversa Radio. Buenas tardes, Yami Maldonado. Buenas tardes a todos los oyentes y a este espacio de Pide Tu Música. Bueno, referente al temita de hoy, historia ultratumba, pues si te contara. En Colombia una noche me quedé en un hotel esto de carretera. A las 3 de la mañana sonó el teléfono de la habitación. Pues yo contesté y de repente una voz me susurró: salga de ese cuarto.
0: Uy, no.
1: Pensé que era una broma y pues colgué, claro, como normal, ¿no? Pero 2 minutos pues, después volvieron a llamar y la misma voz me dijo: vete de ese cuarto.
0: ¿Así?
1: Y no, pues yo, claro, molesto por la broma que me estaban haciendo, bajé a recepción a quejarme y cuando le conté al recepcionista me miró y se quedó pálido.
0: ¿Ahí?
1: Y me dijo: no, señor, si en esa habitación está cerrada de hace tiempo porque ahí murió una señora. Y no, yo en bombas cogí mis cosas y me fui de ahí.
0: Fue madre.
1: No, que va. Yo todo cagado. No.
0: No, pues imagínense ustedes nomás, yo escuchando este audio, escuchando esta nota de voz, imagínense ustedes, a mí nunca me ha pasado así algo extraordinario. Bueno, una vez sí me pasó algo, no parecido, pero sí, vi algo muy raro en casa de mis abuelos, algo bien raro. Una silueta, fue una silueta, no sé si masculina o femenina, pero era algo extraño de explicar. Si yo les contara, se acaba el programa porque fue bien, bien, bien detallado y yo no soy de resumir. Pero sí, me pasó algo parecido, pero eso sí fue en casa de mis abuelos. Pero no fue mal augurio, fue un muy buen augurio. Era una prevención, justamente. ¿Ustedes creen en esas cosas? Bueno, vamos a escuchar notas de nuestros oyentes a través de nuestra línea directa 603-6631-57. Algunos nos dejaron mensajitos del día de ayer del chasco que habían pasado en su primera cita. Y hoy es una experiencia cortita, ultratumba o paranormal. Para que nos cuenten aquí en nuestra línea en Pide Tu Música, porque hoy nos vamos con toda. Y como nos vamos con toda, oiga, vamos a alborotarnos un poquito a modo cervecero. Oigan esto. Ay, ay, ay.

0: favor, date la vuelta.
1: Bueno, y por aquí nos dejan más mensajitos. Vamos a escucharlo porque también nos envía mensajes directamente desde Cali, Colombia.
2: Hola, buenas tardes, La Diversa Radio. Aquí reportándome con una fuerte sacudida desde la ciudad de Cali, Colombia, con un temblor de 5.5. Sí. Vaya. Fue solamente un susto, gracias a Dios. Nada de daños. Todo bien por acá. Y entonces ya, ahora ya muy entonados y muy moviditos, pero con la música súper bien.
1: Ahí se cortó. Bueno, con la buena música diversa, acabo de decir. Bueno, gracias, gracias por reportarnos sintonía también desde Colombia, para que ustedes vean que también sucede. Cruzamos el charco en menos de 0,5 segundos, para que ustedes aprovechen también, envíen sus mensajitos a sus seres queridos. Gracias a Dios no ha pasado a mayores el temblor de 5,5 que sacudió el día de hoy a la ciudad de Cali. Así que bueno, también aprovechen para enviar sus saluditos, para que nos escuchen, para que nos sientan más cerca que nunca con la mejor FM, Diversa.

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0: Oiga, y ahí nos vamos también con la encuesta que hizo uno de los más colombianos, más colombiano que la colombianísima.
1: ¡Colombianísima!
0: ¿Más colombiano para dónde? No, más colombiano que la colombianísima es imposible, pero sí, es verdad que un artista súper, súper colombiano hizo una encuesta. Oiga, yo le dije, Juanes, hágame un favor, Juanes, usted que es un duro para enviar esas encuestas, ¿por qué no me envía una encuestita de esas cositas colombianas, preguntas? Venga, ayúdeme un poquito. Y Juanes dijo, claro, María, mi amor, se le tiene. Pues escuchen lo que dice Juanes y lo que encuesta Juanes.
2: Cosas de colombianos que solo entienden los colombianos.
0: Oiga.
3: Los colombianos siempre dicen, ¿cómo estás? ¿Juicioso? Sí, juicioso, juicioso.
4: La famosa forma singular que tienen los colombianos de señalar dónde está la panadería o la farmacia.
0: Con la boca.
5: Aquí en Colombia, dicen, cuando se enojan, lo dicen de manera matemática. Doble, triple, cuádruple, tetra de hueputa, dicen.
6: Los colombianos, una palabra que dicen, paila.
7: A mí me da risa que los colombianos dicen que está muy charro, porque para mí como mexicano un charro es uno que tiene sombrero, reata y ata los caballos.
8: Cuando los colombianos dicen bacano,
0: uy.
8: Yo, ¿baca? No. ¿A dónde?
0: Oiga, ahí estaba Juanes ayudándome con su equipo de trabajo. Esas expresiones colombianas, cómo las decimos, cómo suenan en los oídos de otras nacionalidades. Y ahí estaba Juanes. Gracias, mi amor. Para que usted vea que hasta Juanes colabora con la causa. La hora de la tarde, ya estamos en puntito, ya casi para terminar nuestro primer bloque de música. Nos vamos a una breve pausa y regresamos. No, nos vamos de compra, nos vamos a hacer un shopping bien rapidito y regresamos porque vienen esas recomendaciones, vienen los más virales y por supuesto vamos a escuchar más de historias paranormales que nos envían nuestros oyentes a través de nuestra línea habilitada 603-6631-57 y por si fuera poco, las invitaciones que se vienen conciertos, se vienen fiambres, se viene, oh, Dios mío, tanta cosa buena que tiene diversa y usted ahí es sentado sin apuntarla. ¡Ah!

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gente de Buenaventura, Buenaventura y Caney. Y si me voy hasta Buenaventura, me voy al Pacífico colombiano, pues qué mejor que recordarlo con esta buena canción, este buen éxito clásico de nosotros, los bailadores. 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Bueno, chicos, chicas, nos vamos con material importante. Oído que ya me trajeron la caja de Pandora y cuando eso sucede, pues pasan cositas. Ustedes saben que yo reino aquí en mi programa porque me entero de lo más viral, me entero de lo que está pegando, pero para los virales nos vamos más adelante. Pero aquí en este momento sí que es verdad que vamos a tocar temas reales, no solamente los virales de internet, sino que vienen las cosas que realmente pasan en el mundo. Nos vamos directamente hacia Latinoamérica y resulta que vamos a empezar en Argentina. Una situación bien, ¿cómo decirlo? Bien real la que sucedió en Argentina, y es que un suceso insólito que abrazaba la tendencia en internet, una mujer de 91 años, una adulta mayor, se confundió de pedal al salir de su cochera. El error le provocó que terminase con su auto subido completamente encima de una camioneta. Un niño de 9 años sufrió heridas leves, pero afortunadamente está fuera de peligro. El plano visual de esto, el estacionamiento de este coche, por decirlo de alguna manera, quedó encima del techo de otro coche. Contenido viral para comentar en directo. Ustedes saben que esto suele pasar, no sé, a veces creo y siento que hay personas que se rehúsan a no querer dejar de hacer algunas actividades y por eso suceden estas cosas. Recuerden que a medida que pasa el tiempo también vamos perdiendo facultades, pero hay que mantenerlas despiertas, claramente, pero al pasar del tiempo hay situaciones que se van durmiendo, ¿no? Que se van quedando sin trabajar, entonces por eso es importante mantener la cabeza activa, la mente activa. Pero para el caso de la señora de 91 años, pues era evidente que algo iba a pasar. Nos vamos hacia el origen del secreto de la capibara. Oído con esto. ¿Sabías que el animal más pacífico de Sudamérica es un éxito mundial gracias al internet? En Nordelta, Argentina, una invasión de carpinchos, también se les llama, en zonas residenciales de lujo, se transformó en un símbolo de lucha de clase animal. Hoy en día los videos de capibaras se están convirtiendo en temas virales y también se ven los videos más virales que están conviviendo con cocodrilos y tomando baños termales, lo que se ha convertido en los reyes absolutos del relax en las redes sociales en todo el mundo. ¿Ustedes se imaginan ese panorama de cocodrilos con capibaras? ¡Ay! Esto es para aplaudirlo. Y si nos vamos para México, les cuento un dato ideal para los amantes del misterio. En el estado de Durango, oído mexicanos, existe un desierto donde las ondas de la radio ni siquiera funcionan. O sea, si me quiero ir, me quiero llevar a Diversa por ahí, yo creo que vamos perdiendo puntos, ¿no? Porque ninguna funciona y las brújulas se vuelven locas. Esto fue desde 1970, donde un misil de la NASA cayó allí por error, desatando teorías sobre cómo manejarían el tema magnético que frenaría las señales. Esto sería un triángulo de las Bermudas, pero en tierra firme. Oído, porque esto es real, ¿eh?
Nos vamos a Colombia. Nos vamos a Colombia. Ustedes se han visto la película de Encanto, ¿verdad? El colombiano que no se la haya visto, mejor dicho, vamos a echarle huevo. Para aportar esta notita, quiero decirles que esto tiene mucho color y mucho turismo. Para aquellos que no conocen Colombia y para los colombianos que no han pisado este lugar, les cuento que esto es puro turismo. Habla directamente del Caño de Cristales, el conocido como el río más hermoso del mundo o el río de los siete colores. Lo curioso es que no es agua la que tiene ese, no es el agua, ¿no? La que tiene el color característico, sino las plantas acuáticas endémicas llamadas Macarena y Clavijera, que cambian el tono con la luz del sol entre julio y noviembre. Imagínense ustedes ese super dato del Caño de Cristales en Colombia. Por eso les hablaba de la película de Encanto, porque precisamente esa película hace alusivo ese momento, ese lugar en Colombia. Ahí estaban uno de los secretitos, las cosas curiosas que pasan en Latinoamérica a tiempo real.

quiero saludar también a todo ese equipo que genera contenido en las calles, que genera contenido para los patrocinadores de Diversa Radio. Son unos cracks, hacen unas cosas impensables y es que le dan cuerpo, color y vida a todo lo que quieras que la gente conozca afuera, en la calle. Colombianos que no saben los puntos estratégicos donde comerse un buen pan de bono, donde comerse un buen sancocho, donde comerse la comida del Pacífico, donde ir este fin de semana, no, mejor dicho, ellos son los cracks con las cámaras, con las luces, con el contenido. Un aplauso para ellos, que son unos cracks.

0: Oiga, y cuando hablamos de cómo se reconoce un colombiano, escuchen lo que dicen por aquí, escuchen. Para aquellos que todavía no les queda claro cómo reconocer a veces el perfil. Oiga, no todos son iguales, ¿eh? No todos.
1: Reconoce a un colombiano, Ricardo Quevedo.
2: Porque casi siempre cuando vamos a otro país pedimos las cosas regaladas.
0: Ay, sí.
2: Sí o no. Sí. Hágame un favor y regáleme las patatas bravas. Sí, unas patatas bravas. Y lo miran a uno como, pero no, es que cuestan plata, o sea, no. Ay, regáleme una gaseosa. Ay, regáleme un agua. Todo lo pedimos regalado.
1: Richie, no, y no solo eso, ¿no? Acuérdense cuando estábamos en el partido, te voy a robar.
2: Ah, sí, te voy a... Sí, estaban repartiendo unas bandejas así como de quesos y todo eso. Ay, yo te voy a robar eso, le dije yo a la muchacha y ella me miró como no, pero es que es gratis.
0: No.
1: Qué pena.
0: Oiga, no sé si a ustedes les ha pasado, pero a mí ya lo de regalar no tanto, porque ya no lo tengo tan arraigado. Pero hay cositas que sí, que todavía se me escapan y que evidentemente sé que a muchos de nuestros oyentes también se les escapa. Sino que nos cuenten también a través de nuestra línea directa 603-66-3157 para que nos sigan solicitando también éxitos a través de nuestro programa Pide Tu Música. Oye, hablando de esas cositas colombianas, les cuento.

todo el equipo de Hollywood, entonces yo no me iba a quedar atrás y dije, oye, pues si lo intento, ¿qué pasa? Entonces resulta que sí, que era una realidad, sale tu rostro 100% real a 360, sales como muy hot, muy linda y sales bebiéndote tu bebida y viendo o disfrutando del deporte, en este caso de béisbol, deporte americano, y claro, eso se dispara viral increíble, así que si quieren irlo a ver directamente, también lo pueden hacer a través de, bueno, de nuestra cuenta, Yasmín Maldonado, bueno, Yasmín La Voz Dulce en Instagram, y también estaremos compartiendo todo ese contenido con Diversa Radio. Ustedes saben que ahí tienen todo el contenido posible de nuestros locutores, nuestros compañeros, compartir todo lo que se viene, tanto los eventos como el de Tito Nieves, que viene el 27 de junio directamente en Madrid Sur. Así que recuerden, vamos a estar compartiéndoles también incluso la entrevista que tuvimos con Kevin, en la cual estuvimos hablando del sabor de mi tierra, ese recorrido gastronómico que estamos viviendo en Diversa Radio en diferentes puntos colombianos de Madrid. Así que no se lo pueden perder, recuerden, nos encuentras como Diversa Radio Madrid.

Bueno, y enseguida también estaremos escuchando las preguntas, las inquietudes que nos han dejado, principalmente esa urgencia que podemos resolverles, que podemos ayudarle a solventar a nuestros oyentes, porque entendemos que es muy difícil cuando hay actualizaciones, cuando tiene un vigor, cuando tiene una fecha, todo el tema de la regularización extraordinaria. Porque ya saben, es para personas migrantes. Este 2026 es decisivo y recordarles que directamente tiene una fecha. Esperando a que salgan los resultados también. Bueno, estuvimos pendientes del boletín oficial del BOE. Y por supuesto, para aquellos que están esperando la actualización, las fechas del 16 de abril hasta el 30 de junio, donde la vigencia está ahí. En el plazo para presentar solicitudes que está abierto en ese tiempo, en ese lapso. Bueno, y nos vamos con Edita González, que está por aquí con nosotros. Atentos.

0: Seguimos aquí, seguimos en nuestra programación en la número uno. Allá estamos a jueves 14 de mayo y ya estamos aquí al tanto de todas las combinaciones, fechas, novedades y todo eso que nos va a contar el día de hoy Edita González. Edita, muy buenas tardes.
1: Muy buenas tardes, Yasmín. Buenas tardes a todos los oyentes.
0: Edita González, nuevamente gracias por estar aquí con nosotros en el espacio de Pide Tu Música. Edita, las novedades rápidamente para aquellos que nos están preguntando, incluso ahora en directo nos preguntan las novedades, qué es lo que está pasando ahora con las fechas, porque tenemos un tiempo limitado, ¿verdad? Tenemos un tiempo limitado para esa presentación, para todo lo que tiene que ver con la regularización extraordinaria, y lo tendremos directamente en solicitud del 16 de abril al 30 de junio. ¿Qué sucede en estos momentos, Edita, en los cambios que hemos tenido, si realmente se ve la evolución? La gente ha logrado entender todo esto que tiene que entregar. Cuéntenos un poquito sobre eso, Edita, mientras también entran las preguntas del día.
1: Sí, claro, hablar un poco de el desarrollo, ¿no? El desarrollo, exacto, la práctica de lo que estamos viviendo día a día, los que estamos dedicados de lleno a estas presentaciones y a la extranjería y en concreto ahora mismo a la regularización. Bueno, pues el proceso se está desarrollando en relación a la UDEX, la oficina que lo lleva, como ya todos ustedes saben, es solamente esta oficina que en su momento la crearon para ayudar a desatascar las otras oficinas de extranjería. Cada comunidad tiene su oficina de extranjería y esta unidad se creó para decir, oye, pues en Barcelona hay mucho atasco, pues vamos para allá. Claro. Bueno, pues para la regularización se eligió por el gobierno esta oficina y son únicamente ellos los que están llevando la regularización. Por un lado, cosa muy buena, porque eso está haciendo que los expedientes que teníamos presentados por la normativa normal, por el reglamento normal, el que se modificó en mayo del año pasado, pues esos arraigos que estaban en algunas zonas un poquito atascados, pues ahora vayan saliendo y muy rápido, y es decir, están saliendo muchos. Y además se está acortando el tiempo. Y por ejemplo, recibí bastantes notificaciones de arraigos sociolaborales, ¿sí?, que presentamos ya en enero. Wow. O sea, que ya están tardando prácticamente febrero, marzo, abril y lo que va de mayo, 3 meses y medio. Entonces, eso es muy bueno porque ya en Madrid estaban tardando prácticamente 7 meses, entre 7 y 8 meses, un arraigo sociolaboral. Las tarjetas de familiares de español están saliendo. Esos días me salió una en 8 días. Entonces, es decir, extranjería se ha descargado de trabajo, las oficinas están descargadas, están sacando todo el trabajo que tienen. Y por otro lado, pues por ese lado, muy, muy bueno, porque todo ese trabajo que teníamos ahí está siendo mucho más rápido. Nuestros clientes pueden estar obteniendo sus resoluciones mucho más rápido y eso hace pues que puedan tener su tarjeta y traer a su familia en muchos casos. Por otro lado, la regularización, la oficina UDEX, pues hombre, no va tan rápido como quisiéramos o claro, como se hablaba, ¿no? Pues en 15 días vas a tener la admisión a trámite. Pues no está siendo así, o sea, estamos viendo que no sabemos qué criterios está utilizando la UDEX porque tenemos expedientes. Los primeros que hemos presentado, a eso no nos ha llegado la admisión a trámite, no se están llegando a la misma trámite de los que hemos presentado recientemente. O sea, no sabemos qué criterio, qué es lo que están haciendo y cómo lo están haciendo. O sea, no hay un orden de entrada, digámoslo así. Claro. Hemos tenido admisiones a trámite de expedientes que se han presentado y a los 20 días pues ya lo tienen. O sea, no sé qué criterios tienen, pero bueno, ahí está la regularización, se están presentando. Lógicamente, todos aquellos que son solicitantes de PIB, PIB le llamamos en el argot jurídico, PIB es la protección internacional, el asilo.
0: Sí.
1: Eso se han presentado todos, pues porque realmente ellos, casi por el mero hecho de ser solicitantes de asilo y tener los 5 añitos y los antecedentes penales, pues se presentaban sin problema. Estaban presentando mucho ese tipo de solicitudes, están llegando también ya muchas admisiones a trámite, cosas que ya pueden trabajar los que no hubiesen estado trabajando. Y los demás expedientes, pues ya saben ustedes, la piedra en el camino que nos puso el gobierno, ¿no? Ese bendito informe de vulnerabilidad, ya se está normalizando, ya tenemos más sitios donde efectivamente los están emitiendo y estamos presentando con el certificado de vulnerabilidad. se está desarrollando, digamos que bien. La gente está acogiendo su proceso. Nosotros aquí estamos ahora todo el tiempo pues presentando expedientes. Hay 2 o 3 personas dedicadas solo a presentar expedientes. Y bueno, pues dar esa voz de aliento y de tranquilidad a las personas que han escuchado las noticias, ¿no? Como ustedes saben, que se impugnó este reglamento, ¿no? El 361, que ayer se reunía el Tribunal Superior para ver si dictaban una medida cautelar en la que se suspendía la regularización, y ayer pues lo suspendieron, es decir, suspendieron fue la fecha, es decir, ayer no se reunieron y la han aplazado para el día 22 de mayo. Vale. Yo al respecto quiero decir a la gente que tenga tranquilidad, no creo yo que tengan argumentos de peso para que puedan suspender. Yo creo que hay que tener calma y tranquilidad y seguir presentando los expedientes. Yo no creo que eso se vaya a dar. Yo creo que vamos a poder terminar el proceso de regularización hasta el día 30 de junio y animar a todos aquellos que por ejemplo, son solicitantes de o han tenido una tarjeta de estancia por estudio y si no consiguen el contrato para poder modificar, porque ese también es la piedra en el camino de las personas que tienen una estancia por estudio. Claro. Una vez que terminen los estudios de manera satisfactoria, pues necesitan un contrato de trabajo, 40 horas para poder modificar. Si no pueden modificar, pues tienen que volver a, tendrían que ver la posibilidad de seguir haciendo los estudios. Entonces, si la persona no puede modificar y no puede seguir haciendo, no puede prorrogar, pues ahí se quedaría sin papeles. Entonces, aunque el reglamento dice que las personas que fueron solicitantes de este tipo de tarjeta tienen que dejar pasar los tres meses, pues no, estamos presentándolo. Si la persona ya se le caduca, una vez que se le caduque la tarjeta y no puede modificar y no hay posibilidades, pues presentamos la regularización. Entonces, bueno, pues siempre asesorarse para ver qué opciones hay y aprovechar este procedimiento, este proceso de regularización.
0: Perfecto, Edita, tienes toda la razón. Y es importante también contarles o recordarles, refrescarles a los oyentes que a través de la plataforma Mercurio va siendo la forma más rápida y recomendada hasta el momento. También de que se requiere la cita previa disponible desde el 16 de abril hasta el 20, bueno, tengo sí, hasta el 30 de junio, donde se están resolviendo las solicitudes o se están presentando solicitudes. Y por supuesto, también la situación en Madrid junto a otras provincias como Alicante, Almería, Murcia y Valencia es una opción porque tienen oficinas de extranjería que han habilitado horario de tarde para la recepción presencial de documentación. Así que nada, Edita.
1: Y a mí, nosotros aquí en el despacho, como tú bien sabes, nosotros las presentamos de manera telemática. Yo pongo el despacho a disposición a las personas que se lo puedan permitir. Ya sabes que aquí, claro, en el despacho cobramos 300 euros por la asesoría, presentación y seguimiento. Eso va a incluir, pues, primero que todo, presentar el expediente bien, luego seguir haciendo el seguimiento. En el caso de que haya que presentar la tasa, pues estamos atentos para presentar esa tasa y una vez que nos notifiquen la admisión a trámite, pues se la referimos al cliente para que vaya ya, si tiene trabajo, pueda ya dársela a su empresa o al empleador y poder que le hagan, le formalicen el acta en la Seguridad Social, y una vez que salga concedido, de aquí el despacho se va a encargar de sacarle su cita, prepararle su tasa de huella y prepararle su impreso para que vaya a poner esa huella. Entonces, desde aquí del despacho, esa es una de las ventajas. Así que es verdad que se van a gastar algo de dinero, ya, claro, cobramos 300 euros, a eso se le quita el IVA, realmente cobramos 203 euros, pero se van a gastar un dinero, pero van a tener paz, tranquilidad y seguridad jurídica.
0: Exactamente, y más con la experiencia de más de 20 años y siendo prestigiosos como Edita González Abogados. 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Así que ya lo saben. Bueno, por lo pronto nos vamos con la primera pregunta, Edita, porque el tiempo aprima, así que aquí viene la primera pregunta.
2: Hola, buenos días, buenas tardes. Un saludo para todos nuestros amigos de la radio, de diversas radios, y en especial para Yasmín Maldonado. Quería hacerle una pregunta a la letrada, a ver si me puede ayudar, ya que tengo muchas dudas en referencia a la adquisición de una vivienda, y quería preguntarle qué aspectos puedo tener en cuenta para solicitarle al vendedor, qué documento, para no dejar ningún tipo de cabo suelto, para que en el futuro no me vea perjudicado. Esa era mi pregunta para la letrada. Buenas tardes, muchas gracias, Yasmín.
0: Nos habían dejado este mensaje porque justamente el oyente no había podido estar en cuanto a la respuesta, entonces la hemos dejado aquí en nuestro tablón.
1: Bueno, en relación a la compra de una vivienda, nosotros no, en el despacho, honestamente tengo que decir que no nos dedicamos al tema inmobiliario, pero bueno, sí que tengo conocimiento y sí que puedo decirle que en el momento de la compra de una vivienda, además de revisar y mirar bien que no tenga imperfectos o vicios ocultos, ¿no? Que no compre una casa que luego después tenga graves problemas en cuanto a la estructura. La documentación que se debe solicitar, pues siempre va a ser, por ejemplo, el certificado del registro de la vivienda, el registro de la propiedad. Allí aparecen claramente quién es el propietario de la vivienda, allí va a aparecer si tiene algún tipo de hipoteca, si tiene retenciones. Entonces, ese documento es fundamental. Y luego ya, pues, en el momento de la firma, tiene que solicitarle la documentación de la comunidad de propietarios, es decir, que no tenga deudas con la comunidad. En un principio, pues ese tipo de documento es el que fundamentalmente se debe solicitar. Primero que todo, comprobar muy bien quién es el propietario de la vivienda y que no tenga cargas, es decir, hipotecas ahí anotadas en ese registro.
0: Claro. Bueno, ahí estaba para el señor Carlos, que nos había escrito y nos había dejado su pregunta. Nos vamos con la segunda pregunta y esto es, bueno, aquí está la segunda.
3: Buenas tardes, mi nombre es Lady desde Vallecas. Un saludo para Diversa Radio. Mi pregunta para la abogada es sobre el tema del arraigo. ¿Puedo llevar el tema del arraigo sin un abogado? ¿Y cuál es el arraigo más favorable y menos probable? Y para el espacio, me gustaría pedir...
0: Bueno, ahí está el tema, lo que hablábamos anteriormente, cuando no se está un poco empapado del tema del arraigo, Edita.
1: Sí, bueno, dice que si necesita asesoría para presentarlo. Bueno, esa es una decisión de cada persona. Cada persona, si se siente muy muy ducho y tiene todas las capacidades y toda la información, pues puede decidir presentárselo solo. Eso ya es una decisión muy, pero muy individualizada. Hay gente que dice, bueno, pues mira, a lo mejor yo puedo presentármelo solo, pero quiero tener paz y tranquilidad y hacerlo con toda la seguridad jurídica. Claro. Yo prefiero gastarme un dinerito en un profesional. Y hay gente que no, yo ahí no le puedo decir. ¿Cuál es el arraigo que le conviene? Pues ahora mismo es que tenemos dos, es decir, hay dos posibilidades en

0: regularización, la posibilidad de las personas que fueron solicitantes de asilo, que pueden ir por esa vía, y sus familiares, si tienen hijos menores, pues van por esa vía, y la posibilidad del arraigo socio, el arraigo social extraordinario, que son para lo contrario, los que no solicitaron asilo, pero que llevan aquí en España, que llegaron aquí a España el día 1 de enero, antes del día 1 de enero, y que pueden acreditar los últimos 5 meses aquí. Pero si tiene ese requisito, va a poder solicitar el arraigo extraordinario o el arraigo por solicitante de asilo. Pues si cumple cualquiera de esas dos, pues puede solicitarlo sin ningún inconveniente. Ahora mismo en la regularización es lo que entra, que lógicamente ahora, pues no sé, no, si tenemos, es decir, si cumple esos requisitos, es lo que hay que solicitar, porque el que vaya a solicitar un arraigo sociolaboral es porque, o sea, cumple los requisitos de la regularización. Entonces, hay que ir por la vía de la regularización. Entonces, eso ya es una decisión que tiene ella, la que tiene que tener muy clara, o va por el X32 o va por el X31. Y si decide estar asesorada y tener paz y tranquilidad, pues busca la asesoría de un abogado, y si no, pues se cree capacitada y lo puede hacer yendo por la vía que existe para las personas que lo pueden hacer con cita previa, pues también está la opción. Eso es una, eso ahí va el libre albedrío, digámoslo así.
1: Bueno, yo pienso, Edita, que no hay nada que pague la tranquilidad. Y eso que hacen ustedes los profesionales en cuestión de derecho, que tienen tantos conocimientos, para mí es quitarme un peso de encima. Yo lo hice y definitivamente fue lo mejor que hice. Saqué un poquito de mi presupuesto y dije, quiero mi tranquilidad y quiero quedarme tranquila. Aparte, no conozco el procedimiento, así que para mí lo mejor es haber aportado mi economía en ello, en mi tranquilidad. Así que ese es el mensaje para todos aquellos que tienen esa duda de si aportar ese dinerito al final es como aportar a nosotros mismos esa tranquilidad de tener todo al pie de la letra. Así que lo dice Edita, es así, póngale la firma. Oiga, fundamental tener los requisitos, acreditar la permanencia, demostrar la estancia, carecer de antecedentes penales, que lo hemos venido hablando aquí, como siempre, con Edita González, y por supuesto estar en situación y obviamente cuidar la situación irregular o solicitante de protección internacional, entre otras cosas. Así que yo creo que si llevamos todo en regla, acudimos a profesionales como Edita González, tenemos todo realizado al pie del cañón. 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Estaremos actualizándolos. Obviamente habrán cambios de horario, pero eso no lo hará saber perfectamente Edita González en su momento. Pero de momento, de lunes a jueves, de 9 a 14, y en las tardes de 4 a 7, ¿verdad? Los viernes.
0: Sí, Yasmín, pero recuerda que mañana es festivo aquí en Madrid capital.
1: Sí, mañana festivo, sí.
0: Entonces, claro, tenemos cambios. Hoy, por ejemplo, nosotros, sí, nuestro horario vital es de lunes a jueves de 9 a 2 y de 4 a 7. Y los viernes, y siempre que haya un festivo, el día anterior hacemos horario continuo de 9 a 5 y media. Es el caso de hoy, porque hoy es víspera de festivo, así que hoy estamos ya desde las 9 y terminamos ahora a las 5 y media. Mañana Madrid capital festivo, el viernes, el sábado no es festivo, pero vamos a hacer puente, o sea que el sábado va a estar cerrado, y volvemos el lunes en el horario habitual. Recordar que la primera consulta orientativa informativa para todos los oyentes de Diversa Radio es gratis, y pueden hacerla de manera presencial aquí en Madrid, los que puedan, y los que no, desde cualquier parte de España podemos hacer la consulta, una llamada o una videoconsulta. O sea que no hay limitaciones para poder asesorarles, no solamente en el ámbito de extranjería, sino también en nacionalidad y, como no, pues en esa regularización, pero también en otros trámites como la tarjeta de familia de español, la reagrupación normal. Es decir, que aquellas otras personas que también tienen sus trámites ahí pendientes, también los estamos llevando, y es el mejor momento para presentarlos, porque ahora mismo las oficinas de extranjería están muy tranquilitas, están sacando el trabajo y es un buen momento para presentar una reagrupación familiar, la tarjeta de familia en español, o sea, los demás trámites. Es el momento adecuado.
1: Excelente. Pues Edita, muchas gracias nuevamente por haber estado en este espacio, por habernos guiado nuevamente en tantas inquietudes que tienen nuestros oyentes y como siempre es bienvenida martes y jueves o toda la semana. Pero de momento nos
0: encontramos
1: martes y jueves.
0: Muchísimas gracias a mí, que no sé si vas a hacer puente, pero bueno, que descanses. Ah, no, tú no estás en Madrid, no tienes puente.
1: Hoy no me encuentro en Madrid, pero seguramente cuando me toque tengo que descansar un poquito. Claro que sí, Edita.
0: Claro que sí. Bueno, pues nada, que tenga un excelente fin de semana o jueves y la próxima semana, si Dios nos da licencia, más. Hasta luego.
1: Gracias, Edita. Feliz semana. Bueno, y nos vamos con La Mala Pata. Aquí termina nuestra programación, pero bueno, sigue más programación. Recuerden que también en semana encontramos al Atasco, que es la programación que tiene humor, que tiene contenido, que tiene los dichos más colombiano que. Y por supuesto encontraremos al Rey de la Jipeta. ¿Saben que Joanny me invitó? Me enseñó la Jipeta. Oiga, no piensen mal. Me enseñó su zona de trabajo y es que es un espectáculo, eso es para aplaudir. Un abrazo para mi compi, para toda la familia de Diversa Radio, como siempre, desde Pide Tu Música. Hoy estoy descansando, estoy aquí transmitiendo desde otra zona del mundo, pero ya estaré por ahí en Madrid el fin de semana, así que oído pues, chao, chao.

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0: Y arrancamos rápidamente con el humor. Aquí no lo hacemos esperar nada de nada. Volvemos nuevamente con ese grupito. El grupito chévere. El grupito que nos hace reír. ¿Y cuál es? ¡Vuelve el negro! ¡Epa! Y adivinen quién también vuelve. Vuelve la Chev. Ahí está. Ese aplauso fuerte para ellos. Y nada, no esperamos a nadie. ¿A quién esperamos a nadie? Esto es como cuando sirven comida y hay más gente. El que primero arranque, arrancó.
1: Llega una chica a la casa y le dice a la mamá: mamá, creo que estoy embarazada. Ay, la mamá, mejor dicho.
0: No.
1: Pero Daniela, ¿por qué, Daniela? ¿Cómo fuiste a hacer eso, Daniela? Y verdad, van a ver, y efectivamente está embarazada. Y dice: pero ahora vamos a llamar a su papá. Y ya, Daniela, ¿quién es el papá de esa criatura? ¿Vos por qué fuiste a hacer eso, Daniela? Y verdad, dice: pero un momentico, ya lo llamo. A los instantes llega a las afueras de la casa un Ferrari, último modelo, y se baja un man así, elegante, con ese porte europeo, 2 metros con 10, enrasado en concreto, con una cara de Brad Pitt, enrasado con Leonardo DiCaprio, así, todo guapo. Entonces llega y les dice: disculpen, señores, por el improviso, pero no podré hacerme cargo entero de la niña, porque tengo también otra familia, pero... si es un niño, le voy a dejar, tengo 2 fábricas, 5 fincas, le voy a dejar 500,000 euros en efectivo. Si es una niña, le dejaré el legado de una fábrica textil, un diseño de modas, 500,000 pesos también en efectivos.
0: 500 millones.
1: Y le dejaré uno de los 2 carros que tengo. Pero si en un caso, por X o Y motivo, es un feto y pierde el embarazo, en esa se para el papá y dice: volvé y te la comes, volvé y te la comes.
0: ¡Negro! Uy, no, negro, así no, pues. Bueno, que arrancamos con el humor. Ahí estaba el negro del humor. Y ahora vamos con su contrincante de toda la vida, la que le pone sabor, la que le pone sazón, porque es nuestra la chef del humor. Ella es Ángela Rivera. Atención.
2: Ahí está la señora toda triste. Está... triste.
0: Ajá.
2: Y le pregunta a la amiga, le digo: ¿qué hubo? ¿Qué pasó? ¿Qué le pasó? La vecina, la típica chismosa enfrente, quiere saber. Le dijo: es que estoy muy, muy, muy orgullosa porque mi hijo hizo un salto mortal en la piscina.
0: Ave María.
2: Ah, pero es campeón de natación. No, era.
0: No.
2: Y que pecado muy duro.
0: No. 2 muy crueles. Arrancamos mal o bien, no lo sé. Bueno, y también ya saben que aquí siempre compartimos cosas que son muy importantes para nosotros. Y como se dice en Colombia, muchas cosas. Eso lo vamos a hablar dentro de nada, prácticamente. No se aparten, porque aquí viene lo bueno.

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0: Uno viene a China queriendo escuchar a los chinos hablar en
1: Hombre,
0: chino.
1: Lo suyo, claro.
0: Mentiras, que esto es lo que se encuentra.
1: A ver.
0: What?
2: Marica, hijo y puta, conorea, chupapito, chiquito, cacoro.
1: Cacoro.
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4: ¡Vamos esa carta que se estará por la mesa!
1: ¡Bájela! ¡Que la baje! ¡Ave María!
4: Mira el sancocho.
1: Ay, qué rico ese sancochito, bien carnudito. Oiga, con paticas, pero con el manicure. Sí, porque es que si no, no. ¿Cómo? Oiga, pintaditas de rojo y con diseñito. Ay, Dios mío. Y así llegan, arañados y todo, la espalda. ¿Y qué le pasó? No, que vea que esa gata que encaramó en la mesa. Escucha, mujer, qué cuidado, verdad. ¿Qué le pasó? ¿Por qué tiene la espalda rayada?
4: Con esa gata que se encaramó en la mesa.
1: Ah, no, se fue a bajar la gata. No. Papi, no le creen, es ni miércoles de lo que usted dice. Bueno, les había dicho que veníamos con esto del colombiano, lo que dice y cómo lo dice. Estos son cosas que tienen lo suyo.
5: Un colombiano no dice, oiga, ahí viene su moza y su mujer está ahí.
1: ¿Y?
5: Un colombiano dice, marica, se le juntó el ganado, parce. Este chisme no me lo pierdo.
1: Ave María.
5: Mentira. No rea, qué chisme.
1: Bueno. Oiga, una maravilla, ¿eh? Un colombiano no dice. Son cosas que nos encontramos habitualmente y que a muchos de ustedes, pues los conocemos, les pasan sí o sí. Bueno, atención, porque el llamado es para nuestro parcero, al que le damos ese aplauso fuertísimo. John Salazar. Volvió. ¡Qué hijo de madre tan rogado! Ole, huevetas, grabe el chiste y mándelo, pues. Ya saben, 603-6631-57, número de teléfono que tenemos aquí en la radio para que el parcero John mande los chistecitos. 603-6631-57. El otro día me escribió alguien y me dijo, oye, que me apunto a lo de los chistes. Oiga, no, grabe y empiece a enviar chistecitos, como hace John, óigalo.
6: Están dos amigos charlando, dos amigos que son más exagerados, entonces uno le dice al otro, me parece que mi papá tiene un ojo de cristal.
1: No, pero John, eso ya lo habías contado. No, John tiene más cuento que con Dorito. Venga, otro, venga, lance, pues.
7: Abuelita, cierre los ojos.
6: Ay, ¿para qué, mijo?
7: Es que dice mi papá que si usted cierra los ojos, seremos ricos.
1: Uy, no, si hay problema. Uy, no, John. A lo bien. Oiga, entre el negro, la chef y John se levantaron hoy perversos. Pero perversos. Bueno, me voy a ir con otro a ver si se reivindica.
7: Abuelita, cierre los ojos.
1: Otra vez, John.
7: Abuelita, cierre los ojos.
1: No, pero este John sí nacía pendejo.
7: Abuelita, cierre los ojos.
1: Otra vez. Oiga, pero ¿cuántos de la abuelita mandó John? A ver.
8: Entran a ver su mano en una cantina y saca una pistola y dice, tengo 13 balas en esa pistola.
1: Qué marica.
8: Lo único que necesito es que alguien me diga quién se acuesta con mi mujer.
1: Ají,
8: desde el fondo se escucha alguien que dice, le van a faltar balas.

0: padre, ¿cómo es?
1: Entra una vez un man a una cantina y saca una pistola y dice: tengo 13 balas en esta pistola. Lo único que necesito es que alguien me diga quién se acuesta con mi mujer. Uy, desde el fondo se escucha alguien que dice: le van a faltar balas.
0: Estamos entregándoles buen humor y atención porque llegó a España, llegó a Madrid. Dino Expo, la mayor exposición de dinosaurios que se pueden encontrar ustedes cara a cara. La tienen ya en Madrid. Pilas con la radio porque vamos a llevar gente invitada seguramente. Y vamos a hacer una retransmisión en directo para que se enteren ustedes de lo que hay ahí en ese gran sitio. Mientras tanto, la sanganería buena.

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0: Negro se convirtió en ofrenda. ¿Qué tal? ¿Cómo vamos? Bienvenidos, bienvenidas a los que acaban de llegar aquí. Escucha toda esta gritería. ¿Esto cómo se llama? Se llama El Atasco, el trancón, el tapón, el enredo, el bochinche, el chismorreo, el programa que los entretiene y las entretiene porque, oiga, flipando en colores, como se dice en España, de toda la cantidad de mujeres, de taxi y de reparto y de Amazon. Oiga, tremendas. Ese aplauso y además esa felicitación. Bueno, ¿con qué nos encontramos ahora? Este programa no les hace esperar a ustedes absolutamente nada. Venimos con algo de humor que nos traen los locos de la risa. Esto es gente que se dedica pues en Colombia a hacer contenido. Ya saben que esto está como muy de moda. Y vienen con cosas que son pues muy, digamos, muy interesantes.
20: Adiós, mi primer amor.
21: ¿Cómo? ¿Por qué me dice así si yo a usted ni siquiera lo conozco?
20: Lo digo por su nombre, vecina.
21: ¿Cómo así que por mi nombre?
20: ¿Cómo se llama usted?
21: Manuela.
0: Uy, garanijuema. Chavales, ¿entendieron o no entendieron? ¡Oh! ¡Ave María! ¡Ay, Dios mío, Dios mío! ¿Lo entendieron o no entendieron? Ay. Bueno, atención porque todas las personas que ahora mismo envíen un audio de WhatsApp diciendo yo quiero lechona, don Harold, les vamos a regalar, oiga, raciones enormes de lechona, que eso trae la arepita y trae la garrita arriba crujiente, que eso muerde uno y suena. Y ese saborcito, oiga, nosotros somos muy fritangueros, ¿ah? Nos encanta tener la jeta untada de marrano todo el tiempo. 603-6631-57, el número de teléfono para que envíen ya mismo ese audio diciendo yo quiero lechona, don Harold. 603-6631-57, atención, 603-6631-57. Ay, mire con lo que vea lo que les traigo.

0: 7.
1: ¡Llegaron la empanada de cambray!
2: ¡Ay, qué rico!
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2: Oh, muy rico, muy rico. Ese es el gritón de Dos Quebradas. El gritón de Dos Quebradas. Es el que sale con las empanadas de cambray, que tiene, además tiene varios gritos, y eso hace que la gente se despiste y diga: uy, ¿cómo así le llegó competencia al gritón? Y cuando salen, ¡ah, no, es este man! El aplauso es para todos esos grandes talentos que tenemos en Colombia, como el del mecánico que llama: oiga, patrón, ¿cómo le parece que es que el cilindrín desenredó en la engurrupletadora y por eso el canoto es que le suena? Y entonces, pues yo no sé, usted me dirá si compramos unos alpargates para gallinas, para reparar este carro, porque es que esto, oiga, está más malo que mandar a la abuela por droga. Bueno, seguimos entregándoles humor, entretenimiento, y nos vamos ahora. Ustedes son buenos para la traba, ¿sí o no? Ve, para la troa. Le pusieron los hombres brillantes, amas Dios. María, qué sanganería tan hijo de madre. Bueno, les voy a traer, me parece a mí que este es el orejón y berraquera, creo que es berraquera. Vamos a ver con qué nos van a sorprender estos muchachos. Tienen cositas muy, muy bacanas. Muy, muy bacancitas.

0: ¡Wow! Oiga, una belleza, esos momentos de trova, de esos grandes talentos que tenemos en Colombia, tremendos, tremendos, tremendos. Oiga, y ese, y estamos viendo la finca del Orejón seguramente, atrás aparece el Orejón con Franz y la voz popular de América. Oiga, qué belleza. Aparece Johnny Rivera también. No, no, sale un montón de gente. Oiga, muy bonita la finquita, la verdad. Sí. Me gustó la finquita. Vale. Oiga, vamos a subir este video a las redes de Diversa para que ustedes también lo vean. Yo creo que eso es importantísimo. Vea. Muy bien. Seguimos adelante con todo el humor, entretenimiento. ¿Qué tal? ¿Cómo van? Bien, más relajadito, ¿cierto? El camino al trabajo o ya de regreso a casa. Qué maravilla. Y con buena música, mejor todavía.
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0: oigan a esto. ¡Ah! Acá me la robé.
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2: ¡Ay! ¡Aquí estamos de nuevo! ¡Qué belleza! Formar parte de la vida de tantas personas que día a día encuentran en este programa alegría, que encuentran un momento de respiración, que les distrae, que les hace recordar otras cosas que no sean lo que muchas veces se enfrentan en su día a día. Y eso para nosotros es una gran maravilla. Ese aplauso, gracias, de verdad, gracias. Gracias, gracias, gracias, gracias, gracias. Bueno, seguimos adelante con El Atasco. Recordarles que, al igual que nuestro parcero John Salazar, ustedes pueden grabar el chistecito y enviarlo al 603-6631-57. Es el número de teléfono que tenemos aquí dispuesto para que ustedes puedan formar parte del programa. A ver, el programa no es mío. El programa no es de la radio, el programa es de ustedes. 603-6631-57.
4: A la orden, el moreno está.
2: El negro lo vamos a traer luego, tranquilos. Nada de moreno, el negro. Nos vamos ahora con personajes ficticios de Colombia. Esto lo hace Camicol. Esta chica me gusta el tipo de humor que hace, cómo se monta sus cosas.
5: De Colombia, en la primera parte hablamos del Chiras, el... Mandrake y Don Chimbo. Y hoy te quiero presentar al Coco.
2: El
5: temor de los niños. Sí. Normalmente se esconde debajo de la cama y los niños de Colombia se portan súper bien. O se los lleva el Coco. Importante aclarar que el Coco solo se lleva a niños, porque cuando uno crece y tiene responsabilidades de adulto, ya se lo lleva el padre. Ahora también tenemos a Pacho. Pacho es un personaje súper sabio de algunas zonas de Colombia. Este se la sabe todas, porque cuando no se sabe la respuesta de algo, se dice, sabrá Pacho. Continuamos con Raimundo. Este personaje colombiano suele estar acompañado de muchas personas. Por eso en Colombia dicen Raimundo y todo el mundo, porque este siempre anda con gente. Sí, continuamos con el famosísimo Fulano de Tal. Este personaje es muy importante en Colombia porque se usa muchísimo para dar ejemplos. Si Fulano de Tal no es el ejemplo, tenemos a sus primos, Sutano, Mengano, Perencejo y obviamente Pepito Pérez. Y atención aquí, ya para terminar, tenemos un personaje que es la persona más chismosa en todo Colombia. Mejor dicho, toca decirle salte aquí porque es que ella vive del chisme. Marta Chores.
6: Ay, señor.
5: Es tan zapa que su nombre, Marta Chores, se usa como apodo en algunas zonas de Colombia para los chismosos. Así concluimos nuestra segunda parte. Ahí se la dejo para que se lo aprende, para que se entretenga.
2: Oiga, qué delantera tiene la niña. Muy bien. El Chiras, el puta, el Mandrake, Don Chimbo, el Coco, Fulano de Tal. Oiga, ¿sí o no? ¿Quién de ustedes está de acuerdo con todo lo que esta chica nos ha dicho? Camicol, me encanta a mí, esta chica me encanta. Y la vamos a seguir sacando con todos estos, digamos, mini monólogos, porque son como una especie de monólogos lo que ya tiene. 603-6631-57, el número de teléfono para que sigan enviando su chistecito grabado. Manada de tacaños, oiga, amarrados como un burro en bajada. No mandan es ni nada. Oiga, no mandan ni agua, pues, para acá. Seguimos y además con... oiga, cómo suena esto.

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21: Viva el Espíritu Santo y qué chimbazo. Amén.
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21: Ve, ¿y vos quién sos?

Hola, hola, gente linda, hermosa, ¿cómo están? Buena tarde. Aquí estamos para gozar y disfrutar otra vez del parche colombiano. Oiga, para sentirnos como en casa. Estás conectado a la mejor, a Diversa Radio, a la 96.7 FM, que llega a Madrid y a todos sus alrededores. Hasta donde llega nuestra señal, allá nos escuchan. Y en todo el mundo, en todo el mundo. Nos tienen descargado ya en su celular. ¿Sí o no? Diversa Radio, ahí está, listo. 24/7 conectados, mijo, porque la programación de Diversa Radio, como su nombre lo dice, es diversa, papito. 24/7. También estamos en redes sociales: Instagram, TikTok, Facebook. Subiendo el mejor contenido para todos ustedes. Así que bienvenidos a gozar, a disfrutar de la mejor música, buen contenido, les traigo buenos chismecitos y lo más importante, uniendo corazones, mijo, para sentirnos como en casa. Y comenzamos con Rodolfo Aicardi. Oiga, fiesta en mi pueblo porque es jueves. Ya llega el fin de semana. El cuerpo empieza a alborotarse. A sentir hormigueo, ¿sí o no?

con dos grandes de la música tropical. El viejo Rodolfo, y aquí suena Pastor López. Oiga, este amargo amor. Sonando a la mejor diversa radio.

7:17 minutos de la tarde ahí en Madrid. 12:17 minutos de la tarde aquí en Colombia. Mire, aquí es hora de almorzar. Aquí ya nos vamos a sentar al comedor. O los que estamos laborando a abrir la coquita. Claro, la abuela, la mamá, la esposa le empacó la coquita, mijo. Ya es hora de destaparla, a ver qué le empacaron hoy. A ver qué le echaron hoy en esa coquita. ¿Qué es lo que va a almorzar hoy? Y allá en Madrid es hora de cenar. ¿Sí o no? Así se dice, van a cenar. Qué rico que ya todos se están sentando. Ya descansando, hombre, de la labor de todo el día. Ya es hora de disfrutar un rico y delicioso platico, ¿sí o no? Acompañado, pues si tocó solito, pero hombre, la gorobeta es mucha. Da las ganas de cenar, entonces nos vamos a sentar, ¿sí o no? ¡Qué rico, una rica cena! Venga, ¿ustedes qué cenan en este momento? Cuéntenme. 603-6631-57. Cuéntenme que están cenando allá en Madrid en este momento. Ayer René Moncada me mandó una foto tan bacana de una picadita. ¡Qué elegancia! Mándenme ahí una fotico o escríbanme como quieran al 603-6631-57. Y saben que pueden estar aprovechando, pues me mandan un audio de voz diciendo: yo quiero lechona, don Harold. Y el fin de semana, papito, van a comer lechona. Ahorita les cuento dónde. Es ahí en Madrid. Hablando de comida, por toda parte me dio una gorobeta. Una gurbia. Un filo que si me agacho me chuzo, mijo. Me corto. Estoy que me como una vaca, mejor dicho. Sí, a ver, cuéntame pues, ¿qué comemos allá? ¿Qué cenamos en España? Y acá en Colombia, ¿qué almorzamos aquí en Colombia? Cuéntenme a ver, al 603-6631-57. De una vez los inscribo a la ruleta millonaria, para que vea pues, tres pájaros de un solo tiro. Saludo a Lugini Viet. Ella me escribió, ya me mandó el audio de voz. La nota de voz diciendo: yo quiero lechona de Don Harold. Ya está preparadita para comer lechona de Don Harold ahorita el fin de semana. También está Dianita ahí en el edificio Acrópolis con sus labores. Y los voy saludando a todos, hay uno por uno: a Reinel, a Fabricio, a Wilmar, a toditos, al viejo Rubencho, mijo, Inesita, Toñito, a todos los saludos, qué rico. ¿Qué están almorzando en este momento? ¿Y qué están cenando allá? Preparaditos por ustedes mismos. O ya se los prepararon. La lechona de Don Harold, mijo. Ah, lo más rico. Unas ricas hormigas culonas. Comidas colombianas. Y uno que dice usted, hombre, yo aquí en este momento, qué rico yo sentarme y poderme comer unas hormigas culonas. ¿Sí o no? Ay, qué rico. O una chuleta bayuna. Voy a sentarse y comerse una chuleta bayuna. Qué bacano, ¿sí o no? Una bandejita paisa. Ave María. Un fiambre. Como el de comidas del pueblo. Uy, un rico fiambre. Un sancocho. Un trifásico. Imagínense ustedes, un sancocho trifásico. Dígalo usted en extranjero. ¿Quiere un sancocho trifásico? Se le va de espaldas y le pregunta: ¿what is it? ¿Qué es eso? ¿Sí o no? Un sancocho trifásico. O un ajíaco santanderiano. Esas comidas colombianas, esos platos típicos. Cierto, se le hace uno agua a la boca pensando y sintiendo ese sabor. Claro, es que la mente lo puede con todo. Cierren los ojos y verán. Imagínense comiendo un rico ajiaco, con buenas alcaparras, con buena cremita de leche. ¡Eh, Ave María! A los del sur que les gusta el cuy. El cuy es una rata gigante, así le digo yo. Es un ratón, pero grande. Oye, no, y los cultivan.
buenos corrales, mijo, buena alimentación, buen hospedaje. Ay, los tratan como reyes. Para luego, ñaca ñaca. Oiga, una changua pa' un guayao después de un fin de semana. Uy, a propósito de fin de semana, nos venimos de puente aquí en Colombia. Oye, hay fiestas por toda parte. Ahorita les cuento y verá. Nicky Jam ayer, por ahí en Transmilenio. ¿Cómo lo vieron, pues? Juanes está más contento, brincando en una sola pata. Háganme un favor, ¿quién de ustedes me cuenta qué pasó con Eric Clapton el fin de semana en el Movistar Arena, ahí en Madrid? ¿Quién me cuenta qué pasó con Eric Clapton? Que no terminó el concierto. Alguien que me cuente, pues. 603-6631-57. ¿Qué están almorzando? ¿Qué están cenando? Y si alguien sabe, pues, qué le pasó a Eric Clapton, me cuenta en el Movistar Arena. Y ahora les voy a contar el Movistar de acá de Colombia. Se viene la Sonora Matancera con este tremendo tema. Apenas para hoy jueves, mijo.

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33 minutos de la tarde. 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Oigan, pues, Colombia mantiene de fiesta y de parranda. Venimos de puente. Si usted vieron todas las festividades que hay este fin de semana. Parches el que quiera. De lo que usted quiera, para donde quiera echar, mijo. Le va bien ese puente. Ahorita les digo las fechas. ¿Cómo les parece, pues? Ayer les conté de Maluma. Está más contento, mijo, que marrano estrenando lazo. Pues va a ser papá otra vez. Felices los cuatro. Y hoy, ahorita, aquí en Colombia, a partir de las 4 de la tarde, en pleno centro de Medellín, en pleno centro, el que conoce Medellín, ahí en la plaza emblemática de Botero, donde están las gorditas de Botero, mijo, ahí en pleno Medellín, centro, cerquita del estadio Atanasio Girardot, ahí cerquita. Pues ahorita a las 4 de la tarde, mijo, les va a dar tremendo concierto gratis. Ese man está muy contento. Oye, ya todos están dando conciertos gratis. Shakira dio un poco en estos días. Maluma va a dar hoy uno gratis. Y por ahí Karol G como que también estáis que... Escuché rumores. Después les cuento con despacio. Resulta que sí, hoy a partir de las 4 de la tarde allí en el pleno Medallo, en pleno centro, en la plaza de Botero. Concierto gratis de Maluma. ¡Eh, Ave María! ¿Saben quién estuvo ayer en Bogotá en Transmilenio? Pues resulta que Nicky Jam... Ayer se paseó por Transmilenio, papito. ¡Qué elegancia la de Francia! Eso se llama marketing. Que eso dice que papá, ya dejar esa pendejada. Que el artista es inalcanzable. Que la estrella es intocable. Pues Nicky Jam está cambiando eso. Les cuento, ayer se paseó por el Transmilenio. Hasta hizo rimas improvisadas con un parcerito rapero que estaba ahí en Transmilenio ganándose su platica. Así como en Colombia, mijo, como todo pregonero. ¡Sí, señores! ¡Nicky Jam! Ayer en Transmilenio. ¿Pero saben por qué? Por eso los estoy diciendo, porque es que el 6 de junio va a estar en el Nemesio Camacho El Campín. Tremendo concierto se va a tirar este man. El 6 de junio, ahí tienen tiempo para el que le guste Nicky Jam. Allí en Bogotá, en el estadio. Ahí les cuento, pues. Y así es que se maneja, digamos, la publicidad, pille, pues, andando por las calles, mijo. Interactuando con sus fans de una manera excelente y bacana, la humildad ante todo. Y le cuento que vende más. Bueno, ahorita me cuentan qué pasó en el Movistar Arena, pues, con Eric Clapton, me cuentan. Porque yo les voy a contar que el sábado 14 de noviembre en Sabaneta, Antioquia, se inaugura el David Arena en Colombia, papito. Lo último en guaracha, lo último en tecnología. Capacidad para 17.400 personas. Va a tener 16 bares, 120 restaurantes y un poco más de cosas. Oiga, un poco de cosas, como decimos el colombiano. Para nosotros poco es mucho, óigame, ¿no? ¿Y saben qué? ¿Saben quién va a inaugurar? ¿Quién va a ser el anfitrión? El primero que va a cantar allá. Nada más y nada menos que Juan Esteban Aristizábal. El creador de Quimosis. Ahora Juanes, el paisa. Dice que va a ser el concierto más importante de su vida.
Aquí tenemos a Juanes, pues ya saben, Davi Arena en Sabaneta desde el 14 de noviembre. 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

¡Ave María! Tremendos conciertos en Colombia. Y es que como les contaba ayer, se volvió una manera, una forma de sostenimiento económico para cada región. Mi viejo, el turismo y todo esto, Ave María, y que son muchos los beneficiados, que es lo más bacano. No solo queda entre el artista y los organizadores, no señor. Muchos se benefician, y eso es lo bacano. 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Nos venimos de puentes, señoras y señores. Fiestas por toda parte. 1,100 y pico de municipios que tenemos. 56 semanas, fines de semana. Y para celebrar todas esas fiestas, imagínense. Todos los pueblitos celebran cada 8 días, papito. Algo importantísimo, oiga, Bogotá sí que sabe María. No les digo pues que ya está comenzando el Festival del Rock, que es en septiembre, pero desde ya. Desde el martes, desde el miércoles. Hasta, mejor dicho, no, fue desde el 12.

Ha temblado 7 veces desde la madrugada hasta esta hora aquí en Colombia. Hace poquito tembló acá en mi casa. Se me quebró el micrófono, oiga, se me quebró la piaña. Gajes del oficio, cosas que pasan. Pero nada, aquí estamos, gozando y disfrutando de la mejor diversa radio, la 96.7.

Andreita está en Madrid y está almorzando arepita con chorizo. Es la distramenta colombiana. Ave María, Andreita, saludos cordiales. Dianita ya destapó la coquita, lo que le empacaron ahí, un sudadito rico de pollo. ¡Ay, qué rico!

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10: Y a las 8:08 de la tarde comenzamos con este bloque de buena música. Y ahorita les cuento dónde es el parche este fin de semana para que no se lo pierdan.

aquí llega Armando Hernández con un buen paseadito para mover el cuerpo, mover el esqueleto. ¿Qué voy a hacer sin ti? Sonando aquí en el parche colombiano en diversa radio, la mejor. 603-6631-57, nuestra línea activa. Síganme escribiendo qué es lo que están cenando en este momento.

8 de la tarde con 15 minutos. Colombia se viene de puente. Nos venimos de puente festivo, celebrando la Asunción de la Virgen María del 13 de mayo. Se pasa para el lunes. Les estaba contando ahorita que se está celebrando hasta el día de hoy en Bogotá, el Bogotá Fashion Week. Oiga, más de 145 marcas y diseñadores independientes. Muchos compradores. Muchos expertos en la industria de la moda, mijo.

¿Quién le debemos la independencia total aquí los colombianos? Eso se lo voy a contar esta semana. Es un cuento todo bacano. Nada más y nada menos que a Napoleón Bonaparte, mijo. Sí, señores. El primer anticristo que existió. Ese conquistador, a ese señor, a Napoleón Bonaparte, le debemos la independencia colombiana. ¿Recuerdan algo de la revolución de los comuneros? Ah, bueno, por ahí comenzó la vuelta. Es que este fin de semana, papito, y comenzó el 8 de mayo, hasta el 17 de mayo va. Fiestas de la Victoria Comunera, mijo, en Vélez, Santander. Allí lidando con Venezuela, papito. Por esos lados fue que empezó la revolución comunera. Fue donde empezó el grito de independencia y no fue el 20 de julio exactamente. Por eso les voy a contar con despacio la otra semana. Gracias a Napoleón Bonaparte, para que vean pues lo que nos damos cuenta. Las raíces colombianas. Pues entonces sí. Allí en Vélez, Santander, mijo, la primera victoria comunera, papito. Allá fue donde empezó. Los hechos más importantes, mijo, por allá en 1781, papito. En el entonces Puente Real de Vélez. Otro como el Puente de Boyacá. Es que por allá fueron las peleas y las batallas de los colombianos con motas allá abajo, mijo. Sí, señor, se celebra. Muy bacano allí, en Vélez, Santander, la victoria comunera. ¡Qué elegancia que se viene! Lo que se viene en Sabaneta, mijo. El David Arena. Oiga, ¿qué pasó con Eric Clapton? El fin de semana ya en el Movistar Arena. Estaba en pleno concierto y le tiraron un acetato, un LP, un disco de 45 revoluciones, no mentiras, es el chiquito, de 33 revoluciones por minuto. Le tiraron un LP y le pegaron en el pecho. Tiene 78 años, Eric Clapton. Fue un fans, falta de respeto, de emoción, le tiraron un acetato, le pegó en el pecho, el man se fue para atrás. Se retiró caminando y no volvió a subir al escenario, papito. Los dejó con los crespos hechos, los dejó viendo chispas por culpa de un pendejito ahí. No les terminó el concierto. Pero no le pasó nada, porque al otro día se presentaba en Barcelona y allá lo tuvieron. Allá cantó Eric Clapton este fin de semana. Me imagino que ustedes lo sabían, claro que sí. Siguen las fiestas aquí en Colombia este fin de semana, vea, pónganle pues cuidado. Yo les conté lo importantísima que es la ruana, desde las raíces, desde dónde viene la ruana. Bueno, es un simple accesorio para el frío. Que en Colombia tenemos la ruana más grande del mundo. Cierto, todos eso les he hablado, pues hombre. Desde mañana hasta el domingo, del 15 al 17 de mayo, en Paipa, Boyacá, donde está el queso Paipa, el queso número 2 del mundo. Oiga, qué elegancia. Por donde yo hable, por donde me meta de Colombia, cosas maravillosas. Sí, señores, el Festival de la Ruana, el Pañolón, la Almojábana y el Amasijo. En Paipa, Boyacá, se celebra este festival, papito. Tremenda parranda, tremenda rumba todo este fin de semana. Oigan, pues, en Chaguaní, Cundinamarca, el Festival del Soltero. ¿Sabe qué es lo más bueno de allá? El desfile de la vaca loca. ¿Pero por qué el Festival del Soltero? Porque desde 1970, los jóvenes solteros y con ganas de casarse, y nadie los miraba por feitos o por quién sabe qué, hacían procesiones, papito, y rezos. ¿Qué para conseguir pareja? Desde 1970 es esta tradición y todavía la hacen. Festival del Soltero, papito, en Chaguaní, Cundinamarca, este fin de semana. Ave María.
Esta semana se los dije, las fiestas de la Concordia, la Trova y la Arriería Papito. Eso es en Concordia, Antioquia. Uno de los 125 municipios que tiene Antioquia. Allá se celebra, mijo, en Concordia se celebra esto. Las fiestas de la Concordia, la Trova y la Arriería. También les conté en estos días de lo importante que ha sido el arriero para Colombia. Cuando no habían carreteras, cuando eran puras trochas, caminos de mula, caminos herreros, 8 y 15 días de travesía, mijo, para llegar allí a Onda Tolima, que era donde llegaba todo, porque ahí, por ahí, ahí es el río Magdalena. Esa era la, mejor dicho, la autopista colombiana cuando no habían carreteras. Y como quedan todo el centro, mijo, Onda Tolima, ahí llegaban todos los arrieros. 8 y 15 días de travesía. Qué hermosura y qué bello, ¿sí o no? Lindas las raíces de nuestra Colombia. Pues entonces allí está, en Concordia, Antioquia, del 13 al 18 de mayo, la 19ava edición de la Arriería Papi. ¿Saben quién va a estar allá? Nada más y nada menos que Yelcid, Luis Alfonso, Giancarlo Centeno, ex vocalista del Binomio de Oro de América, el que va a estar el 9 de octubre allá en la cubierta de Leganés. ¡Qué elegancia la de Francia! Sí, señores. Movistar Arena, qué elegancia. Papi, miren, les cuento pues, allí en Jericó, Antioquia, innovando en Colombia, es la primera edición, papito, Jericó Fest. Del 12 al 15 de junio va a ser, para que se aprovechen, con 5 invitados, Francia, Japón, Chile, Cuba y Colombia. ¿Saben qué es la innovación? ¿Qué es lo primero que llega acá a Colombia? Lo que está de moda. Para la no contaminación del medio ambiente. Conciertos con audífonos. Primera edición. Vea pues, del 12 al 15 de junio. En Jericó. Conciertos con audífonos, papito. Hoy lo mejor. No va a ser en escenarios cerrados. Va a ser al aire libre. En cascadas, en ríos, en potreros. Para hacer más linda y más bella esa experiencia. Eso es Colombia. Y allí en Ramiriquiantio, en Boyacá, la capital nacional de la arepa. Ah, eso se los cuento después, papito, ¿no? Oiga, fiestas, fiestas y fiestas. ¡Que viva mi Colombia! Recuerden pues, la mejor música, buena información. Estás conectado al parche colombiano para sentirnos como en casa. DJ

Y Mónica se está comiendo unos ricos espaguetis con atún, ¡qué rico! Samuelito, ¿está rico ese sándwich? ¡Ave María! Aquí comemos de todo, mijo.

0: Merci, Simon Moi.
1: Y aquí complazco a Luigi, que en este momento le está dando el almuercito a los hijos.
2: Mon amour.
1: Para sentarse ella a arreglar uñas. Sudadito de albóndigas, qué rico, qué rico.

No estoy celebrando nada, pero hice arroz con pollo. Para ella y para la familia, arroz con pollo de almuerzo, ¡qué rico!

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2: Y aquí está una canción que me pidió Inesita la semana pasada. Me dijo que era que estaba de viaje, iba para Santa Rosa y no la pudo escuchar a la vez, a la hora del programa. Que si se la colocaba, que estaba almorzando sancochito allá en San Martincito. Y que se ya está preparando los platanitos para los frijoles de la comida. Aquí está la canción.

Número 60, mijo, León Gieco. Todos los caballos blancos. Sonando aquí, en la mejor en diversa radio, en el parche colombiano, para sentirnos como en casa. Y aquí llega un pereirano, un paisita nuestro, Álvaro Ríos, con esta versión, Y si no vuelves, sonando la bachata.

Es que el colombiano es único para hablar. Le ponemos doble sentido a todo. Una sola frase nos sirve para muchas cotidianidades, para muchas circunstancias, para muchos casos. Porque es que son las mismas palabras, pero según como usted la diga, según el tonito de voz, según como usted cuadre la vuelta, le da el significado. Porque es que no es lo mismo decir: nos vamos a tomar una foto, nos tomamos la foto, mira, quedamos lindos, ¿sí o no? Pero no es lo mismo cuando usted comete un error, hace el oso, la embarra. Entonces, ¿cómo le dice el grupo? ¡Ja, ja! Quedamos fue pero lindos, mijo. ¿Sí o no? Las mismas letras, las mismas palabras, diferente tono de voz para diferente ocasión. Pillen pues cómo es. Y es que no es lo mismo decir, y esa me recuerda a mi mamá cuando éramos chiquiticos, cuando era niño. No es lo mismo que le digan a uno: oye, arréglame la casa. Que cuando la embarraba usted, como siempre una embarrada, cuando la cometía en la calle, donde la vecina o el vecino, no le decían arréglame la casa, no, le decían en la casa arreglamos. Ella sabía, mijo, la muenda fija, la pela. Y por todo el potrero se iban recogiendo esa... la escobadura, la verbena verde, que sirve hasta para remedios. Con eso le da la pela a uno, mijo. ¡Picaba! Oye, hablando del potrero, de esa escoba verde, había otra rama que la recogían. Me acuerdo de mi abuelita, de mi mamá, en el potrero recogiendo una rama, una escoba, una rama, y hacían tremendas escobas para barrer los patios. Cuando eran esos patios de tierra. Estoy hablando de ayer. Ave María. Esa escoba que recogían en los potreros, qué linda. La amarraban con cabulla, le ponían un cabo y listo, tremendas escobas. Igualitas así como las que muestran las brujas. Es que no es lo mismo decir: no llegó nadie, estamos solos, ¿qué pasaría? ¿Algún trancón? No llegó nadie. Como cuando llega alguien de poco interés, de poco agrado, y usted no esperaba, y entonces dice: no llegó, fue nadie. Si pillan, si pillan. Las mismas palabras, otro tono, diferente expresión, diferente significado. Cuando usted le dice: es que usted es muy inteligente, lo felicito, qué inteligencia la suya. A cuando usted le dice: usted sí es mucho lo inteligente, mijo. ¿Sí o no? No es lo mismo cuando usted le dicen: le voy a dar 50 mil para que vaya y compre algo. No es lo mismo cuando usted pide 20 mil y le dicen: 50 mil es que le voy a dar. Así habla el colombiano, papito. Y aquí se viene la ducha. A ritmo de lambada. Él la engañó. Sonando aquí en el parche colombiano para sentirnos como en casa. En la mejor diversa radio, la 96.7.

Alvarito hizo tremenda fritanga. Es allá en Leganés. Qué linda Amparito, con Joanita, muchas bendiciones. Disfruta esa fritanga, mija, con un rico guacamole. ¿Pa' qué más? ¡Sí, señorita!

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1: Oigan pues, original de 1957 por Elvis Presley. Aquí llega Enrique Guzmán y los Teen Tops, el rock de la cárcel.

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0: Ahí teníamos el clásico de la noche con Enrique Guzmán y los Tin Tops. Original de Elvis Presley, del año 1957.
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0: Nano Cabrera.

603-6631-57 para inscribirse a la ruleta millonaria. Un audio de voz, un audio, mensaje de voz que diga: yo quiero lechona, don Harold, para que vaya y coma lechona el fin de semana.

Qué rico compartir con ustedes este hermoso espacio, donde nos devolvemos a nuestras raíces, donde recordamos de dónde venimos y donde más orgullo sentimos sabiendo para dónde vamos, ¿sí o no? Porque Colombia es única, igual que su gente. El parche colombiano, de 7 a 9 de la tarde, todos los días. Aquí en La Mejor, en Diversa Radio, la 96.7, para sentirnos como en casa. Me voy despidiendo por el día de hoy, jueves. Jueves 14 de mayo. Tremenda rumba se viene aquí en Colombia todo este fin de semana. ¡Qué rico! Dios los bendiga a todos. Me alegra siempre saludarlos, saber que están ahí, saber que se sienten como en casa, gozando y disfrutando. Y siempre, siempre, siempre, siempre tienes que creer en ti mismo, papito. Si crees en ti mismo siempre, todo, todo será posible. Porque es que todo comienza en la mente, papito. Todo éxito, cualquiera, comienza en la mente. Comienza con un sueño, mi viejo. Por eso es importante despertarse cada día positivo. Porque cada día es una nueva oportunidad para mejorar, para encontrar el camino correcto, para llegar a la cima de ese sueño que todo colombiano lo merece y lo logra. DJ Giovanni se despide por hoy. Gracias pues por estar ahí. Recuerden, 603-6631-57. Nota de voz. Yo quiero lechón a Don Harold. Y listo, papito, para el fin de semana. Mientras tanto, feliz noche, feliz descanso. Ya mañana es viernes. Nos venimos con tremenda parranda. Así que prepare el cuerpo. Haga la vaca de una vez. Gracias por estar ahí. Desde Pereira, un abrazo y fue madre. Que nos sintamos como en casa todos unidos. ¡Chao!

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